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3: Gracias amigos por su sintonía en el 1090 AM de la radio. Otro sábado más aquí, en buena compañía con don Ángel en los controles, en espera de la llegada de don Isidro Negrón, Freddy por teléfono, no sabemos si don Carlos Cruz viene, y en la buena compañía del amigo de muchos años, don Eric Santiago. Saludos, Eric.
4: Buenos días y un placer siempre estar con ustedes.
3: Bueno, antes de entrar a los temas, voy a felicitar a doña Lucy Rivera, que cumple años hoy, así que vamos a poner una de esas cancioncitas de cumpleaños que don Rubén pone por las mañanas.

0: Bien. Así que muchas felicidades a doña Lucy, que la pase bien en este fin de semana. Que ya Deliri me comentó un par de sitios que tenían en agenda para ir a comer, así que disfruten. Bueno, tenemos varios temas. Hay un tema que mencionamos que queríamos discutir, que es los informes de ABRE sobre los municipios. Lo que voy a discutir aquí lo voy a publicar en mi página de Facebook, porque hay gente que no oye el programa pero ve mi página y viceversa. Pero quiero discutir ese tema con la llegada de Isidro, y cuando Freddy entra, Freddy también fue el que me propuso discutir el tema. Mira, yo quiero empezar, antes de que lleguen los muchachos, a hablar de la vista del Senado de esencia, ¿verdad? ¿Cuál es el fin o propósito de esa vista, verdad? Existen diferentes propósitos. Depende del propósito jurídico y político. El propósito político de una vista es el poder legal y cumplir con el poder legal y constitucional que tienen las cámaras de investigar para referir, o el propósito original, que fue para crear legislación para evitar futuros problemas de X o Y tema. Cuando el caso Maravilla fue que el tribunal reconoció y amplió los poderes de la legislatura de citar, de investigar. Todos esos casos llegaron al Supremo y el Supremo dijo, dentro de los poderes del Senado y de la Cámara, del poder legislativo, tiene poder para investigar, para citar bajo desacato, y reconoció una serie de poderes que hasta ese momento no se habían usado. ¿Por qué no se habían usado? Pues porque el liderato fuerte de Muñoz era incuestionable y no había quien se atreviera a llevar la contraria o a investigar. Pero fueron poderes que siempre estuvieron en la Constitución de Puerto Rico, como están en la Constitución Federal y en la Constitución de otros países. Así que tenemos varias vistas. Saludos a Reni, saludos a Orlando. Te manda saludos don Orlando Vélez.
1: Muy bien recibido. Mira, un abrazo a él también.
0: Está la interpelación, la vista investigativa, las vistas de confirmación, cuando el nombramiento a un puesto de gabinete, agencia, comisión de servicio público, whatever, o corporación necesita un nombramiento, pues depende de lo que diga la Constitución, casi todos tienen que tener el aval del Senado, el contralor, el secretario de Estado, y probablemente uno que otro más necesitan la aprobación de ambas cámaras. Y las vistas públicas legislativas, que son para evaluar leyes, propuestas, etcétera. Y obviamente las vistas de presupuesto, que son vistas legislativas, pero son específicamente, en ese caso, pues para el presupuesto. ¿Por qué yo menciono todo este rollo, verdad? Porque, miren, en el reglamento conjunto de permiso está claramente establecido que una consulta de ubicación, una consulta de ubicación, sí, que fue lo que se aprobó, no requiere endosos ni de energía eléctrica ni de acueducto, porque es una etapa diferente, ¿verdad? Entonces, tratar de decir, y usted puede estar a favor o en contra, porque hay 20 razones para estar a favor y 20 razones o 200 razones para estar en contra. Pero vamos a hablar con la verdad. O sea, decir que porque energía eléctrica dice en esta etapa que no se puede, que no hay infraestructura o acueducto, pues se aprobó ilegalmente la consulta de ubicación. No, porque eso no es un requisito para aprobar la consulta de ubicación, número uno. Ahora ellos van a tener que, cuando presenten los planos y las especificaciones del hotel, de las casas, de shopping, de lo que sea, pues ahí es que las agencias empiezan, mira, esto, lo otro, de paso, la consulta de ubicación se aprueba restringiendo casi el 70% del uso del terreno que está por allí. O sea, yo vi unos videos que presentó Eliezer de unas cuevas. Mire, ahí encima lo que se construye encima colapsa, eso se cae de la mata. Y hay casi un 70-80%. Y la realidad es que cuando tú vayas a una preventa, ahí es que se va a ver si realmente van a aguantarle casas o apartamentos de los precios que se están hablando. Yo creo que no. Miren, la historia de Palmas del Mar comenzó en los años 70 y toda la, es como cuando uno hace un solar. Mira, cuando yo construí en 5 cuerdas. Yo segregué esas 5 cuerdas, pero yo tuve que poner 4 postes, cell support, tirar el tendido eléctrico, pagar mejoras y conexión al sistema, hacer la escritura con la servidumbre de paso. ¿Y tú sabes lo que pasó? Al par de años, 5 vecinos que cogían del otro lado, energía eléctrica los conectó a lo que yo pagué. O sea, Freddy, saludo, ya mismo. Que cualquier mejora que se haga, ellos obviamente tendrán unos sistemas independientes como los tiene Palmas del Mar. En Palmas del Mar hay una corporación de la Asociación de Residentes que es quien maneja toda correcto. La cuestión del agua.
1: Eso es así.
0: O sea, 20 razones que no se haga, perfecto, pero no me digas que la infraestructura, esto hay que cogerlo como un reto. ¿Cómo va? Si se puede hacer, pues mira, ¿cómo lo vas a hacer? Pruébame cómo lo vas a hacer, ¿de dónde vas a sacar el agua? Pero tratar de decir que van a investigar que este permiso, esta consulta y ubicación se aprobó ilegalmente, está bien difícil.
1: Lo que pasa es que en Puerto Rico los programas de desarrollo económico, crecimiento económico, que es de lo que realmente deberíamos estar hablando, y todo lo que pueda representar que los trabajadores tengan un mejor salario, que tengamos un mejor sistema educativo, que tengamos un mejor sistema de salud, está totalmente politizado.
0: Entonces el issue es... pero eso son casas para gente de chavo.
1: Pues por eso.
0: Pero la mayoría de los empleos son a 10 o a 12 pesos. Hello, la mayoría en todo sitio es el mínimo.
1: Bueno, el detalle es, queremos en el área oeste mejores condiciones de vida, mejor infraestructura, mejores condiciones para que los pocos residentes que hay en el área que tienen las condiciones económicas para pagar las contribuciones que sostienen la infraestructura que usa todo el pueblo. Todo el pueblo. ¿Queremos crear más o vamos a renunciar a la posibilidad de que personas, ciudadanos con mayor poder económico puedan llegar a tener primeras o segundas residencias en el área oeste? Que las segundas residencias pagan contribuciones sobre la propiedad que ni hablar.
0: Tú tienes exoneración de los primeros 15 mil pesos del valor de tasación a efectos del CRIM.
1: Exacto.
0: Pero la segunda residencia no tiene ningún tipo de exoneración.
1: Ese impuesto sobre la propiedad es la que permite que el municipio de Cabo Rojo, que el municipio de Rincón pueda proveerle soluciones de mejor calidad de vida a la población pobre de estos pueblos. Y aquí no se está atendiendo el tema, discutir el tema de la pobreza de forma adecuada. Todo lo que huela a capitalismo, todo lo que huela a billete americano, tenemos un sector en el área oeste principalmente, por las razones que sea, que se van a oponer a esas propuestas.
0: Mira, yo a mí me gusta ir a comer a veces a Rincón. Yo soy fanático de un restaurante ahí mexicano. Oye, el que vaya a un restaurante mexicano aquí en San Germán, vaya allá, porque aquí, para que ustedes vean que aquí es más caro. Ese restaurante está en el centro de la plaza, está brutal, bien bonito, con aire acondicionado. ¿Que hay cosas caras en Rincón? Pues seguro que sí, porque el mercado, mira, hay puertorriqueños que aquí dicen, no, que han sacado a todo el mundo de Rincón. Yo digo, pero esta gente no vive, no conoce gente
1: eso
0: de Rincón.
1: Eso es falso.
0: Eso es falso. Que hay áreas, pues sí. Y hay muchas áreas de americanos que van y vienen, no es que viven en Rincón necesariamente.
1: Pero lo de los...
0: Para terminar, sí. Oye, yo he pagado por los pasteles. Yo soy fan de los pastelillos de carne. Vayan aquí a una panadería que quede cerca o a la que ustedes quieran en San Germán y compren un pastelillo de carne. Y vayan a una panadería en Rincón y compren un pastelillo de carne para que ustedes vean dónde es más barato, si en Rincón o acá.
1: Pues son condiciones de mercado.
0: Exacto.
1: Y nos acostumbramos. Y lo peor es que pretendemos que el gobierno regule los precios de todas las cosas. Y eso es lo peor que puede ocurrir. El control desmedido de los precios por parte del gobierno lo que crea son ineficiencias de mercado conducente a, uno, a la escasez, dos, a los peores servicios a los ciudadanos, y tercero, a la acaparación de recursos por parte del que tiene el pecunio para poder comprar más porque el precio está controlado. Entonces, hay que también velar por los artículos de primera necesidad y hay que velar por los ciudadanos que no poseen las condiciones para poder competir económicamente. Definitivamente no podemos tirar al chorro a la gente que no tiene recursos para sostenerse, y en Puerto Rico la vida es cara. Por lo tanto, decir que DACO o que el gobierno no intervenga, sí, tiene que haber cierto nivel de intervención que nos permita tener una convivencia sana y justa, pero no puede ser desmedido. O sea, aquí hay que permitir que el mercado reaccione, pero lamentablemente en nuestra área vemos que los precios se sesgan hacia, mira, arriba.
0: Yo siempre uso para dar a Freddy el ejemplo de Loíza. La queja de todos los alcaldes que han pasado por Loíza es que, mira, a mí nunca me han dejado hacer un hotel cerca de una playa.
1: Pero a Río Grande sí.
0: A Río Grande sí, a Humacao sí. Adorado sí.
2: Vega Baja.
0: Y de hecho tú me dijiste que hay un proyecto de esa magnitud para otro lado en el este, ¿verdad?
2: Es correcto. Saludos, Vicente. Salud. y a don Eric y a toda la audiencia.
1: Buen día, buen día. Un abrazo.
2: La realidad es que sí, hay un desarrollo acá en el área sureste donde se quiere desarrollar el mismo proyecto que Esencia. En unos terrenos que están en la zona costera, en la comunidad de Branderí, entre la comunidad de Branderí y Machete, en el municipio de Guayama. También, esto es algo que se va a desarrollar en todo Puerto Rico. Lo que pasa es que la gente... El proyecto Esencia está marcado por una sola palabra que yo describiría todo lo que ustedes han dicho: xenofobia. Y me explico. Aquí, cuando los desarrollos son hechos por manos puertorriqueñas, lo aplaudimos y estamos agradecidos por ello. Pero como este desarrollo no tiene un nombre ni un apellido de persona puertorriqueña, sino son desarrolladores, personas que fuera de Puerto Rico, que ven en Puerto Rico una oportunidad para desarrollar y crecer la economía, pues lo hacen. Lamentablemente, vemos como un proyecto que tiene una oportunidad de hacer crecer la zona oeste, tan necesario que es por el alto nivel de desempleo y el índice de pobreza, que puede ayudar a distintos sectores de la economía a producir y a generar una gran cantidad de ingresos, porque esa gente que va a producir sus casas va a necesitar puertas, va a necesitar ventanas, va a necesitar supermercados, o sea, es un efecto en cadena en la economía, que toda la cadena de suministro se beneficia. Mientras menos desarrollo tú tengas, menos es la demanda de producto y por consiguiente el precio es más caro. Yo les voy a dar un ejemplo. Yo acabo de darle un mantenimiento a mi vehículo en el día de hoy y hay una escasez de aceites esenciales para los vehículos y el precio se me disparó por $5. O sea, es necesario mirar estos desarrollos importantes. A mí, la respuesta que dieron en la vista de Esencia, todas las agencias concernientes, para mí fue una verdad acomodaticia. Porque saben que es un tema que polariza, porque saben que es un tema que levanta demasiadas pasiones, y pues tienen que moverse para donde sople el viento.
0: Es que vuelvo y digo, así lo dictan. Para los que entraron tarde, el reglamento conjunto de permisos autoriza la aprobación de una consulta de ubicación sin que hayan facilidades, porque es que son etapas diferentes. Ahora es que el gas pela y ellos van a tener que contestarle a las agencias qué van a hacer. Mira, saludo a Reni, a Orlando, que ya lo habíamos saludado, Alfredo Mercado, Ángel, Edgardo Jusino, Francisco Ayala, Neftalí Román. Fernán dice algo por ahí que se me quedaron unos porque volví y me rolé al Mandito Torres. Mira, Ángel dice que al final, y yo coincido con él, esto va
1: a ser... ¿Ese es Armandito?
0: Armandito.
1: Ah, no, es un abrazo y es un honor que nos esté escuchando.
0: Pienso lo mismo. Mira, Fernán dice algo, esto es como el tío Nobel. ¿Ustedes se acuerdan que el tío Nobel es un ganador y un casi ganador? Sí. Pues este proyecto va a terminar así, porque la realidad, como dije al principio, lo que ellos están proponiendo a esa escala, yo dudo que se pueda hacer. Y si se hace como Palma del Mar, que empezó en los 70 y llegó a lo que llegó ahora después de 40 o 50 años. Pues va a ser un casi ganador. Puedes hacer esto así, no puedes hacer esto. Entonces todo el mundo gana. Como en el tío Nobel, que te ponían el libro de oro, uh-huh. Y no había perdedores, ni Pacheco. Uh-huh. Porque eso es que han enseñado esta sociedad, ¿verdad? Nos han enseñado a nosotros a que todo el mundo tiene que ganar para que todo el mundo sea feliz. Uh-huh. Cuando la realidad es que no siempre pueden ganar nuestras posiciones.
1: Una posición que puede ser controversial para algunos, pero no tengo problemas con ser controversial. Si por lo dicho por la Autoridad de Energía Eléctrica y la Autoridad de Acueductos y Alcantarillados a las presiones que Tomás Rivera Chat lo sometió durante las vistas, porque no nos llamemos engaño, las preguntas, el cuestionamiento que ellos recibieron no fue para contestar de forma transparente y clara cuál era la posición de las distintas agencias sobre el proyecto. Y cuando a ti te ponen a contestar sí o no en asuntos que merecen explicaciones y detalles técnicos en específico, y esos detalles técnicos, explicarlos en ajos y habichuela para que todo el mundo pueda entender, pues usted sabe que la baraja está cargada hacia la contestación que el presidente del Senado estaba esperando. Dicho eso, ¿qué empresa farmacéutica se va a querer establecer en el área oeste cuando la Autoridad de Energía Eléctrica y la Autoridad de Acueductos y Alcantarillados han dicho que ni hay capacidad eléctrica ni hay capacidad de agua para suplir a una empresa que se quiere establecer? Entonces, de momento va a haber agua y luz para una fábrica de 800 empleados, una inversión de $1 billón, pero no hay agua y luz para tratar de desarrollar un complejo turístico. No nos llamemos a engaño. El turismo en Puerto Rico hay que desarrollarlo porque la economía de Puerto Rico, y esta es la parte controversial, está demasiado concentrada en manufactura. El GDP de Puerto Rico...
0: Y lo dice alguien que
1: por
0: está
1: eso,
0: en la industria, que estuvo en la industria. No,
1: y que me beneficio de la manufactura. De cada dólar de la economía de Puerto Rico, la mitad es manufactura. En la República Dominicana es el 20%. Y nos están comiendo los dulces. ¿Por qué? Porque tienen manufactura, tienen agricultura, tienen turismo, tienen servicios, y aquí en Puerto Rico es o manufactura o más nada. No puede ser. A mí me encanta que se hable de la manufactura, porque se proveen buenos salarios para cuántos trabajadores. Del millón que está anunciando la gobernadora, manufactura es 80,000 trabajadores y no sube. La manufactura en Puerto Rico no ha aumentado. Llevamos años haciendo anuncios. Invest Puerto Rico empieza a hacer anuncios de establecimiento de empresas en Puerto Rico desde el 2020. Y se supone que se hubieran creado cerca de 30,000 empleos. No se ha creado nada de eso.
3: Estamos flat.
0: No hemos escuchado un pepino angolo.
3: Bueno, lo que acabamos de escuchar en esta semana es esta empresa de Aguadilla que se anunció que iba a crear 600 empleos y de los pocos que ha creado va a despedir 210 trabajadores. Y un cuestionamiento de si se va a quedar en Puerto Rico o no. Y es duro, y uso la palabra duro porque el corazón se te desbarata. Tú viendo las oportunidades que hay en Costa Rica, que hay... Mira, el anuncio de esta semana de 3.5 millones de dólares estaba compartiendo con Joan Isabel, la directora de noticias del Nuevo Día. Estábamos chateando y yo le decía, Joan... 3 millones es lo que gasta una compañía que conozco muy bien en la República Dominicana al mes. No es lo que gasta al año para hacer inversiones y no. Eso es lo que gasta al mes en capital en la República Dominicana. Uno. Segundo, 3 millones de dólares es lo que costó el parking que le hicieron a una fábrica, a un complejito que hay en Añasco, para poder mantener atractivas las operaciones de Añasco.
0: Imagino, vale, qué chiquita.
3: Eso es 3 millones de dólares. 3 millones de dólares es el down payment, no es la inversión total, el down payment, el pronto pago de una tecnología modernísima para colocar en un cuarto de 20 pies por 20 pies para intentar resolver problemas de calidad en una empresa de dispositivos médicos en el área suroeste de Puerto Rico. Y esos 3 millones se anunciaron como un impacto significativo de la empresa Abbott. O sea, no estamos hablando de una empresa pequeñita, estamos hablando de una de las empresas principales fármacos del mundo. Y ese es el anuncio.
0: Mira, yo, de hecho, yo visité manufactura casi por 2 años y pico, va a ser la historia corta. Cuando yo era propagandista, a mí me surgió una oportunidad con General Gases visitando hospitales y me pagaban un dineral y yo pues brinqué. Como a los 6 meses la venden. Cambia de dueño, ya tú sabes, nos fuimos los últimos. ¿Pero qué pasa? Yo trabajaba con una compañía de equipos médicos visitando hospitales, equipos diagnósticos, y tuve la oportunidad con una compañía en Miami. Pero cuando me entrevistan aquí, yo les digo, ok, ustedes vienen para acá y han trabajado desde allá, ¿qué pasa si ustedes, yo me voy con ustedes y al par de meses cierran? Y él me dice, nosotros tenemos una fábrica de cartón y foam en Cagua. Yo te voy a garantizar un año de... ¿Cuánto tú te estás ganando? Y me garantizó lo mismo que me estaba ganando en Pellegrino. Yo cogí y brinqué. Y me dijo, nosotros estamos aquí y nosotros no nos vamos. Aunque tenemos negocios en otras cosas. ¿Qué pasó a los 3 meses? Mira que...
3: Sí.
0: Entonces yo le digo, pues mira, vamos a hacer una cosa. Yo saqué cuenta y dije, pues dame esto y yo te firmo, te doy un release y te ahorro el chavo. Y dije, no. Yo te tengo un negocio mejor. Yo te voy a pagar lo mismo que te ganas hasta que se te venza el contrato. Tú me vas a visitar una fábrica que no le estamos vendiendo. Si le vendes y te quieres quedar, te queda. Y yo visité Integra, Micron. Yo visité un montón de
3: fábricas. He dicho nombre yo.
0: Y trabajé por un par de años con ellos hasta que después me fui por mi cuenta. ¿Por qué hago la historia? Porque yo sé los problemas que tiene manufactura. A veces la indecisión de si esta línea se queda o no, que traen una línea de emergencia. Y seguí trabajando con ellos después. Obviamente él me dijo, cuando vence el contrato, tú vas al salario de los vendedores míos, no lo que estabas ganando. Y me quedé un par de años con ellos. Y visité muchas fábricas en esta área. Mectronic era cliente.
3: Lo triste de todo esto es el anuncio de Abbott en Puerto Rico. Son anuncios necesarios. O sea, no nos llamemos engaños. Yo no estoy criticando a la administración porque el secretario de Desarrollo Económico, que es mi amigo, lo quiero y lo respeto, a Carlos Ríos Pierluisi, le haya dicho a la gobernadora, vamos a anunciar esto. No, eso no es una crítica. Mi observación es que tenemos que hacer un proyecto de país
1: para revisar por qué Carolina del Norte, Abby, que es hermanita de Abbott, anunció una inversión de 1.400 millones de dólares. 1.400 millones de dólares versus 3 millones en Puerto Rico para ser invertidos en Durham, Carolina del Norte, que es parte de un paquete. Esos 1.400 millones es parte de un paquete de 100 mil millones de dólares que están en procesos en derramar a través del tiempo. O sea, es que hay unas cantidades absurdas de capital que se está derramando en los Estados Unidos que no está llegando a Puerto Rico. Cuando Eli Lilly hace el anuncio de los 1.000 millones a invertirse en Puerto Rico, ya había anunciado 500 mil millones para invertir en los Estados Unidos. Las cifras son tan altas que a veces uno se confunde y dice, caramba, estaré diciendo lo correcto. Pero Amgen, cuando dice que va a invertir en Juncos 1.200 millones de dólares, es que también en los Estados Unidos ya había notificado la inversión de 200 mil millones de dólares. Entonces Puerto Rico está quedándose atrás en la fila. ¿Por qué? ¿Ustedes creen, y por qué hago estos comentarios relacionados a Esencia? Porque mi trabajo en una época en Baxter fue leer la prensa y entender en qué países invertir y dónde no invertir. Y algo que tú buscas, y ahora con inteligencia artificial, lo que uno se gastaba meses buscando datos, sí, ahora es en minutos. Así que piensa en eso.
0: Mira, Henry Kissinger, que paz descanse, cuando él se retiró de las cosas del gobierno y seguía dando clases, él tenía una corporación en Estados Unidos que tiene que haber otra, donde la compañía de él se dedicaba precisamente a estudiarlo. La compañía lo llamaba, mira, en un estudio yo me quiero ir para tal país. Y él evaluaba toda la economía política, la geopolítica y todo ese tipo de decisiones que una empresa tiene que saber al momento de trasladarse o no. Y yo tenía un jefe que, para la época que Goya compró Casera, que nos decía, mira, ¿qué hizo Goya para comprar a Casera? Pues nosotros tenemos que ver qué está haciendo otra gente y qué funciona
1: con nosotros
0: para entonces nosotros poder ser. Y aquí decir que se va a dar incentivo o que se va a dar exoneración, eso es una mala palabra y un pecado. No es que se den al garete, no es que no se aprueben y después se evalúen. Son dos cosas diferentes, porque las políticas públicas y las políticas fiscales hay que reevaluarlas.
1: Pero, Vicente, es que se sabe cuál es el sector que no hay que darle incentivos, porque los incentivos que se dan es literalmente quemar dinero. O sea, cuando yo digo quemar dinero es, vete a la avenida Roosevelt en Atorrey, coge un zafacón, trae $1,000,000 en billetes de uno y empieza a quemarlo. La gente se escandalizaría. Diría, ¿cómo es posible que el gobierno esté quemando $1,000,000 así públicamente, tan irresponsable? Los llevarían a la hoguera. Regresaríamos a la guillotina a los funcionarios públicos como cuando la Revolución Francesa. ¿Ustedes saben dónde Puerto Rico está botando dinero? En la Corporación de Cine, en los incentivos de película y cine. Eso lo que hace es destruirle valor al país. No estamos obteniendo nada a cambio. ¿Quiénes se están beneficiando? Los influencers en sus redes sociales, los productores en sus redes sociales, los sistemas de distribución de películas. Y el pueblo de Puerto Rico no ha obtenido nada a cambio. Me dijeron en Pritco, cuando estuve en Pritco, que la única película que le ha dado dinero a Puerto Rico, que yo te lo comenté, es una sorpresa, porque como los productores se encontraron de momento con este incentivo, se olvidaron de cuadrar dónde generar los ingresos que iban a reportar en Puerto Rico, los dominiqueños.
3: La película, la primera película del Molusco, esa película fue un palo. Y todavía por los royalties le deben dinero al gobierno de Puerto Rico. Fuera de la película, de este grupo de dominicanos y puertorriqueños que hicieron ese palo, lo demás ha sido botar dinero. Botamos dinero en esos incentivos. Pero Eric, ¿cuáles son los incentivos más efectivos? Pues los de manufactura. ¿Sabe por qué? Porque cada vez que dicen que le van a dar 8 millones a una compañía, no se los dan al momento. Se los dan después que han gastado el dinero, han cogido a la gente, tienen que demostrar que está en nómina, tienen que demostrar que se gastó, tienen que demostrar que llegó el producto, tienen que demostrarlo todo. Y después que lo demostraron, entonces llega el papelito. De lo contrario, no. Ayer la nueva directora de incentivos le estaba diciendo a un grupo de empresarios: estoy recibiendo un montón de solicitudes del incentivo de R&D, de Research and Development, de Investigación y Desarrollo, que es un incentivo buenísimo, de los más competitivos del mundo. Pequeño problema que tiene Puerto Rico: tiene un tope. Ese incentivo es la colección de un impuesto que le establecen a las plantas de manufactura. Y ese impuesto recauda al año 300 millones de dólares. Y esos 300 millones de dólares se voltean y a los primeros que llegan, el primero que llega es el primero que se sirve. Le devuelven, por cada dólar invertido en Puerto Rico, le devuelven 50 centavos. Incluye nómina e incluye gastos de consultorías hechos en Puerto Rico. El gasto tiene que incurrirse en Puerto Rico. Piensa en lo siguiente: tienes que gastar casi $1 billón para obtener 300 millones para atrás. ¡Es un palo! ¡Eso es un negociazo! Puerto Rico no puede tener más inversiones de R&D porque no hay más dinero en ese fondo. Pero ustedes saben dónde hay un fondo que cae en el fondo general y se convierte para estar pagando programas de televisión, giras turísticas, viajes de placer, etcétera. El impuesto a los licores, al ron que se vende en los Estados Unidos. Ese impuesto genera de 200 a 300 millones de dólares. Y si ese dinero se voltearan y dijeran: no, eso no va para el zafacón sin fondo del Fondo General. Eso va para promover la inversión en inteligencia, Research and Development, en desarrollar nuevas tecnologías, nuevos procesos, a inventar en Puerto Rico lo que aquí en 20 años alguien lo hará en China o en otro lado, porque esos son los ciclos de productos. Tú no inventas para quedarte haciendo de... Imagínate esto, imagínate si en Puerto Rico nos diéramos con piedras en el pecho porque somos los únicos manufactureros del mundo de los fuetes de darle a los caballos, de los carruajes de caballo. ¿Cuánta gente se transporta hoy en carruajes de caballo? Nadie. Pues entonces, ¿para qué yo quiero ser el mejor manufacturero del mundo de los fuetes de carruajes de caballo? No, yo quiero ser el manufacturero del chip, perdón, de la inteligencia que controla los automóviles, los aviones, la alta tecnología.
0: Bueno,
3: y eso representa inversiones significativas.
0: Es un tema interesantísimo que podríamos estar hablando, pero siempre tocamos algo de esto. Y fíjate que una cosa nos lleva a la otra, porque es que realmente hay una crítica tan grande a incentivos y ese tipo de cosas. Y tal vez porque en algunas áreas se maneja mal o no se evalúan. Mira, otro tema que quería, estaba esperando a ver si Isidro llegaba. Es el informe ABRE sobre los municipios.
3: De ABRE.
0: Mira, ¿qué ABRE? Es una organización sin fines de lucro que dice que no es partidista, dedicada a promover la transparencia y el acceso de información y el análisis de datos en Puerto Rico, para empoderar al ciudadano y toda esa bonita teoría, ¿verdad? Entonces, lo toco por el caso del esfuerzo de la evaluación de rendimiento de los 78 municipios, ¿verdad? Que ellos alegan que cogen información de diferentes agencias. ¿Qué hacen esos informes? Evalúan a los municipios Y yo creo que debe, porque yo creo que debe evaluarse e interpretarse con cautela. Porque aunque usan datos oficiales, suelen publicarse con un desfase de 1 o 2 años. Esto ocurre debido al tiempo que tardan los municipios en completar y entregar la información de los estados financieros. Como resultado, una nota buena o deficiente que refleja ese informe hoy puede reflejar circunstancias de una administración anterior o de un índice que no representa la salud fiscal en tiempo real. Además, aplica metodología rígida y la misma fórmula para comparar municipios, con una comparación que no es justa. Al evaluar a los municipios de distintos tamaños, población y actividad económica, como por ejemplo San Juan frente a otros municipios, los resultados pueden ocultar diferencias estructurales que influyen en el desempeño. El índice puede afectar, y estoy leyendo porque lo preparé para que no se me pueda, puede afectarse de varias formas, ¿verdad? Por ejemplo, los municipios que son altamente dependientes de las transferencias del gobierno central, especialmente de lo que era el fondo de equiparación, pues presentan un municipio que se administra de manera diferente con los recursos que conserva, recibiendo una nota baja por su desempeño fiscal, pero no se evalúa la reducción de fondos y cómo eso lo afectó. Por eso la clasificación puede interpretarse, además de un problema de administración local, cuando en muchos casos provienen de decisiones fiscales externas que los municipios no tienen control y pueden llevar a conclusiones que realmente no reflejan completamente el contexto que se opera la gestión pública. Otro aspecto importante es la diferencia entre salud fiscal y bienestar ciudadano. Un municipio puede lucir fuerte en el papel, mantener un superávit, guardar millones, reducir gastos al mínimo, y el índice lo refleja como un desempeño saludable. Sin embargo, la realidad de ese municipio diariamente en la capacidad de atender emergencias, mantenimiento, el impacto directo a los servicios, no se mide por ese índice, porque se mide principalmente por contabilidad y cumplimiento fiscal. No, no. El sistema evalúa la gestión fiscal anual, por ejemplo, alrededor de un 65% de la nota es la gestión fiscal anual. Esto penaliza el hecho de que un municipio gaste más de lo que se le ingresó este año, lo cual puede ser injusto en el contexto de la crisis recurrente como huracanes, terremotos, pandemia y emergencias que sitúan a los municipios pequeños y con menos recursos a utilizar fondos en lo que FEMA les reembolsa el dinero, por ejemplo. En Puerto Rico, muchos municipios no necesariamente caen en desbalance por gastar de forma irresponsable, sino por problemas externos que el gobierno central retiene fondos y atrasa pagos adeudados. Por ejemplo, los municipios también son castigados porque las agencias públicas en ocasiones no pagan agua ni luz. Sin embargo, los municipios sí lo pagan. Cuando esto ocurre, el municipio termina absorbiendo gastos que no corresponden directamente, y lo cual afecta sus cuentas y su apariencia fiscal. Consecuencia, el informe evalúa, para terminar y dejarlo a ustedes, el informe evalúa el estado final de la cuenta bancaria o del resultado contable, pero no siempre goza las dificultades que causa por la mala administración o retrasos y problemas de flujo de fondos desde el nivel central y federal, que afectan claramente a algunos municipios y lo hacen lucir mal. Ese es mi comentario de abertura al tema de... Adelante, Freddy.
2: Vicente, no sé si lograste tener acceso a la tabla que te envié de la comparación del 2024 de los municipios que evolucionaron y los que la organización detectó como con problemas. Pero si la tienes, yo por acá, en la evaluación del 2024, ellos tienen en bajo evaluación 73 74 de 78 municipios.
1: Correcto.
2: Solamente quedaron fuera Camuy, Guánica, Ciales, Villalba. Registraron que 32 de 74 municipios gastaron más de lo que ingresaron. 23% redujo su balance del Fondo General. 18% terminó con un balance negativo en su Fondo General. 32 de municipios fueron clasificados como deficientes e insostenibles. Y también hubo mejoras en el manejo de la deuda. Hubo unos municipios como Aguada, que vio una franca mejoría a un estado saludable. El municipio de Ponce entró a un terreno positivo. No hubo cambios en cuanto a la clasificación de San Germán. Lajas se mantiene con una clasificación deficiente. No sé, ahí pues entonces dejo a don Eric para que entonces...
0: Pero vuelvo y digo, eso es hasta el 2024, hasta la auditoría del 2024, y vuelvo y repito, bajo los criterios que ellos establecen, sin pasar juicio de un montón de criterios que yo mencioné aquí. Por eso fue que yo no me dediqué entonces a ver caso por caso, porque tendría que entrar a los presupuestos, a la deuda, a qué ingresos, por ejemplo, del CRIM y otros ingresos que el gobierno debe a los municipios, porque es injusto juzgarlos cuando ellos han tenido que poner dinero y el municipio, el gobierno estatal o federal le debe dinero o reembolso. Si yo creo que tú mencionaste algo allí, tú mencionaste algo de municipios que son insostenibles, ¿qué palabra tú usaste? ¿O qué palabra usaron ellos?
2: Esa es la clasificación que se tiene para los que tienen la pues, nota más baja.
0: Don Isidro, que no está aquí, y si yo tengo una leve diferencia, yo sí creo que se deben reducir los municipios. Y hay cosas que si se hacen bien, se hacen, funcionan, pero si se hace una chapucería... Y eso traería unos beneficios para los municipios, tanto económicamente como de manejo de equipo, y podría establecer en el área política una necesidad de una redistribución de la forma que se eligen los legisladores municipales para que haya mejor representación y mejor participación al momento de elegirlos en primarias y en elecciones, pero eso es otro tema. Adelante, Eric.
3: Pues mira, yo tengo una opinión bastante baja de Abre. Yo desconfío de la data. Creo que es una organización que cada año trae el sabor del mes de lo que se quiera discutir.
0: Permiso, para que la añada. Y es una organización que tú búscalo en la página, es de la diáspora, de la llamada diáspora.
3: O sea, entonces, a lo que se dedica es a recoger dinero. Vamos a empezar por ahí. Y una organización que se dedica a recoger dinero para emitir su opinión y sostener su opinión, pues a mí me siembra grandes dudas. Máxime, cuando yo tengo una organización que yo no promuevo, que yo lo que me dedico es a proveer en una plataforma de profesionales solamente datos económicos y mi opinión, pero yo no estoy en Facebook hablando disparates, ni en Twitter, ni en Instagram, ni en YouTube. Y cuando tú te conviertes en un vedeto de la opinión pública, se ve y es obvio que lo que tratas es de vender ideología y tratar de cultivar de la misma. Veamos, lo que ellos entienden que es su propósito de existir es que ellos sean el vehículo que provoque que Puerto Rico sea participativo. O sea, que ellos van a causar que la gente se manifieste en las calles, tenga activismo mediante la divulgación clara y accesible de datos. Vamos específicamente a esa divulgación clara. Ellos me tienen como de los mejores municipios a Culebra. Es el tercer mejor municipio de sus resultados. Y cuando entonces yo voy a los niveles de pobreza de Culebra, no te sale tan pobre como Vieques, porque sabemos de la cantidad de retirados y de gente de alto poder económico que tienen segundas residencias en Culebra y hacen sostener una pequeña, pequeñísima población. Y no olvidemos del problema de salud que se está ventilando en los medios electrónicos sobre si se está asignando o no a Menonita, o si debe estar Menonita u otro suplidor de servicios médicos en Culebra, porque Culebra, ellos no son autosustentables. Entonces me lo tienes como el tercer mejor municipio de Puerto Rico, pero no me quedo allí. Voy a la lista y veo encabezando de los 10 peores a Caguas y a Juncos. En Juncos está Amgen. En Juncos está Medtronic. Entre esas dos compañías le resuelven los todos los problemas económicos de la comunidad de Juncos, Gurabos y Caguas. Caguas fue el municipio que arrancó cobrando el chavito en las ventas, el famoso IBU. En Caguas está Costco, un exitazo. En Caguas hay desarrollo de un montón de empresas y negocios.
4: Vete por la carretera vieja de Caguas a San Juan para que tú veas cómo está la fábrica ahí, los almacenes.
3: Y entonces Caguas es uno de los peores municipios, que si fuéramos a sacar un ranking de qué municipio consolidar, a Caguas lo elimina, hay que ponérselo a Gurabo, o sería al revés. ¿Quién sería la cabeza y quién sería el rabo? ¿Caguas o Gurabo? Porque en Gurabo se ha beneficiado con los impuestos sobre la propiedad y todos los haberes por la cantidad de gente trabajando en Juncos, trabajando en Caguas, trabajando en San Lorenzo. Oye, que vieron en Gurabo un terreno fértil para sembrarlo de casa. Pero no lo dejo allí. Tú tienes a Maricao y Laja y Florida y Loíza como parte de ese scorecard de los municipios con problemas. Pero es que Maricao está en una posición económica mucho mejor que Las Marías. Las Marías está en un resbalón y hay que cejarlo. Cuando yo fui director ejecutivo de Pritco, que la gente de Property International dijo que iba a cerrar la planta de Las Marías, mi prioridad fue eso, punto. Y ver qué hacíamos para que se quedaran en Las Marías, porque no podíamos cerrar esa planta en Las Marías, porque eso es catastrófico. Pero algo va a pasar en Maricao el año que viene, o en el 2028. Y más vale que la administración central ayuden al municipio de Maricao a crear condiciones atractivas para que los empleos en Maricao no disminuyan a un punto que sea problemático. En Lajas, o sea, ¿cómo es posible que pongan a Jay en esta situación, cuando en Lajas hay planificado hacer una planta nueva de Pritco, porque todas las plantas están llenas? No hay plantas vacías de Pritco en Lajas. En Lajas hay supermercado. La Parguera. ¿Qué es La Parguera como actividad económica para el área oeste? ¿Un accidente? Entonces, ¿cómo es posible que yo lea estos listados y diga, diantre, Lajas en problemas de los peores municipios? ¿En serio? ¿En serio? ¿O cuál es la agenda verdadera detrás de esos ratings?

0: en este listado y que vayan a jugando pelota dura y hablar del desastre que hay en ese municipio, te coge el valor de las propiedades y te las destruye. Te coge el valor de los negocios y te los destruye. Porque ahora tú como individuo, ahora tienes que repensar, bueno, pero ¿vale la pena vivir aquí o no? Si este municipio
1: o establecer un negocio allá.
0: ¿Me sigue?
1: Y la economía, cuidado. Y lo que mucha gente no entiende es que la economía, la emoción influye mucho.
0: Brutal.
1: En la y la gente dice, ah, es un disparate. No. Un tipo me dijo una vez a mí, cuando yo escribí algo de las elecciones, de que si ganaba Dalmau iba a haber un retraimiento de inversión. Me dijo, ah, yo estudié economía, ¿dónde tú sacaste eso? Y yo, pues yo no sé dónde tú estudiaste economía, por Dios. Porque es que la economía es emocional y el miedo a invertir.
0: Eso es así.
1: O sea, si no hay confianza en el gobierno, si no hay confianza en la economía de un país. Y aquí hemos tenido la dicha, porque tú lo has mencionado y yo lo he oído. Y hemos tenido la dicha que hay muchos puertorriqueños jefes grandes en empresas.
0: Eso es así.
1: Grandes que han ayudado. Porque papá siempre me decía eso. Las relaciones con los jefes grandes ayudan a que...
0: Mira, a mí me duele que en Puerto Rico no haya una placa, un homenaje al presidente de manufactura de Lili Puerto Rico.
1: Lili siempre ha tenido jefes puertorriqueños en altos niveles.
0: El gallo que manda todo Lili a nivel mundial es un jibarito de ahí de Juncos que estudió en el Colegio de Mayagüez. El jefe mundial de manufactura y operaciones de Cooper Vision es un jibarito que fue mi compañero en Baxter. Fue controller de Baxter Jayuya, Rolando Torres, de Ponce, que debería estar viviendo en Londres. No, él se quedó a vivir en Puerto Rico y controla todo Cooper Vision desde Juana Díaz, Puerto Rico. Entonces, tú tienes otras empresas con un perfil similar. Sus jefes son boricua. ¿Y dónde están las noticias positivas y el homenaje a esta gente?
1: Don Freddy, un minutito nos queda.
2: Rapidito, ¿qué les pareció el mensaje que nosotros enviamos con sonar la campana en Wall Street y eventualmente la columna que responde a ese...
0: Ay, virgen, pero eso con un minuto está duro.
2: A ese suceso.
1: Dale, lo dejamos para la semana que viene.
0: No, la semana que viene, porque bueno, ese tema es caliente.
1: Bueno, agradecido como siempre. Vamos a pasear por San Germán, ¿verdad? Ahí paseando por San Germán hoy. Saludo a José Cintrón.
0: Igual.
1: Anisa Santiago, a Edric Martí, que ha comentado un par de cosas. Francisco Ayala, desde la Gran Corporación. Los demás más o menos están muy para arriba para seguirlo saludando.
0: Uy,
1: Rosa Mercado. Don Omar Mercado, que fue uno de los primeros controles que yo tuve aquí cuando empecé. Bueno, agradecido, Eric. Lamentablemente no contamos ni con Isidro ni con Carlos hoy. Los esperamos la próxima semana.
0: Dios los bendiga.

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3: Buenas tardes, amigos. Nos encontramos en este sábado tan particular, cerrando este mes de agosto, que alguna gente dice que agosto tiene 75 días. Me acompaña mi buena amiga Coach Lynette. Ustedes saben que muchas ediciones de Paseando por San Germán siempre está conmigo nuestra amiga, la Coach Lynette Rodríguez. Lynette, qué bueno verte. Sí, buenas tardes. Sí, esto es una antesala. Hoy el programa de Paseando por San Germán es una antesala a la presentación de Aventura en Portaceli. Aventura en Portaceli es la primera historia infantil que comenzamos a desarrollar para que los niños y los jóvenes y los adultos se lo van a disfrutar también. Lean nuestra historia desde el punto de vista de un niño y sus aventuras paseando por San Germán. Y este personaje muy particular, que sé que todos se van a identificar con él, se llama Nicanor. Nicanor, pero esto es posible gracias a mucha gente que de diferentes maneras ha conspirado para que esto sea posible. Más que nada y primordialmente es una asignatura pendiente que tenía con nuestro José Vélez de Jardín.
4: Eso es así.
3: Él siempre me decía, tienes que escribir sobre la historia de San Germán. Y sí, voy a escribir más adelante Paseando por San Germán desde el punto de vista de las entrevistas y experiencias que he tenido en estos 6 y ya vamos para 7 años. Pero de momento estoy comenzando a escribir a Paseando por San Germán desde el punto de vista de un niño y sus aventuras.
4: Sacando el niño interior.
3: Eso es así. Así mismo le estoy diciendo a muchas amistades. 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Y Delia es una sangermeña y una pediatra muy particular, Lynette. Ella no está con nosotros en el día de hoy porque ella está pendiente del alumbramiento, nacimiento de su segundo nieto, que es una niña. Pero ya Delia me dijo, Efraín, Copito, yo necesito que me guardes 3 copias de Aventura en Portaceli, y de eso se trata también todo esto. 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Un saludo a mi buena amiga Carmen Gloria Martínez.
4: Saludos, Carmen.
3: 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Y un saludito a Luis Zaragoza, quien es el propietario de Lupito y siempre está allí con nosotros mano a mano en cada detalle y en cada particularidad.
4: Eso es cuando así, de aquí salimos algún para evento. Allá.
3: Sí, de aquí salimos para allá. 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Amigo, tenemos también otras personas que mencionar, porque hay lugares donde yo visito de una manera muy particular y hacemos algunas ediciones y a veces llamo y le digo, mira caramba, necesito un spot donde hacer tal edición y me dicen que sí inmediatamente. Y tengo a mi buena amiga Yolanda Ribeiro de Tonalas Antiques Puerto Rico. Ustedes van a ver unos mueblecitos que estamos utilizando aquí en el mediodía de hoy durante la presentación de Aventura en el Portaceli, y es un cariñito que...
4: Cortesía.
3: Que Yolanda y su gente de Tonalas nos facilitaron para que tuviéramos todo el ambiente, como quien dice, relativamente a la misma época.
4: Eso es así.
3: Esa época colonial. Y estamos aquí por varias razones. Estamos aquí porque precisamente, y nuestra primera edición del 2026 fue aquí en el Museo Portaceli, y posiblemente se ponen a ver todas las grabaciones que hemos hecho en el 2026, y hemos estado aquí como 6 o 7 veces, y vamos a estar otras cuantas veces más. ¿Por qué? Porque nuestro querendón Museo de Arte Religioso, Capilla de Portaceli, está celebrando sus 420 años de historia. Y entonces durante el año están habiendo una serie de presentaciones, y nosotros pues trabajamos este proyecto particular de desarrollar esta historia de aventura en Portaceli precisamente para capturar a los niños y para capturar a la familia, y que tuvieran, como quien dice, un hermoso pretexto y recuerdo de la historia de nuestro Museo de Arte Religioso Portaceli y de estos 420 años. Y más adelante, Yami, ¿estás por allí? Sí, hecha de vaca. Yami nos va a estar hablando, porque ya tenemos la fecha definida, ¿verdad, Yami? Sí, va a ser el sábado.
5: ¿Los 420?
3: Sí.
5: Los 420 es el sábado 14 de noviembre de 11 a 7 y media.
3: El sábado 14 de noviembre, todo Puerto Rico y todo San Germán tiene una cita aquí, en este espacio mágico que cumple 420 años, y se va a celebrar ese día desde las 7 de la mañana hasta las 8 de la noche. Ese sábado 14 de noviembre, amigos, vamos a tener de todo. Vamos a tener presentaciones artísticas, vamos a tener lecturas de cuentos, vamos a tener artesanos, vamos a tener exposiciones. Vamos a tener de todo. Sí, vamos a tener de todo, y vamos a estar aquí de una manera muy, muy agradable.
4: Eso es así.
3: Sí, entonces vamos a hablar un poco de Nicanor, porque mucha gente dice, ¿quién es Nicanor?
4: Eso es así, ¿quién es Nicanor?
3: ¿Quién es Nicanor? Esta es la primera historia de Nicanor. Yo la escribí como para un agosto 15, porque tengo los manuscritos, siempre acostumbro a guardar los manuscritos de lo que escribo, como para un agosto 15 del 2018. Entonces, en unos talleres de la Cátedra de Mujeres Negras Ancestrales con Yolanda Arroyo Pizarro, teníamos que empezar a identificar personalidades de color que hubiesen influenciado nuestra infancia o que nosotros recordáramos de nuestra infancia o niñez y que fueran de nuestro entorno, de nuestra comunidad, de nuestra ciudad de San Germán, pero que, como siempre nos dice Yolanda, personas que invisibilizaron, porque la historia tradicional en Puerto Rico y en muchos lugares del mundo reserva muchas veces la gente de color para no hablar de ellos. Y entonces yo identifiqué a Don Nica. Don Nica, de apellido Hernández y de apellido Segarra, residía originalmente en una casita de madera, Linet, frente a la iglesia Santa Rosa de Lima. Al lado del garaje, al lado del garaje y al lado de las antenas que hay allí. Esa casita de madera hoy en día es una casita de cemento.
4: Es una casita de cemento.
3: Sí, y yo visitaba a Don Nica con mis hermanos y mi familia cuando venía mi tío de San Juan con su esposa, porque la esposa de mi tío era sobrina de Don Nica. Y entonces yo en una remembranza recuerdo que me impresionaba que Don Nica era un señor de color, alto, imponente, sentado en aquel sillón, con su pierna cruzada, fumándose un cigarro.
4: Oh, wow.
3: Y además, según la historia, pues Don Nica residía allí porque esa era una casilla, y en esa casilla Don Nica cuidaba el tren. Cuando el tren transcurría de San Germán a Sabana Grande, o de Sabana Grande a San Germán, allí era que realizaba una parada, y Don Nica era la persona que le daba el cuido, las atenciones, el mantenimiento a ese tren que transcurría en esa área. Originalmente, cuando yo escribí Nicanor, que se publicó el 28 de noviembre del 2018, y es una fecha muy simbólica porque es la fecha donde había nacido mi padre en el 1942, y mi padre pues no está físicamente con nosotros desde el 1985. Entonces ya Nicanor empezó a marcar, como quien dice, su historia y a recordarnos otras personas que habían pasado por nuestra vida y nos dejaron experiencias y formación como sanjermeño, con orgullo y demás. Entonces trabajé a Don Nica y lo transporté a que fuera niño. Y en este cuento original es Nicanor y su trencito de colores. Y vamos a tener próximamente una edición de este Nicanor y su trencito de colores más modernizada, como decimos los puertorriqueños. Siempre decimos, más mejor, pues más modernizada. Sí, y vamos a reírnos porque esas son frases que nosotros acostumbramos a usar en nuestro vocabulario y que hay que rescatar de nuestras tradiciones.
4: Nuestra cultura.
3: La cultura y la manera de hablar que tenemos y que traemos de nuestros antepasados, de que era más mejor.
4: La jerga,
3: sí. Y pues Nicanor y su trencito de colores se escribió con un motivo muy particular, y era para poder educar a niños de escuela elemental, cuarto, quinto grado, sobre la abolición de la esclavitud y sobre por qué no era justo que se esclavizaran a las personas negras o a las personas de color, como le decía mucha gente.
4: Exacto.
3: Con la cátedra nosotros hemos ido trabajando una serie de proyectos, a veces individuales, a veces colectivos, y Yolanda ha sido un faro de luz para nosotros, para los puertorriqueños, para los caribeños, para los latinoamericanos. Todo lo que Yolanda Arroyo Pizarro, que hoy no está con nosotros porque está en New York, precisamente en alguna representación de uno de sus proyectos, pero Yolanda ha sido una voz parlante, fija, firme.
4: Sí.
3: En ocasiones alguna gente sintió que ella señaló, que ella decidió, que ella reafirmó, y ella es la voz de esos ancestros, y nos ha llevado a tomar esta conciencia colectiva de que en Puerto Rico no solamente la historia la escribieron los españoles.
4: Eso es correcto.
3: Eso es correcto. Sí, y allí fuimos trabajando con Don Nica y lo trabajamos en el trencito de colores. Una experiencia muy linda que tampoco les voy a dar detalles porque más adelante vamos a hacer otra edición y yo sé que ustedes se la van a disfrutar. Y entonces pues ya Nica ha crecido emocionalmente como personaje.
4: Eso es así.
3: Y lo traemos a pasear por San Germán. Ustedes pueden, además de verme a través de mi Facebook de Torres Efraín y de Paseando por San Germán, ahora pueden identificar a Nicanor, sus aventuras paseando por San Germán. Eso es una página completamente infantil. De

0: puedan también instruir a sus hijos, hablarles de la historia, y no tanto en las casas, también puede ser una herramienta escolar.
1: Escolar, sí, ya tengo algún contacto con algunas escuelas que interesan que les visite y hablemos de Nicanor y hablemos de su aventura en Porta Celi. Pero Nicanor ya está dejando mensajes en su página, como que tengamos los libros al alcance de todos los niños, como que un niño que lee va a ser un adulto que piensa, que razona y que decide de una manera más juiciosa, porque venimos a tratar de educar. Hay cosas que no todas las tiene que hacer las instituciones gubernamentales, y ahora que sinceramente todos hablamos y sentimos que está esa crisis,
0: sí,
1: pues vamos a tener, como quien dice, una voz alerta, de una manera saludable, de intentar trabajar con nuestra niñez.
0: Claro, como adultos, los que hemos leído un libro siempre lo recordamos y nos ha hecho un impacto en tanto en el subconsciente como en nuestra forma de ser. Y ahora que se le da esta herramienta tanto a los padres como a los niños, también esperamos que también haga un impacto en la conciencia y en el dirigir de la historia que se le muestra en este cuento.
1: En Aventura en Porta Celi, ya yo vengo añadiendo otra serie de personajes, y Nicanor viene acompañado de su abuelo. Y díganme ustedes qué niño no acompaña a su abuelo y se identifica con esa figura paternal o maternal de abuelo o abuela.
0: Sí.
1: Así que traemos a Bernabé, y Bernabé es el abuelo de Nicanor. Estamos utilizando esos nombres también porque en mi familia creció así, con nombres de almanaque. De almanaque católico, que como quien dice, tú nacías hoy y era día de San Ciprián, te ibas a llamar Ciprián o Cipriana.
0: Cipriana.
1: Y Sinforoso o Sinforosa. Y Rita o Bernabé o Estanislao. Sí, esos nombres, y esos nombres hay que rescatarlos, y esa narrativa nuestra hay que rescatarla. Y una manera sencilla e inmediata de rescatarla es incluirla en nuestra narrativa infantil, como estamos haciendo con Aventura en Porta Celi. Entonces Nicanor tiene a su abuelo Bernabé, y no le pierde ni pie ni pisa. Si el abuelo va al pueblo, Bernabé la acompaña. Si el abuelo va a hacer un mandado, Bernabé, Nicanor la acompaña, Nicanor dialoga con esas personas mayores que son amigos de don Bernabé, dialoga con el zapatero, dialoga con el curandero, dialoga con el sacristán.
0: Claro, va absorbiendo historia.
1: Y va absorbiendo historia. Y en esta aventura que vamos a presentar hoy de Porta Celi, Bernabé tenía que venir al pueblo, a la farmacia del pueblo, en la plazuela Santo Domingo. Dígame usted dónde queda la farmacia del pueblo en San Germán.
0: En la plazuela.
1: En la plazuela Santo Domingo. Y entonces yo sé que todos nos vamos identificando con esa farmacia, con esa plazuela Santo Domingo. ¿Y qué familia, si se le enferma un nieto, él o quien sea, y no tiene con quién dejarlo, tiene que traerlo hasta la farmacia? Hay muchas ocasiones, ¿qué hace? Deja ese muchacho allí con alguien un poquito mayor y que estén aquí en la plaza, entreténgase jugando o hablando o lo que sea, en lo que yo espero los medicamentos en la farmacia. Y don Bernabé se va a la farmacia del pueblo y deja a Nicanor con su mochila allí, en la plazuela. Lo particular de Nicanor en esta aventura es que él tiene una mascota y él la carga en una mochila, Linet. Sí. Y esa mascota es un coquí.
0: ¡Oh, wow! ¡Qué hermoso!
1: Un coquí saltarín, y él lo tiene allí con unas matitas de hierbabuena y cosas, porque él sabe que si no, el pobre coquí se le va a morir. Y él lo carga allí, pero el coquí es bien particular, el coquí le habla. Y el coquí es quien reta a Nicanor, le dice: Nica, vamos para aquí. Nica, sácame de aquí. Nica, llévame para allá. Entonces, a veces Nicanor le cuestiona, le dice: mira, abuelo Bernabé nos va a regañar.
0: Él
1: es el reto, él es quien lo reta. Y la aventura comienza allí con Nicanor, con Bernabé, con Anacleto, y Anacleto sube esas escaleras de este convento Portaceli. ¿Cuántos de nosotros muchas veces venimos con alguien de San Germán o de otro pueblo y paseamos por aquí y nos dicen, ay, allá arriba yo nunca he ido? Pues hoy es el día de venir, hoy es el día que comienza la aventura. Si usted no ha venido al Portaceli, tengo amistades que vienen de Ponce, tengo amistades que vienen de Yauco que no han venido al Portaceli, y hoy va a ser su día de aventura. Y si usted está en su casa, tiene tiempo de llegar de aquí a las 2:30 de la tarde, que va a ser la aventura en Portaceli, porque esto es una antesala y estamos dándole, como quien dice, una descripción básica de lo que enmarca a Nicanor, de lo que enmarca aventura en Portaceli. Y yo sé que ustedes se lo están imaginando ya y se estarán preguntando a dónde más irá Nicanor, y Nicanor va a ir a otros varios lugares. Ya tenemos unos cuantos manuscritos, porque la idea principal es desarrollar a Nicanor paseando por San Germán, sea en la casona de los Morales,
0: también
1: sea en la mágica ceiba de la Libertad, claro, allí vamos, sea en la estación del tren, porque don Nica trabajó allí, pero tenemos que llevar el niño a conocer esa estación del tren. Tenemos muchos lugares donde sabemos que Nicanor ya está caminando y topándose con otros personajes dentro de nuestra historia de pueblo, porque también es importante rescatar esa voz parlante que nos habla de diferentes personas, que necesariamente no tiene que ser el doctor, el ingeniero o el historiador, pero son personas que han ido componiendo nuestra ciudad, claro. Como el zapatero, como dije ahorita,
0: el piragüero.
1: Piragüero, ciertamente, sí, el que trabaja en la farmacia, el que hace las recetas, ese farmacéutico.
0: El de la panadería.
1: El de la panadería. el sepulturero, el sacristán. Y vamos a ir paseando por San Germán con Nicanor. No vamos a ir toda la semana, porque estas son historias que hay que trabajar con mucho cuidado, con mucho respeto. En lo que le estamos añadiendo de historia es historia real, y estamos jugando con esas palabras, donde integrar detalles de nuestra historia, si Nicanor va a tal lugar, y detalles, como quien dice, particulares de un niño y de su mascota y de su abuelo y de la familiaridad. Porque queremos eso, que la gente diga, mira, caramba, sí, eso lo contaban de tal camino. Mira, sí, así hablaban de la boca del infierno. Mira, sí, así hablaban del Cerro de la Libertad,
0: también,
1: de esa ceiba. Mira, sí, es verdad que allá abajo en Trujillo es que bailaban bomba. Nunca nos olvidaba bailar bomba. ¿Ustedes se creen que no? En casa de la Tásforo. Ya eso se está escribiendo. Y yo sé que cuando lleguen esos capítulos o esas aventuras, ustedes se las van a disfrutar. Pero nosotros tenemos que ir, como que dice, disfrutando esto a sorbitos. Y que ustedes también lo disfruten a sorbo. Y estamos conscientes de que es para nosotros los angelmeños, pero que va a llegar a un público más allá de San Germán.
0: Definitivamente.
1: Definitivamente. Está llegando a Puerto Rico. Tengo que estar muy agradecido a toda esta gente del Instituto de Cultura, LINET.
0: Sí.
1: Y tengo que mencionarlo porque ellos han dicho que sí en todo momento, y ellos nos han facilitado este espacio para que sea hoy la sede de esta historia que se llama Aventura en Portaceli. Y tengo personas muy clave, definitivamente Yasmín Ramírez, que es nuestra guía y que ustedes la van a ver en Aventura en Portaceli, porque en ocasiones integramos personajes de la vida real. Sí,
0: bien.
1: Sí, y Yasmín es quien le da el paseo a Nicanor y a Anacleto y a sus amigos, porque vienen con otros amigos ellos, cuando llegan al Portaceli, ¿verdad, Yasmín? Y le presenté a Yasmín la idea y ella rápido se lo disfrutó a carcajadas, me dijo, ¡ay, qué lindo! Y pues llamé a una gran amiga y cómplice de muchas cosas en la cultura, y es la señora Milagros Castro, quien está a cargo de parques y museos en el Instituto de Cultura puertorriqueño, y es un hermanamiento que tenemos nosotros, que en ocasiones hasta vacacionamos juntos. Pero Milagro, le dije, esta es la historia, Milagro, esto es lo que quiero desarrollar, estamos en este año de los 420 años, y le encantó, pero como quiera me dijo, sabes que tengo que hablar con mis superiores y que tengo que presentarle el proyecto. Y gracias a Dios, ellos accedieron. Tenemos que agradecer a la señora Fátima Sedano, que es la subdirectora del Instituto de Cultura Puertorriqueña y que le ha dado seguimiento a que este día de hoy se logre. Tenemos que agradecer definitivamente al señor Ángel Fermín Candelario, que es el coordinador de actividades del Instituto de Cultura Puertorriqueño y quien ha estado allí mano a mano y quien es quien me ha dado los tips y los detalles de cómo se debe de promocionar, y agradecer al instituto específicamente cuando nos dan un apoyo tan particular como este.
0: Eso es así, es bien particular.
1: Es bien particular, y yo pienso que nosotros como sangermeños estamos marcando un día en nuestra historia de una manera muy particular. Tenemos por allí también a nuestra buena amiga Evelyn, que siempre nos recibe. Ella está en su hora de almuerzo. Nosotros paseamos por San Germán aquí y cerramos la puertita y ellas están en su break de almuerzo. Sí. Pero estamos aquí dialogando de todo esto. ¿Qué vamos a tener? Vamos a tener un junte. Vamos a tener un junte en Bellas Artes. Y eso me alegra el alma, eso me regocija sobremanera. Porque no importan muchas cosas, porque según yo vengo de la gestación de mi padre y mi madre, junto a mis cinco hermanos, en el área de las Bellas Artes, yo vengo de una gestación cultural que realizaron Zaida Ruberte y José Álvarez. Y ellos son los pilares de nosotros aquí, en nuestra ciudad de San Germán, en este tiempo moderno y anterior, desde los años 70 en adelante, quienes nos ayudaron a todos.
0: A todos, porque
1: a todos, a todos. Sí, y muchos nos hemos desarrollado en diferentes aspectos. Lidia está en el coach, yo estoy en administración pública, pero también sigo escribiendo y sigo realizando otras cosas. Hago mis picaditas siempre en el teatro, porque es algo que uno no puede dejar. Tengo otros compañeros que se realizaron profesionalmente como profesores o maestros de teatro, que también han puesto su granito de arena. Y yo quiero mencionar a todo el mundo por demasiadas razones, porque a veces creamos o se crea distancia por diferentes razones, por diferentes motivos, pero tenemos que tener la razón lógica de que venimos del mismo lugar y que trabajamos en favor de una causa como son las Bellas Artes y la cultura y la historia de nuestra ciudad. No importa si sea mi compañera Milagro Flecha, no importa si sea mi compañera Gisela Collado, no importa si sea Nelson Josué Rivera, no importa si sea Janfra de Armas o Rubén Mallorquín con su tercera llamada, que han estado dando una cátedra excelente, excelente de teatro musical, de Bellas Artes, de conceptos nuevos del arte, y cómo han ido, como quien dice, perfilándose y tomando de escenario a todo Puerto Rico en eventos de renombre y de manera también internacional, incluso en Estados Unidos y en la Florida. Y son cosas que llevan sus galones, que llevan nuestros respetos y nuestra admiración.
0: Y admiración.
1: Yo los invité a muchos de ellos, a casi todos, para este día. Algunos no van a poder estar. Tengo una buena compañera de teatro que yo le digo que es mi madre la que me sacó los piojos. Porque es mi madre la que me sacó los piojos. ¿Por qué? Porque cuando hice mi primera obra de teatro, por allá en el 1973-72, que fue La Carreta de René Marqués, fue ahorita, pero es bueno hablar y que la gente diga, caramba, ¿qué edad tiene? Pues yo hice un niño como de 10 o 11 años, y más o menos esa edad tenía 10 o 11 años. Y entonces Marianita Torres, que está en Maryland con su familia y que nos sigue y que me dijo, mira, yo quiero tener ese libro, pero yo no lo quiero mandar a pedir por Amazon, yo lo quiero tener, así que tú lo adquieres, me lo autobiografía y por favor te comunicas conmigo que te voy a dar la dirección y me lo haces llegar, y claro que se lo voy a hacer llegar. Y Marianita hizo de como quien dice, de mi madre. Yo estaba piojoso en esa obra de teatro. Y así que yo digo, esa es mi madre la que me sacó los piojos. Y miren, amigos, el cariño sigue, la comunicación sigue, el apoyo emocional sigue en diferentes etapas de nuestra vida. Tenemos por allí también, que siempre nos damos un saludo cada mañana y en ocasiones cada noche, a Doris Ocasio, que nosotros decimos Doris Evita. Sí, y que también hizo trabajo conmigo en mis pininos en esto de las bellas artes, y que yo me sentiría muy feliz si ella está aquí esta tarde. Tengo entendido que va a llegar. Tengo varias personas que van a llegar aquí, y para mí es un elogio que podamos encontrarnos, abrazarnos, apoyarnos. Tengo a José Luis Vargas, desde Laja, que dirige el Centro Cultural de Laja, y que es un gran maestro de teatro, y que hemos hecho trabajo juntos, sí. Y hemos viajado, tuvimos una experiencia en el centenario de la muerte de Lora en La Habana, Cuba, excelente. Tengo a Yanila Navarro, que sabía que estaba un poquito indispuesta de salud, pero yo espero que esté recuperada y ese ánimo le dé para subir estas 20 y pico de escaleras del Museo de Portaceli y llegue aquí a compartir con nosotros luego de las 2 de la tarde. Pero aquí estamos, Lidia.
0: Aquí estamos, y estamos no solo, ¿verdad?, hablando de eso, también estamos elogiándote y agradeciéndote, porque esta contribución que estás haciendo va a empezar a marcar una gran diferencia, porque es necesaria ahora mismo, tanto en el entorno infantil como en el entorno familiar.
1: Y Yanni Canor es un personaje de pueblo. Yanni Canor es un personaje de pueblo, tanto es así que mi buen amigo Waldo Sanabria, y ustedes lo conocen,
0: sí. Es
1: el doctor en música. Uh-huh. Él dirige nuestra banda cultural y municipal de San Germán, y hoy ellos tienen una presentación en la iglesia Santa Rosa, en honor a Santa Rosa de Lima, que si no me equivoco, hoy o mañana se celebra su día, y durante toda esta semana se ha estado celebrando su novena de nuestra Santa Patrona, de la iglesia Santa Rosa de Lima. Y también Santa Rosa de Lima tiene que ver con nuestra historia de Puerto Rico. Su padre, sí, don Gaspar Flores, era del partido de San Germán y se mudó a Lima, Perú, y allá nació su hija, que ha marcado esta historia religiosa de una manera trascendental. Yo siempre digo que la historia de Puerto Rico y de muchas partes de Latinoamérica se escribe desde San Germán.
0: Muchas sí,
1: sí.
0: Muchas, sí. Y en gran parte ha hecho una contribución, no solo a la Iberisla, ha, sí, podido salir de nuestra Isla del Encanto hacia otros países y contribuir también.
1: Pues Waldo va a estar acompañándonos en esta presentación a las 2:30 de la tarde, y sus estudiantes de música lo van a estar acompañando.
0: Ay,
1: estudiantes de la Interamericana, y ellos van a interpretar varios números, unos musicales de relacionados a Nicanor, y tenemos una estudiante de Waldo que va a estar interpretando unos cantos en latín. El cuento Aventura en Portaceli tiene muchos detalles de una manera picante, corta y precisa, marcando detalles particulares de la historia de este lugar. Y uno de ellos es que aquí las misas se daban en latín, uh-huh, y que esos cantos eran en latín.
0: Y eran en latín.
1: Y entonces vamos a tener una talentosa sangermeña, que todos la vieron en Boricuas con Talento, y ella va a estar aquí haciendo uso de su voz privilegiada para realizarnos esos cantos en latín.
0: Así que usted está en su casa, empieza a vestirse para que
1: venga
0: para acá.
1: Puede llegar para acá y disfrutar de una tarde familiar muy particular. Y esto tiene un sazón único, esta aventura en Portaceli, y ya está usted viendo que vamos a tener un junte de personas con todas las capacidades en Bellas Artes, que se han puesto a la gran desinteresada disposición de hacer crecer este proyecto y de hacer crecer este personaje.
0: Y agradecerte que hayas salido de esa mente tan maravillosa y tan admirable que tiene Efraín Torres Copito, porque no solo porque es mi amigo, él siempre ha estado en la historia de San Germán. El programa de Paseando por San Germán ha sido una inspiración de él querer llevar esa historia y el don que él tiene de hacer la narrativa de las historias de este pueblo y de lo que ha sucedido es algo único. Por eso que cada vez que él empieza a hablar del cuento, ya yo me lo vivo.
1: Sí, sí.
0: Desde aquí, y ya está la curiosidad, porque ya estamos como que queremos leerlo.
1: Sí, la gente que pueda adquirir el libro, vamos a tener una cantidad disponible aquí a la venta. Después, a partir del 15 de septiembre, espero tener otra segunda cantidad, pero de igual manera lo pueden conseguir a través de Amazon. Pero el el libro tiene unas particularidades. Las escenas son en el Portaceli, montadas sobre fotografías de espacios del Portaceli, con particularidades de nosotros como las golondrinas, con particularidades como nosotros como la plazuela Santo Domingo. Se destacan unos personajes claves que ya están aquí en la historia de la religiosidad, porque esto ahora es un museo de arte religioso y tenemos a San Cristóbal y tenemos a Santa Rita de Acacia, y Nicanor y Anacleto van a ir llegando a ciertos espacios y a ciertas imágenes donde vamos a capturar, como quien dice, qué simbolismo tiene esa imagen y qué parte es esencial. Anacleto es bien atrevido, amigo, llega hasta el techo. Llega hasta el techo y pregunta cuánta gente ha cantado aquí y pregunta cuánto tiempo lleva este techo aquí. Pero de eso se trata, de que de nuestros niños y toda la gente que no ha conocido la historia del Portaceli pueda capturarla de una manera divertida y agradable.
0: Y diferente.
1: Diferente, diferente. Y nosotros mismos sentirnos motivados. Hay que agarrar siempre la historia, y la historia está allí. Hay que ver de qué manera nosotros la vamos a interpretar, la vamos a realizar, la vamos a aceptar, y la vamos posiblemente a darle unos detalles de transformación para llevarla a la próxima generación.
0: Eso es así.
1: Sí, y entonces estamos dejando, como quien dice, unas huellas en nuestra niñez y en la niñez del futuro. Y posiblemente ahora yo lo quise sacar en libro, pero ustedes saben que esto está en la tecnología y que lo podemos sacar digital. No lo he trabajado todavía con Amazon, pero sí, de aquí a unos meses primero quiero correr el libro presencial y después quiero trabajarlo de una manera digital, porque y venimos por allí con unos personajes muy particulares. Yo le voy a demostrar a ustedes uno. Vamos por aquí.
0: ¡Ay, qué bien!
1: Y lo realicé yo. Y esto es... Aguántame aquí. Esto lo hice con mucho cariño. Y esto se lo quiero dedicar a dos personas que me llevaron a este mundo mágico.
0: A mí también.
1: Y miren, no se me olvidó y no me molesta decir mi edad. Estoy en los 65 años de edad y volví a construir una marioneta y la hice a mano, la cosí yo. Es Anacleto y se van a fijar cómo es Anacleto y cómo va a brincar por el Portaceli, se lo pueden imaginar en esta tarde de hoy. Incluso vamos a tratar a ver si me sale su... su silbido, y ustedes saben que ellos llenan el buche cuando silban. Y allí estuve trabajando, no se crean que lo hice en un ratito, me tomó como 2 días o 3, y después primero lo hice tipo rana, y entonces después le empecé a dar todos estos detalles particulares que ustedes ven, que lo perfilan como un coquí, porque la boquita es más perfilada, y todos estos detalles de una manera muy particular, así que no solamente estoy escribiendo, sino que estoy regresando a un camino que anduve con mucho amor, con mucha formación, que lo trabajé, que tuve mi certificación por allá en el 1988, gracias a José Álvarez y Isabel Ruberté, como actor de teatro y como titiritero. Y aquí tenemos ahora a Anacleto. Y yo sé que ustedes esta tarde, los que estén aquí, se van a disfrutar a Anacleto y se van a disfrutar esta historia de Nicanor. ¿De verdad? Son le estamos dando muchos detalles.
0: Demasiado. Sí, tienen que venir a acompañarnos.
1: Tienen que venir a acompañarnos y a leer esta historia y a disfrutar de esta gente que va a estar aquí en esta tarde, aquí desde el Museo de Arte Religioso Portaceli. Ya a mí me empara acá un poquitito.
0: Sí,
1: vamos a repasarle todo lo que tenemos en los 420 años, ahora el sábado 14 de noviembre.
0: Todo el esquema.
1: Sí.
2: Gracias. Primero que nada, saludos a todos. Pues el sábado 14 de noviembre, de las 11 a.m. hasta las 7:30 p.m., nosotros estaremos celebrando los 420 años de fundación del convento Portaceli. Ahora, este día está lleno de todas las actividades que se puedan imaginar. Vamos a tener artesanos, va a haber sorteos, vamos a tener música en vivo, vamos a tener la tarima adentro, toda la actividad será adentro del museo, tanto en el área del museo como en el patio interior. También vamos a tener un altar vivo, que lo que estaremos haciendo es que se le va a invitar a todos los participantes de esa actividad que traigan un santo de palo, y vamos a tener un altar vivo adentro del museo para que ese santo se quede durante toda la actividad. Y obviamente vamos a tener
1: Es como una adoración.
2: Sí, y una vez ya hayan culminado su tiempo en la actividad, van otra vez con su numerito y recogen su santo, que ya tenemos voluntarios que nos van a estar asistiendo en esas tareas y todas las festividades que tendremos. Vamos a tener radioaficionados, vamos a tener autores, vamos a tener 10 artesanos, va a estar Agicorp, viene Glow de Sabana Grande, Agicorp, que son los teatreros de San Germán,
1: sí, excelente,
2: querido.
1: Sí.
2: Vamos a tener también
1: Sarián Acosta, sí, y su gente, su combo.
2: Y Génesis.
1: Claro, sí.
2: También vamos a tener una invitación. Es como van a venir los representantes de los museos. Y entonces, entre cada una de las actividades, un representante del museo estará hablando
1: de su museo,
2: de ese espacio.
1: Claro.
2: Correcto. Y vamos a incluir todos los museos. Tenemos la Farmacia Botica, el Museo de Historia, la Casa Aurelio Tío, el Museo John Will Harris también.
1: Excelente.
2: Viene, y el Museo del Rosario, que viene el historiador del poblado Rosario, para hablar también de la colección que tienen en su museo, que vamos a tener todos los museos.
1: Usted va a venir aquí y va a poder capturar, como quien dice, un día familiar, cultural, de una manera muy particular. Y entonces, si usted no ha ido a otro de nuestros espacios o museos, va a tener, como quien dice, unos tips, unos detalles, donde usted va a posiblemente a curiosar y decir, pues yo tengo que ir ahí porque yo quiero comprobar eso, sí, o yo quiero verificar, o yo quiero ver eso, o visitarlo con mayor calma.
2: Sí, y hay muchos sangermeños que me comentan que, yo no supe que había más de, que yo pensé que era Puerta Chelina más,
1: no,
2: y,
1: no.
2: Y la botica, que es el más que conocen, y chacho, te falta un mundo de visitar,
1: sí,
2: porque
1: sí,
2: aquí
1: nos...
2: también viene Mara, que es un
1: Mara, claro.
2: El Museo de Arte, el doctor
1: Museo
2: Mar,
1: de
2: que
1: Arte.
2: Estará con
1: sí,
2: nosotros,
1: sí, excelente.
2: Hablando de la colección de Mara, la colección sacerdotal, el rescate de la colección cuando la San José se roba, de todo. Aquí sí la vamos a pasar bien.
1: Culturalmente ese día usted puede absorber muchas cosas.
2: También tendremos open mic. Vamos a tener open mic para los poetas, al igual que cualquier otro talento que desee participar. Vamos a tener 2 sesiones de open mic, una durante el día y otra ya será más en la tardecita al cerrar la actividad. Que tenemos espacio de maíz. Si que desean participar en el open mic, tienen que llegar un poquito, como nosotros dimos como media hora antes, para empezar a anotarlos y poder distribuirlo dentro de eso.
1: Recuerden que va a haber mucha gente, bullicio, y es mejor que vaya llegando con tiempo, se vaya acomodando y traiga a la mano lo que quiere realizar.
2: Sí.
1: Para que...
2: Sí, se va a pasar
1: súper. Sí,
2: se va a pasar súper, y los esperamos y estamos listos. Y nos van a decorar el portachel y estamos súper emocionados.
1: Sí, esto va a ser una casa abierta, esto va a ser una casa abierta de historia, de cultura.
2: No es todos los años que se cumple
1: 420 años.
2: Es un número bonito.
1: Y nosotros tenemos que festejar, que festejar todo eso de una manera muy particular. Y allí vamos a estar también con Aventura en Portachel.
2: Sí, también.
1: Y allí va a estar la gente del Instituto de Cultura con su área de libro,
2: editorial.
1: Y el DP College también con su editorial, y vamos a tener a Rosario Meléndez Pareda, igual que esta tarde, y vamos a tener a Ligia Arce, vamos a estar
2: y
1: unos
2: Eloisa.
1: Cuantos, y Eloisa Pagán, así que vamos a tener aquí unos cuantos compañeros de la literatura también, y sé que ustedes se lo van a disfrutar.
2: La van a pasar súper bien. Sinceramente deberían ya marcarle esa fecha ahora mismo.
1: Sábado 14 de noviembre.
2: Sax, todo el día en el Portachelli, porque también los restaurantes van a estar abiertos, y tú sabes que aquí en San Germán se come rico. Eso es cero duda.
1: Ustedes saben que se lo van a disfrutar completamente.
2: Sí, vamos a tener una agenda muy llena.
1: Sí, que puede ir llamando, y si quiere reservar, en nuestra buena gente de Lupito, de Pórtico, de Mais, de donde usted guste, en confianza, posiblemente el Cujón va temprano.
2: Sí, tratamos todavía
1: allá
2: en conversaciones tenemos, de...
1: Sí, ustedes saben que aquí hay de todo un poco.
2: Exacto.
1: Sí, aquí hay de todo un poco, y hay para todos los bolsillos, y allí vamos a estar, como quien dice, para el disfrute de todos, y festejando a este espacio mágico, porque todo el mundo... Díganme usted, cuando usted no abre una revista de turismo, en un avión o en un aeropuerto.
2: Y ver el portal Shelly también aparece, en la foto.
1: Dice Puerto Rico y aparece el portal Shelly. Sí, porque sí, Puerto Rico. Y entonces aparece el portal Shelly y esa voz de Dayanara, que es la que escuchamos cuando llegamos al aeropuerto. Sí. A nosotros, a todos los puertorriqueños, no digan que no, que somos changuitos. Y nos gusta ese detallazo y ese cariñito y esa actitud y ese sentido de pertenencia que tenemos, y tenemos que conservarlo. Y tenemos que, como quien dice, buscar espacios y oportunidades donde podamos disfrutar todo. Ese día pueden traer.
2: Y el 14 de noviembre se va a disfrutar aquí en el Museo de Arte Religioso.
1: Sobremanera, porque son los 420 años de nuestro Museo de Arte Religioso, Capilla de Puerto Shelly, que ya ustedes saben que aquí le hemos dado este año una cátedra de toda nuestra historia, de todos nuestros detalles. Desde enero comenzamos con esto.
2: Correcto, todos los meses tenemos actividades específicamente dirigidas a la conmemoración de los 420 años.
1: Sí, y algunas de las actividades o conversatorios están dirigidos por Jasmine. Ustedes saben de la manera tan particular que ella lo hace, si hablamos de los santos, si hablamos de historia fría.
2: Estamos para todas las audiencias.
1: Para todas las audiencias. Y ya ustedes saben que ahorita a las 2:30 de la tarde vamos a estar aquí disfrutando de Aventura en Puerto Shelly. Posiblemente va a tener unas capsulitas y una transmisión, pero no le garantizo que va a estar todo grabado. Pero sí, estén atentos al internet. Sí, tienen que llegar aquí para que se lo disfruten en vivo y a todo color. Y para que se disfruten una tarde muy particular en el Museo de Arte Religioso Puerto Shelly.
2: Sí, sabes que aquí siempre tenemos las puertas abiertas para todos.
1: Sí, eso es muy importante. Vamos a repasar nuevamente a nuestros auspiciadores. Vamos a repasarlo porque definitivamente son las personas que han hecho posible todo esto. 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
1: 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Y estamos aquí como una antesala de Aventura en Puerto Shelly, que lo vamos a tener aquí dentro de un rato, amigos, porque ya son las 12:50.
2: Ya son las 12:50, pues ya me invito, ya a partir de las 2:30 tendremos.
1: Así que usted entonces vaya preparándose, traiga a sus niños, que se lo van a disfrutar. Sí, traigan su abaniquito, porque sí, hace un poquito de calor, y habrá algunas sorpresas que sé que se las van a disfrutar, van a disfrutar definitivamente. ¿Ya? Es tu debut también.
2: Es de mi debut también.
1: Es tu debut también.
2: Estamos bien emocionados de que hayas escogido este espacio, al igual que el cuento que sabemos que ha causado sensación en las redes. Y nada, los esperamos a las 2:30, que eso es ya mismito, que vayan entonces alisándose. Y no tan solo a las 2:30, vuelvo y recuerdo, 14 de noviembre, sábado 14 de noviembre, de 11 a 7:30 p.m., tendremos la gran festividad de la celebración de los 420 años del Portachelli. Eso y no se lo pueden perder.
1: Ya me quiero hacer una mención bien especial, y es posiblemente la fanática número uno mía, mi mamá.
2: Ajá.
1: Doña Rosa González, que está en sus 84 años y que ella le gusta tejer y volar. Toda mitad mía la conocen y saben los cuellos y cosas espectaculares que ella hace. Y entonces mamita se antojó de hacerle al nene, porque el nene venía por una presentación, y le hizo unos detalles y se los hemos puesto a esta camisa, que ha quedado tipo guayabera. Y había que ponérsela con mucho orgullo, con mucho amor, y celebrarla a ella hoy como siempre, porque eso es hasta que Dios nos las tenga aquí prestadas. Así que muchas bendiciones para ella y para mis hermanos que la atienden, que la cuidan, y para todas esas personas que también me dedican el tiempo en la semana a ella. Sí, de verdad, eso es muy importante. Sí, porque después ya no la vamos a tener y entonces vamos a decir, ¡ay, caramba! Sí, pues aquí estamos. Sí.
2: Ya
1: estamos casi, ya que nos queda, Buruco, terminamos, 4 minutos, no tiene nada que anunciar.
2: Sí, mañana
1: tenemos,
2: sí, pues ya mañana, ya que tenemos el tiempo, ¿verdad?
1: Claro.
2: Mañana tenemos una actividad, esta

0: 24, contrataron a, el Instituto de Cultura contrató a Melissa Maldonado, que se especializa en la confección de los vestuarios de los santos. Y ella realizó cuatro piezas en nuestro museo. Primero tenemos a Nuestra Señora de la Asunción, luego tenemos a Santo Domingo de Guzmán, a Santa Catalina de Siena y a Santa Rita de Casia. Ella vendrá mañana a las 2:30 a hablar no tan solo de su oficio, pero sino también de la devoción que conlleva el vestir los santos y cómo ella específicamente realizó esta, ¿verdad?, esta ropa, al igual que cuando yo estuve, que gracias, fue una experiencia increíble. Sí. Cuando ella vistió los santos, un oficio familiar, estuvo envuelto no tan solo ella, pero también su esposo, que si no me equivoco, él es carpintero, la hija que se dedicó a hacerle el pelo a Nuestra Señora de la Asunción, y su hijo que ayudó a darle estilo a la ropa, que es como que una devoción familiar. Familiar. Pues ella estará hablando de eso aquí mañana a las 2:30.
1: Y además era la manera tradicional en que se realizaban estos santos de palo o de madera. Y en Aventura en Portaceli, hablamos de eso, tú lo sabes. Que hablamos de los santos de palo,
0: sí. Pues ella estará aquí mañana y sí, lo invito porque va a estar increíble. En la manera que ella trabajó esas piezas, porque yo estuve en diciembre de 2024, fue una experiencia que no se puede reemplazar.
1: Sí. Linet.
2: Bueno, Efraín Torres Copito, nuestro gran amigo, te deseamos el mayor de los éxitos con esta aventura.
1: Esta es la primera aventura.
2: Con esta aventura que sé que va a marcar una gran diferencia en nuestra historia y en nuestra en nuestros pequeños, porque es bien importante alimentarles la imaginación, la creatividad y el alma de valores, de aventuras sanas y de cosas que realmente necesitan saber para poder preservar nuestra cultura.
1: Nuestra cultura, nuestra historia y ese sentido de pertenencia.
2: Así que mucho éxito.
1: Y aquí estamos con Aventura en Portaceli, Nicanor y su coquí saltarín. Y posiblemente ya alguna gente en vez de Efraín o de Copito o de Copo o de Paseando por San Germán, como me dicen en el supermercado, me dirán Nica o me dirán Nicanor.
2: O Nicanor.
1: Y yo me lo disfruto igual.
2: Así que los esperamos a las 2:30.
1: Sí, estamos aquí a las 2:30 y a ustedes muchas gracias, a toda la gente que nos sigue a través de Radio Sol 1090 y Facebook Live en Torres Efraín y Paseando por San Germán. Buenas tardes y muchas bendiciones.
2: Bendiciones.

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Buenas tardes, mi gente linda. Saludos de parte de este su amigo Ángel Ricardo. 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Es la 1:06.

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3: Buenas tardes. Bienvenido a esta edición 910 de Acción Deportiva. Hoy, sábado 29 de agosto. Muchas bendiciones a todo el público que siempre nos honra con su audiencia a través de estos más de 17 años y medio aproximadamente. Por eso los hemos llamado cada programa como una edición, y hoy es la edición 910 de Acción Deportiva. Hoy, como de costumbre, mucha información deportiva, meritorio obviamente hablar del béisbol de la Grandes Ligas, noticias obviamente de béisbol profesional de Puerto Rico, donde los Leones de Ponce hicieron un gran anuncio una tarde de ayer, que luego de la pausa venimos hablando con el doctor Emanuel Algarín, presidente del equipo de los Leones del Ponce. También estaremos hablando de la selección nacional en el repechaje, ¿verdad?, en baloncesto internacional, ante su derrota del país de Uruguay los pasados días. Hablaremos un poco del final de lo que fue el baloncesto superior nacional con el campeonato de los Vaqueros de Bayamón, entre otras notas deportivas, a través de Radio Sur 1090, sola y sin cadena, en esta edición 910. Nosotros vamos a la pausa, y regresamos rápidamente con el primer segmento de noticias de esta edición 910 de Acción Deportiva.
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3: Continuamos Acción Deportiva en su edición 910, agradeciendo nuevamente la comunicación y el enlace de todas las miles de personas que siempre se conectan a través de Acción Deportiva, a través de Radio Sol 1090. Tenemos en línea telefónica el doctor Emanuel Hidalgo Garín, presidente dueño de los Leones del Ponce en nuestra pelota invernal. Sigue Roberto Clemente, ¿y quién le llama la invernal, la profesional? Como usted desee llamarle. Con nosotros el doctor Algarín, que, oye, ayer el equipo de Ponce se fue viral en su página o en sus redes sociales. Y, doctor, a menos de 2 horas para completar las 24 horas que salió el post salió a las 4 de la tarde de ayer viernes, estamos a 2 horas para las 24 horas. Ya está cerca de las 90,000 personas que han visto ese post. Buenas tardes, doctor, saludos.
13: Buenas tardes, mucho. Buenas tardes, Rubén, gracias por la invitación, aquí estamos. Y sí, y si falta contar también la por donde el salió Instagram. Instagram, las diferentes medios de comunicación del país, los rotativos, televisión, también la televisión lo reseñaron, así que sí esperábamos, obviamente, ¿verdad?, una persona de ese calibre que quiere jugar nuestra pelota. Pero fue mucho más. Hablé con él anoche y le dije, te has convertido en un héroe nacional en Puerto Rico. Y estaba, wow. Se empezó a reír porque él está bien contento también, así que nada, vamos a esperar ahí poco a poco mientras se acabe la temporada regular de las Grandes Ligas y abrir paso a la invernal.
14: Con nosotros el doctor Manuel Algarín, la persona que se acaban sintonizar Radio Sol 1090, presidente de los Leones. Doctor, sabemos que en medio de esta firma de Nolan Arenado, tuvo Joey Solá, gerente general, tanto usted como dueño. ¿Cómo fue ese acercamiento? ¿Cómo, verdad, se hicieron ese acercamiento? ¿Cuál fue el deseo de ambas partes? Porque entendemos que Arenado era gente libre, Cagua lo había dado libre. ¿Cómo llegó ese acercamiento de ambas partes?
13: Pues yo le había dicho a Joey desde que empezamos estas conversaciones en... yo creo que fue en febrero, que estaba, ¿verdad? Ya todo, yo estaba hablando con Oscar Mila y todo eso, y pues desde el principio le había dicho a Joey, necesito de ti para esta aventura en el mundo profesional. Joey lo conozco desde el béisbol federativo, hace varios años. Y pues entonces, cuando se hace realidad que adquirir el equipo de Ponce, pues una de las cosas que yo le dije, Joey, necesitamos alguien para que el entusiasmo suba, ya sea un jugador ex Grandes Ligas que esté en alguna liga de México, Japón, Corea, la que sea, un Grandes Ligas, ¿verdad? Pues que sabemos que es más complicado. Yo le dije, si llega un Grandes Ligas, pues amén, ¿sabes? Todo lo que venga por ahí que tú puedas conseguir, por lo menos uno, ¿verdad? Y ahora le dije dos. Cuando vi Euforia de Arenado, le dije, mira, consigue otro. Pues miren, y entonces nada, Joey parece que lo estuvo hablando varios días antes y no me había dicho nada, hasta que me manda el contrato firmado y me dice, mira, aquí está el que me habías pedido. Y cuando yo leo, yo, ¿qué? Y yo, ¿pero cómo es eso? Y me dijo, sí, lo sometió a la liga autorizó, y ahí entonces pues se hizo, ¿verdad? Se hizo realidad la firma de Nolan Arenado para que pertenezca a los Leones de Ponce. Pues yo todavía no había hablado con Nolan, y yo le dije a Joey, vamos, yo quiero hablar con él, quiero que de verdad esta idea, que él tiene un compromiso con nosotros, porque, ¿verdad? Ya he visto en las redes sociales que nos ponen el estigma de otros jugadores que pertenecen o dicen que van a jugar y no llegan, por razones que sea, ¿verdad?
14: No, claro.
13: Desconozco las razones. Y pues, ¿qué hizo Nolan? Mandó un video. Wow. Bueno, no me creen, pues toma, ahí tiene el video. Y yo, okay, pues perfecto. Vamos por encima. Claro que el video, él dice, vamos a ver qué pasa, porque vamos a ver qué pasa. Hay lesiones, hay cosas, ¿verdad? Que uno
14: por eso yo, por lo menos...
13: Y él me escribió con el favor de Dios, God willing, ahí estaré. Y yo pues...
14: A mí me parece, añadiéndole a esas líneas que usted menciona, a mí me parece que Nolan ha sido bien, bien responsable en comprometerse en terminar la temporada. Arizona está solamente a juego y medio de wild card, ¿sabes? Sí. Entonces, Nolan a sus 35, 36 años ha tenido una buena línea, 21 jonrones, 60 y pico empujada, está la ley de 24 o 20 y pico jonrones para los 400, o sea, que es un futuro all of fame. Y tiene, obviamente, que extender su carrera, le queda un año más de contrato. Oye, quizás con la pregunta que yo le voy a hacer y la contestación que usted va a darnos, va a contestar muchas dudas de las redes, ¿verdad? Por ejemplo, ¿cuándo vendría? ¿Qué condiciones tendría? ¿Va a jugar o no va a jugar? ¿Va a jugar tercera, designado, primera? Yo creo que usted lo acaba de mencionar en las líneas que usted mencionó anterior, pero ¿qué se habló con relación a su ¿verdad? A su firma. Sí va a jugar, pero entonces él tendría que esperar alguna autorización, algún permiso. ¿Cuál es el estatus?
13: Bueno, pues hasta ahora sí va a jugar, ¿verdad? No se ha hablado de ningún permiso, de ninguna limitación. Esos detalles obviamente los tendrá yo isolado con el equipo de Arizona, pero hasta el sol de hoy no se ha hablado de limitación, de nada. Lo único que dijo es que probablemente para diciembre, porque estas fueron sus palabras, quiero ayudar al equipo de Ponce en la postemporada. Y yo dije, pues, bello. Perfecto, pues sabes que hay muchos que llegan en noviembre, se van en diciembre o se
14: correcto,
13: van.
14: Correcto. ¿No?
13: Él dijo
14: correcto.
13: Que quiere ayudar al equipo en la postemporada. Así que si yo uno calculando acá, bueno, pues llegará en diciembre y seguirá hasta que seamos campeones, ¿verdad?
14: Yo entiendo que la idea es que cuando venga Arenado, que el equipo esté en batalla.
13: Exactamente, sí, eso es importante. Claro, hay que cualificar primero, hay que entrar de los primeros cuatro. Sí, pero esas fueron sus palabras.
14: Y hay algo cierto aquí que la gente tiene que conocer. Las grandes ligas terminan a finales de octubre, principio de noviembre, si hay un séptimo juego, algo así.
13: Y si Arizona llega allá, hay que ser también, hay que comprender al hombre, ¿me entiendes?
15: Sí, porque sí, esas son, Arizona, esas son las cosas, claro, que él dice, que él, ajá, que él no puede controlar, que él va a ver, ¿verdad?, cómo es que termina la temporada. Y ahí pues llegaría luego acá, que esos detalles, ¿verdad?, le tocará a Joey Solá a atenderlo, pero potencialmente el próximo fin de semana nos vamos a encontrar, Nolan Arenado, Joey y yo, allá en Houston, que Arizona va a estar jugando allá.
13: Nos está haciendo fiero.
15: Nos vamos a encontrar allí, que va a estar este fin de semana en Houston, y ahorita estábamos hablando, ¿verdad?, en dónde,
13: qué bueno,
15: dónde, todas esas cosas, y él dijo, nos dijo, déjame confirmar, para porque juegan viernes, sábado y domingo en Houston. Y pues lo último que nos escribió, creo que un almuerzo va a estar bien, les confirmo ya mismo. Voy a chequear acá las cosas mías.
13: Wow, y
15: pues,
13: qué bueno.
15: Probablemente pues allí estaremos con Arenado compartiendo y hablando esos pormenores, pero lo único que les puedo decir es que hasta el día de hoy él va a jugar, ¿sabes?
13: Wow.
15: No puedo decir.
13: Y él es el número 28.
15: Él es el número 28. Hay que ver si nadie tiene ese número en el equipo de Ponce, y el que lo tenga, pues tenemos que pagarle.
13: Ya yo me aseguré ayer con Eri Hernández, el club, y me dice, sí, nadie lo tiene. Oye, da la casualidad, doctor, que nadie lo usa el 28 y la camisa de Quilash, que debe ser el side del más o menos.
15: No, olvídate de eso. Y si alguien tenía el 28 y la camisa era medium, había que negociar y hacer lo otro, olvídate.
13: Bueno, eso es lo de realmente, menos. Realmente, en sobre 90,000 personas que han visto el video en Facebook, sin contar Instagram, entonces habrá que preguntarle a Miguel o a Alexandra, a los muchachos de las redes, esto pasa de 100,000 y lejos. Hay una reacción, un 90% que favorece positiva hacia la firma, otros con dudas, otros con interrogantes, que es el normal que pase, ¿no?
15: Claro.
13: Pero más allá de una gran firma que te ayude a ser line ofensivo, defensivo y liderato de un veterano en el equipo, porque Ponce gusta de muchos jóvenes. Pero yo creo que debe, doctor, despuntarse en cualquier momento los abonados y obviamente los oficiadores del equipo.
15: Claro, ¿no? Hacer la expectativa, ¿verdad? Y como tú dices, a las personas les gustan, a todo el mundo, los jóvenes, que pues los comentarios han sido mayormente positivos, como tú dices. Los negativos es, hablan de la edad de Arenado y de que a lo mejor no juega. Pues mira, tengo la contestación, que a lo mejor no juega. Sí. No sé, porque ha dicho todo el tiempo que va a jugar, así que tirarme el futuro y decir no va a jugar, pues yo prefiero adivinar positivamente, va a jugar, claro, porque hasta ahora es lo que ha dicho, ¿verdad? Y que tiene 35 años, contra, no nos digan viejos a los de 35 más, ese tipo sigue, ustedes vean los juegos, como ese hombre mueve ese madero y coge las bolas a mano pelada todavía, tira,
13: entero. Él siempre de marzo dejó la posibilidad, doctor y amigos que están en sintonía a través de Radio Sol 1090, él siempre dejó abierta la posibilidad de regresar a Puerto Rico, porque el trato que recibió en el clásico, la comida, las atenciones, el ambiente, sus padres contentos con lo que vivieron en Puerto Rico, y él siempre dejó ese espacio abierto, que quería regresar, él lo dijo. Él, claro, lo dijo en varias entrevistas.
15: Y anoche yo, cuando estaba hablando con él, le dije, mira, entra a las redes, a las noticias de Puerto Rico, eres un héroe nacional, todo el mundo te quiere. Y él me contestaba riéndose y decía, pues vamos allá, eso es lo que queremos. Sabes que la actitud de él está súper positiva, que mandó el video, como les dije ahorita al principio de la entrevista, cuando yo le dije a Joey Solá, porque yo necesito seguridad de que él va a venir. ¿Y qué hizo? Pues,
13: claro,
15: mira, ahí tienes ese video, lo grabó en la sala de la casa, como vieron. Tú sabes, con esa tranquilidad del mundo lo hizo. ¿Qué más yo puedo
13: hacer? A nivel liga, doctor, ¿cuál ha sido el feedback de los otros 5 equipos o novenas, si alguna, del presidente Tony Flores? ¿Cuál ha sido el feedback? ¿Cuál ha sido las impresiones, verdad? Si alguna, de los ejecutivos, sí, de los otros equipos y de la liga.
15: Sí, sí, me han escrito varios, y uno que directamente lo que hizo fue que me llamó el apoderado de Carolina, se me olvidó, Javier Hernández. Javier Hernández, okay, me llamó, hablamos ayer y hoy. Y orientándome, porque él, como saben, soy yo en el béisbol aficionado, pues tengo bastante expertise, estuve 4 años, pero en el profesional es un mundo aparte. Y ahí Javier rápido me llamó a felicitarme y a decirme cosas, ¿verdad?, que uno tiene que tener consciente, que pues gracias a Dios tengo a Alvin Rodríguez y a Joey Sol al lado, que él me dijo, cerciórate de esto, esto, esto, y entonces pues algunas ya las sabía, luego llamó a los muchachos, sí, eso está, pues perfecto, lo seguro, ¿verdad?, porque vamos a tener un Grandes Ligas, eso tiene que estar set. Javier me llamó, me orientó sobre eso,
13: Y sí, y lo que me dijo Javier al final, qué bueno esto, porque esto es algo bueno para la liga, para todos los equipos, porque cuando Arenado juega en Arizona, en Carolina va a ir gente, cuando juega en Mayagüez va a ir más gente.
15: Claro, y cuando yo en el comunicado de prensa fue lo que yo expresé, o sea, que ojalá esto sea una puerta que se abra, porque muchas personas, muchos jugadores van a decir, Puerto Rico, ¿y por qué Arenado va para Puerto Rico? ¿Qué hay allá? Pues que vengan para acá a probar, y a pasarla bien y a jugar, que de las mejores cosas que nosotros tenemos es la calidad humana, la comida, las playas, pues que vengan para acá.
13: Qué bueno. Lo cierto es, doctor, que el equipo está trabajando fuerte, duro, pero en silencio, sin hacer mucho ruido, y comenzó con ese gran cambio, ¿verdad?, donde llega lanzador Bermúdez, Ezequiel Pagán de Guayanilla, un gran prospecto. Sí. Se cede los derechos de Edwin Díaz a Carolina, fue un gran cambio para ambas novenas. Uh-huh. También un cambio donde llega el primera base Romeo, que pertenecía a Mayagüez.
15: Sanabria y Palacios.
13: Con Palacios, o sea que el equipo sigue trabajando en reestructurar su franquicia, su equipo. ¿Qué te parece hasta el momento lo que has visto en ese movimiento?
15: No, está muy bien. Ese cambio inicial que fue de Carlos Cortés, ese fue la última, esa transacción la tenía Oscar Mirla pendiente, pero sí tengo que reconocer que me llamaba sobre lo que le ofrecía Mayagüez, ¿verdad?, para que estuviéramos acordes. Yo, como dije, esa transacción no fue de nosotros, no fue de esta administración, pero él sí me decía, mira, para el equipo le hace falta esto. Se hizo la transacción rápido, Joey Sola los llamó, Sanabria va a jugar, Palacios está, pues obviamente, él está en Grandes Ligas, en Tampa Bay, ¿verdad? Si no me equivoco, pues Tampa Bay, claro, y ahí pues esos son los detalles que, un ejemplo, Arenado nos dijo concretamente, voy a jugar, con él estamos esperando, ¿verdad?, esa respuesta, pero sin duda Sanabria dijo que sí. Ya Sanabria dijo que sí. Carlos Cortés no había, ¿verdad? No jugó el año pasado en el equipo, no se sabía si iba a jugar este año.
13: No, y entiendo que el año que lo hizo no terminó uh-huh. bien con la administración, es la de la claro. realidad, ¿no?
15: No, y entonces sí. Minsla pues me dijo, mira, pues un jugador que no ha jugado, que dice que no va a jugar, es mejor traer estos dos, que cuando vemos que son excelentes jugadores, pues, como les dije, si yo le decía que no, como quiera la transacción sí iba a ser, porque estaba pendiente antes de yo adquirir el equipo. Pero estoy satisfecho, ¿verdad?, con esa decisión que él tomó, que nos tomó en consideración a nosotros, y a partir de las de Bermúdez y Pagán, y ahora con Arenado, pues esas sí han sido bajo nuestra administración, y ya Joey Sola tiene otro contrato que lo tiene firmado ya, ese anuncio vendrá, es un lanzador, y pueden seguir reforzando
13: ¿Ese lanzador es refuerzo o está juez Elberg?
15: Se considera nativo, estaba gente libre, luego verán la... Sí, ya es de nosotros, vamos a esperar a que baje lo de Arenado. Sí, tengo entendido que sí, alguien que tira 90 y pico de millas y tira strike, creo que es un buen impacto.
13: Oye, doctor, le pregunto, usted sabe que cuando llega el virus de los grandes ligas a no jugar, es como si se llamara entre ellos, ¿no? ¿Tú vas a jugar? No, pues yo tampoco voy a jugar. No. Esta llegada, o esta firma, y posible, confiamos en Dios, que sea una llegada de Arenado, ¿podría motivar de alguna manera a los boricuas, a Rey Palacio, a Víctor Caratini, que ambos son parte de los Leones?
15: Sí, esa es la esperanza, ¿verdad? Que eso mismo que dijo ahorita, si vieron que Arenado firmó,
13: claro.
15: con este equipo, pues vamos a ver qué ellos
13: les hacen analizar eso. Porque tú ponerte chango, cuando ves un tipo de 275 millones que va a jugar, que viene de afuera a jugar en tu país, pues me parece que el tipo está dando un mensaje. Oye, yo que tengo 15 años de experiencia en Grandes Ligas, soy posible Hall of Fame, yo voy a jugar en tu país. Y tú no vas a jugar, es un mensaje claro.
15: Sí, esperamos que sea positivo, que eso sea un refuerzo positivo y la expectativa alta de que nuestro parque se llene, que la gente se disfrute del espectáculo. Estamos trabajando muchas iniciativas. Voy a tirar la primicia aquí. Ya tenemos coordinado un 5K que va a ser en medio de la temporada, un domingo, para que las personas lleguen tempranito, corran.
13: Vamos a decirlo, el 15 de noviembre.
15: Zúmbalo ahí, el 15 de noviembre, va a ser un domingo tempranito, corremos, caminamos.
13: Un 15 de noviembre, que si usted nos da permiso, abrimos los portones del juego a las 4 con San Juan, abrimos los portones del parquito a las 12 con algún grupito de música, 2 horas, tenemos feria de coleccionistas, de peloteros, de taletas, buscamos 2 o 3 peloteros de San Antón, de los Leones, que firmen autógrafos de 2 a 3, ponemos a Piago el 2x5, hacemos un revuelo ese domingo en casa.
15: Un revuelo, eso mismo, para pasarla bien, la gente que pues sudó, que vaya a su casa, mire, y con la misma entrada del 5K, con su inscripción, van a entrar gratis al juego, ¿verdad? Vamos a hacer así muchas actividades, tenemos cosas coordinadas con las universidades, escuelas superiores, el martes 10 de noviembre, el juego es a las 10 de la mañana.
13: Oh, para, bello.
15: ¿Verdad? Todo el mundo puede ir, pero esa, se hace para que las escuelas vayan, para que los jóvenes tengan esa interacción con los jugadores allí en el parque y pues sus papás vayan con ellos y se enamoren del juego y quieran ir al otro día al juego de por la noche, ¿verdad? Estamos tratando de que esto sea divertido ir al parque.
13: Esto de Arenado ha impactado. Ayer yo escribí en el chat de los gerenciales de los Leones. La gente sabe, me escucha, sabe que yo soy parte del equipo de trabajo de usted. Pasa que a mí me gusta siempre mantener la línea de gerencial y de periodista, ¿verdad? Siempre me gusta hacerlo de esa manera. Pero ayer rápido se activaron los abonados. Yo le había dicho en un momento dado en la tarde que eran, se habían reportado como 4, ya terminando la noche habían como 9 o 10 personas que me habían llamado y escrito de los abonados de los Leones.
15: Sí, no, así mismo, y hay gente que ha escrito que no ha hecho la compra aún, pero como que dijeron, pero espérate, ¿cuántos son los precios? Sí. Muchas personas como que empezaron, que no han visto los posts y ahora cuando salió lo de Arenado, pues estaban buscando. Y yo, no, está ahí, está en la página, nos avisa.
13: Ya yo
15: no
13: creo que lo mejor que le puede pasar al pueblo, al equipo, al país, levanta un gran nivel competitivo, que ya en los últimos años la liga lo había hecho. Me parece que es un buen standing para el equipo viene de un subcampeonato, que aunque siempre hay espacio para ¿verdad? Para mejorar, una mezcla de jóvenes veteranos. De hecho, dicho eso, doctor, siempre hay refuerzos que producen, y la gente los pide, ¿verdad? El caso de Will Simonet y el Cachero Leones, que hizo un buen trabajo. Y pensar que Edwin Rodríguez lo trajo para el aspecto defensivo, pero terminó bateando, haciendo el trabajo. Sí. Un momento dado un Jacob Berry, pero decidió irse el equipo, Dalton Guthrie. Hay algunos refuerzos de pasado años que si nos ponemos a sentarnos, a tomar un café, tú me dices, ¿qué tipo podemos traerlo? ¿Qué se tiene respecto a los refuerzos?
15: Al menos Simonet, él dijo, quiero ir.
13: Wow.
15: Sepárenme el mismo cuarto que Oscar Mila me tenía para llevar mi esposa y mi bebé, y allá nos vemos. Esa fue lo único que él pidió.
13: Esos tipos tú puedes invertir, porque viene con la familia, que es una garantía de que son tipos serios y vienen a trabajar.
15: Y él dijo que sí, ahí Joey, ahorita estaba hablando con Joey, que Joey dice que lo que está esperando es el approval del equipo.
13: Pero y es triple A con Toronto, ¿verdad? Triple A.
15: Sí.
13: Digo, jugó grande liga con los Phillies. Jugó grande liga, pero está triple A con Toronto, algo así.
15: Sí, no, y él expresó, hablamos en videollamada. Estábamos ahí, Joey, él y yo, viéndonos las caras, y se echó a reír y dijo, sí, yo lo veo, denme lo mismo que yo tenía, yo no voy a pedir más.
13: Ya.
15: Yo quiero ir para allá, yo quiero jugar y quiero jugar en Puerto Rico.
13: Gran filme, la gente le va a gustar.
15: Así que nada, él pues se está esperando la aprobación del equipo, ¿verdad? Que esa es siempre la incertidumbre de nuestro béisbol profesional, que a veces dependemos de que los equipos aprueben los jugadores, ¿no? Y pues por eso puede haber un turnover de jugadores. Oye, para aclarar algo, que vi que una página tiró un posible line-up y no aparecía Yemuel, y la gente ahí, mira, votaron a Yemuel y Yemuel vacilando. Oye,
13: te me adelantaste. No, sí. Tenían oye, van a empezar, entonces si por alguna razón, que eso es el tema que vamos a hablar ahora, y te pido disculpas, Anomar, yo sé que estás en familia con los nenes y ya no va a hacer un par de cosas, pero eso era lo que iba a hablar más adelante, pero si en algún momento, y Dios quiere y pase, que te confirme Palacio y Caratini, hay que apretar ahí. Porque tiene a Palacio, a Caratini, a Yemuel,
15: ponemos un short field, a jugar, lo que sea, 2 DH con el softball. Pero no, esa gente no se le puede decir que no, Dios me libre, muchacho, no.
13: Mira, dicen que sí, yo tengo grandes amigos del deporte de Ponce, que me unen una gran amistad. Yo soy atlético en baloncesto, en béisbol de Ponce desde niño, la gente lo sabe, en Ponce nos respetamos, nos queremos mucho, y ayer hablé con uno de ellos, y me dijo, qué gran trabajo están haciendo, porque Mila no hizo mal trabajo. Lo que pasa es que aquí, por casi una década, perdimos béisbol y se perdieron varias generaciones que se perdieron. Ya no van a regresar al parque, pues se perdieron. 10, 11 años sin béisbol. Pero ese subcampeonato, el pasado año, lo tenemos ahí. Esa es la herramienta que tenemos, ¿verdad? Para en medio de ese subcampeonato, ¿verdad? Trabajar. Y ya el equipo lo está haciendo, se reestructuró algo del cuerpo técnico. Sangre nueva, mucha tecnología, deseo de ganar.
15: Sí, de acuerdo. Y ahora que mencionas el trabajo de Oscar Mila, mano, ¿verdad? Yo veo comentarios a veces negativos y yo digo, mira, esta persona trajo el béisbol nuevamente a este pueblo.
13: Muchacho.
15: el equipo llegó subcampeón, ¿verdad? Eso a veces uno como dueño nuevo uno dice, wow.
16: En cuatro años clasificó dos veces, fue una final. De los dos años que no entró, el primero terminó con 25-25, que fue la última temporada de 50 juegos. O sea, tú te eliminas con 25-25, que eso no pasa, eso es raro.
15: No, eso es un récord 500, tú tienes que entrar, claro. Pero pues, cosas que pasan en el deporte, así correcto. Que yo me respeto siempre y les cuento que, de verdad, Mirla está, Oscar Mirla, súper dispuesto, él mismo me llama para comentarme, mira, apareció este abonado, mira, un auspiciador, o sea, él nos sigue ayudando en esa parte que no tiene que hacerlo, ¿verdad?
16: Ayer usted y yo hablamos en la tele y me dice, Oscar me acaba de llamar, que sume lo de Arenado, que ya la gente está ahí.
15: Eso mismo, él me llamó para eso. Y el post estaba listo para subir y él me dijo, mira, se está filtrando, me llamó Mirla, Oscar, para decirme, zumben eso ya. Y yo, no, chacho, si ya está schedule, ya sube un par de minutos. ¿Sabes que sí? Él siempre ha sido
16: los
15: auspiciadores que él tiene, así, nada, y les invito, ¿verdad? Cualquier auspiciador, cualquier persona, no piensen que es que tienen que dar miles, ¿verdad? Tenemos paquetes de todos los sentidos, que si quieres aportar por juego, si quieres poner un kiosquito dentro del parque, ¿verdad? Que cuando vean ahora los auspiciadores, esas marcas grandes que Rubén ha sido uno de los que las ha gestionado, ¿verdad? Que no se intimiden, eso es lo de menos. De hecho, yo quiero tener variedad de todo en el parque, que cuando la gente vaya al parque diga, oye, qué chévere está esto.
16: De hecho, nosotros esta mañana me llamó un colega de una emisora cercana que tiene un programa variable de deporte y diferentes temas, me llamó, ¿verdad? Como representando al equipo y obviamente en el caso de Arenado pues hablé lo básico. Era un programa bien temprano en la mañana, 8 de la mañana, pero le hablé más de las actividades, de lo que queremos hacer en el estadio, incluir todas todas las clases sociales, todas las edades, vamos a tener ese lobby siempre activo, el lobby de Montaner, que es uno grande, uno amplio, que nos permite diversificarnos, ¿verdad? Hacer diferentes cosas. Y él no ir a un parque, pero un juego de nueva entrada. Hay quien considere el juego de béisbol aburrido. Pues está bien, respetamos eso. Pero nosotros queremos cambiar esa tónica. Es más atractivo, tener música, artesanos ponceños, feria coleccionista, los niños entran temprano y pueden coger autógrafo en el TGN de juego, los niños cantan playball, el coro de niños de Ponce va a cantar los himnos, etcétera. ¿Sabes?
15: Sí, hacer tenemos alianza distinto, ya.
16: Así que haya un motivo, que haya un motivo que nos lleve al estadio. Y de hecho,
15: la universidad, la UPR, claro. UPR de Ponce nos va a dar, ¿verdad?, para los coros, himnos, la Interamericana también se hizo disponible, la Universidad Católica también nos van a dar todas las universidades estudiantes de terapia física para que tengan su primera experiencia en el béisbol profesional y estamos dispuestos a hacerla, que sea todo eso así, que sea divertido ir al parque, así como cuando uno va a un juego de Grandes Ligas, que es la analogía que yo hago, tú llegas 2 horas antes al parque porque siempre hay algo chévere pasando.
16: Correcto.
15: Así que queremos hacer eso, que como dijiste tú, que yo se los digo en las reuniones, nuestro control va a estar en lo que pase afuera, lo que pase en el terreno, podemos tener un equipazo. Y si los muchachos les dio con perder 4 juegos corridos, nosotros no podemos hacer nada porque no podemos ponernos a fildear y a batir nosotros. Pero sí podemos controlar lo que está pasando afuera, ¿verdad? Nuestra credibilidad con los auspiciadores, con los fanáticos, darles un buen espectáculo, un buen show y que la gente, pues, aunque el día que perdamos, ¿verdad? Yo quisiera que termináramos con 40-0, no va a pasar, pero el día que perdamos, créeme que a ustedes les va a doler y a mí el triple, como yo siempre digo, porque yo soy competidor y odio perder, pero pues, en el deporte tú ganas o pierdes, no es balompié, no nos vamos a empate. ¿Sí? Así que el día que perdamos, pues nos quedamos como quiera, molestos, pero nos quedamos ahí compartiendo.
16: Queremos los 20 juegos locales, siempre va a haber una atracción. Desde firma de jugadores, desde esta organización de pequeña liga va a coger autógrafo, desde competencia de universidades, desde coleccionistas, siempre va a haber un motivo adicional del juego de ir al ¿verdad? El Paquito, al Paquito Montaner. Y algo que queremos hacer, doctor, es quizás abrir el parque un poco más temprano de lo acostumbrado, para quizás esa oferta gastronómica que vamos a desarrollar dentro del lobby de comida, pues hay quien sale con hambre de trabajar. Entonces, en vez de tú dejar 10 o 15 pesos un fast food, déjalo en el estadio, te da la cervecita,
15: y
16: el lobby,
15: los horarios de los weekends. Claro. Adelantamos los sábados a las 6:21. Saben que siempre tiene que ser a las 6:21, Roberto Clemente. Yo decidí a las 6:21, ¿verdad? Porque 7:21 ya era tarde, la misma hora de la semana. 5:21 sabemos que esa grama artificial, esos pobres muchachos, sí, después tienen que jugar domingo, porque domingo tiene que ser a las 4:21. No tenemos opción. Sábado teníamos la opción de poner cuál otra hora. Y yo dije, bueno, muy temprano, estos pobres muchachos sábado y domingo ahí, o jugar temprano ahí y sábado, después domingo en otro lado, al sol. Pues 6:21, ¿pero para qué? Para que la gente diga, tengan 30 al tarde para allá, no, vengan más temprano, el parque va a estar abierto desde 2 horas antes, vengan para acá desde las 4, coman aquí, pásenla bien.
14: Correcto.
15: Y se acaba el juego tempranito, 8:30, más tarde el 9, ya se van, no se acabó el juego a las 10:00 sí, de la noche, así que lo vamos a hacer que la gente comparta, también vamos a estar impactando las comunidades, ya hicimos una clínica en la residencia del doctor Pila.
14: Hay una el 5 de septiembre, otra. Michael me envió la información.
15: Septiembre. En Juana Díaz, vamos también a dar clínicas, queremos llevar el equipo, ¿verdad?, las personas, porque nuestro lema, como estamos diciendo, somos el equipo del sur, no es el equipo de Ponce nada más, es el pueblo de Ponce, pero queremos extender los horizontes y que la gente de Peñuela, la gente sí, de Guayanilla, sí, sientan que somos leones, y entonces vamos a trabajar y seguimos. Claro, empezamos el equipo en mayo, no podemos hacer lo que quisiéramos hacer en pocos meses, pero queremos que al pasar del tiempo lograr ese objetivo, que la gente del sur siempre quiera tener una gorra del león y una t-shirt que diga Leones de Ponce. Vamos a trabajar en eso.
16: Sí, un plan de trabajo que quizá una vez se acabe la temporada, se puede comenzar a trabajar en febrero o marzo con tiempo, con las escuelas, con la clase graduanda. De hecho, esto hay que mencionarlo, doctor, yo creo que es la primera vez que lo vamos a mencionar en los medios. La gente eventualmente se va a enterar. Y es que usted, por primera vez en la historia, nunca se había dado. Usted tuvo la iniciativa, ¿verdad?, y la idea de identificar este grupo de expertos, especialistas, conocedores, profesionales de la estadística de que siguen el béisbol, y se ha fundado el Comité Histórico de los Leones del Ponce, que a bien estas 5 personas, ¿verdad?, porque yo estoy representando el equipo, pero estas 5 personas son una enciclopedia. Están bien contentas con su designación, comprometidas con los Leones del Ponce, y ya han identificado a los peloteros que se le va a retirar el número durante la temporada, sí, y eso nunca se había hecho en Ponce en la historia, y están bien contentos, que obviamente no vamos a decir los peloteros ahora, eso más adelante, pero que eso también es una innovación que se va a hacer este año, con el primer año de su administración.
15: Sí, pues ahí lo que sucede es, ¿verdad?, que cuando yo adquiero el equipo, me llegó el comentario muchas veces, a veces una misma persona me lo decía muchas veces, de que Ponce nunca ha retirado un número. Y yo dije, pues hasta este año vamos a retirar el número. Y entonces claro, ahí pues designé el comité, y como le dije, ustedes ponceños, ¿verdad?, ustedes los que saben, ustedes me presentan las alternativas y al final yo la apruebo, pero le voy a dar mucha deferencia, ¿verdad?, a lo que quieran escoger. Y se harán actividades de retirar números, vamos a vender mercancía de esas personas que se le van a retirar los números, y todo es para, ¿verdad?, como yo les digo, el equipo es del pueblo, de las personas, al final uno lo administra, pero dependemos de las personas para que vayan al parque, apoyen el equipo, apoyen todas las estrategias que estamos haciendo, porque al final todos queremos ser campeones, todos. Pues hay unos que empiezan, los fanáticos van a empezar desde noviembre a ir al parque, pero nosotros estamos trabajando desde mayo 15, que fue cuando la liga me aprobó, después me llegó la designación del comisionado de las grandes ligas, aprobando mi nombramiento al otro mes, pero estamos trabajando desde mayo para lograr todas estas cosas, que es un esfuerzo de todos los días, hay que resolver algo, todos los días hay algo que nuevo, algo pendiente, cuando mencionaste las clases graduandas, ¿verdad? También vamos a tirar una campaña pronto, que todas las escuelas, sí, todas las clases graduandas que quieran ser parte de este esfuerzo para recaudar fondos para ellos también, vamos a otorgarle un QR code a cada escuela, a cada clase graduanda, para que vendan boletos. Y cada boleto que ellos vendan se nos va a registrar en nuestro sistema de venta de boletos y les vamos a dar un dinero por cada boleto que vendan, y al final, la escuela graduanda que más boletos haya vendido, les vamos a dar un premio económico para sus actividades. Así que pronto vamos a tirar esa promoción, pero si hay alguna maestra, algún chamaco escuchando el juego ahora, una mamá que, oye, ¿cómo que esa idea está buena? Lo único que tienen que hacer es vender boletos. Con el QR code, le dicen, mira, escanea aquí este QR code, pop, cómprate aquí ya para ese juego, ya recaudaste dinero para tu clase graduanda. ¿Verdad? Los que estén interesados ahora mismo, pues pueden escribirnos en las páginas de las redes sociales, pero pronto vamos a tirar eso de manera masiva para que unir a todo el mundo en el esfuerzo de los Leones de Ponce y todo el equipo. Oye, todas las escuelas que quieran ser parte del equipo del sur, pues van a aportar para nosotros y también van a recaudar para sus clases de banda.
16: Mirando mi WhatsApp y mi área de texto, tengo como entre los dos como 6-7 mensajes. Algunas de las preguntas ya usted las ha contestado, pero me acaba, mientras usted habla, me escribe uno de los seguidores, amigos míos, Carlos Santiago allá de San Germán, que curiosamente es fanático de los Leones, me pregunta, que para saber un poco más de usted, que él sabe que usted no es de Ponce, pero quiere saber de, ¿verdad?, un poco de usted, brevemente, un poco de usted, y qué lo motivó a usted a coger el equipo de los Leones.
15: Pues yo soy de Cagua, yo siempre he sido acá criollo toda la vida, pero siempre me ha gustado el béisbol, y el béisbol profesional, pues más aún, ¿verdad? Soy fanático del béisbol profesional. Iba al Solá Morales caminando, cuando era chamaco, no había carro, iba caminando, y llegaba caminando. Mi vecino del frente en algún momento fue, bueno, todavía lo es, aunque él falleció, José Ronquito García.
16: ¡Wow! Antonio
15: Valentín, Luis López.
16: Su hijo... Es de nosotros, su hijo vive o vivía en San Germán todavía, Ronquito, si
15: José,
16: sintonía.
15: Sí, José.
16: Y pues su esposa se casó, un gran amigo acá en San Germán. Sí,
15: pues José, él me lleva como 2 o 3 Ronquito, años y pues... le dicen Ronquito, ¿verdad? Pero cuando yo era chiquito, Ronquito
16: era el país.
15: Pero todo el mundo le dice Ronquito. Sí, para mí José, mi vecino al frente, pero en la calle decían Ronquito, y yo pensé, no es tu papá. Pero nada, él a mí desde siempre me llamó la atención este mundo del béisbol. Lo jugué hasta los 19 años, lo que se consideraba palomino, que ahora cuando yo miro para atrás para las pequeñas ligas hay tanto nombre que estoy perdido. Yo jugué hasta los 19. Ahí estaba ya estudiando en la UPR de Río Piedra, porque siempre quería ser dentista. Se acabó la palomino. Me habían invitado a practicar AA, no sé cómo funcionaba la AA en ese momento, pero no fui. Yo dije, no, yo quiero estudiar, quiero ser dentista.
16: ¿Y qué posición jugaba?
15: Pues yo jugaba infield y pichar, me encantaba pichar. Entonces volví a ser pitcher ahora en la clase A, desde los 32 hasta los 35. Estuve 4 temporadas con los Mulos de Junco, que quedamos campeones 2 veces de la región. Vaya. Pero ahí fue que cuando había, en medio de eso de la clase A, me cogí los Leones de Patillas de la AA y estaba bien fuerte porque practicaba yo en la clase A los miércoles, la AA también. Entonces Patillas, yo estuve 4 años sin parque, los 4 años que tuve con el equipo, y entonces un miércoles se practicaba en Candelero, en Humacao, de momento se practicaba en el otro parque de Humacao, Peter, practicábamos en Cagua, practicábamos, diantre, nosotros la temporada última que estuve usamos 12 parques para completar toda la temporada en Calle, y nos prestaron el parque de Calle de Guabate, bien agradecido de la gente de Calle. Este último año practiqué en Calle todo el tiempo. Y cuando entramos al Carnaval de Campeones, ahí el parque de Patillas estuvo listo, que solamente pudimos jugar el Carnaval y semifinal, porque para la final pues ahí hubo un conflicto entre la federación, el municipio de Patillas y conmigo, y pues tuvimos que terminar en el Paquito, y miren cómo es la vida, terminé en el Paquito. Un clutch ahí, una reunión fue martes, viernes, tienes que buscar el parque para el viernes, porque si el parque no tiene las butacas, bla, bla, bla, bla, que no dependía de mí, ¿verdad? Yo, pues está bien, yo no puedo alquilar butacas, yo no soy el jefe aquí en este municipio, pues me moví. Al otro día en la mañana, ahí conocí a Emanuel, el administrador del Paquito y del Pachín, y les dije mi agonía, yo, miren, necesito un parque para el viernes, la final de Puerto Rico, me mandaron ayer a buscar el parque. Y la respuesta fue, déjame hablar con la alcaldesa, me llamaron, sí, ya está. Y yo, okay, pues amén. So que empecé la relación con la gente de Ponce desde el año anterior sin saber que iba a terminar ahí. ¿Cómo terminé? Ah, claro, pues me hice, antes de eso, que me quedé en la parte académica, me hice dentista, luego hice una maestría en salud pública y después estudié derecho. No ejerzo el derecho, solo me quedo, soy dentista, tengo varias oficinas acá. Pero luego de entonces, ahí cuando me llega a los oídos que Oscar Mirla, pues en algún momento había pensado
16: perder la franquicia.
15: Sí, exacto, pero no es que le iba a abandonar, él estaba, si aparece alguien,
16: correcto.
15: Me han dicho que desde el año anterior, porque pues como él me dijo, mano, tengo el baloncesto, se acaba el baloncesto, empieza la pelota, empieza el baloncesto, tengo los negocios, tengo que viajar a veces, no he visitado clientes hace años porque de otros países, porque estoy aquí fajado. Y nada, él me hizo un background check, me lo confesó después. Yo dije, pues vaya rayo, me chequeó quién yo era, ¿verdad? Y un día me llamó y me dijo, mira, tengo muchas buenas referencias tuyas, podemos hablar, podemos vernos. Él subió a Caguas varias veces, una vez nos vimos en San Juan,
13: él enseñándome todos los números del equipo, ¿verdad? Y tengo que ser una persona muy honesta, porque todo lo que me dijo hasta ahora, eso ha sido siempre eso. No tengo nada que decir de él negativo. Por eso les digo que sean más justos con él, ¿verdad? La gente que lo ataca, porque ha sido claro. Una persona de calibre y todo su objetivo siempre ha sido tener...
17: excelente administrador,
13: Sí, ¿verdad? Sí, nada. Y entonces, pues ahí cuando... y ahí fue que terminamos la transacción, para que Carlos sepa ahí cómo rayo terminó en Ponce, ¿verdad? Porque ningún otro equipo estaba... Bueno, había un equipo en la profesional que en algún momento me dijo que si quería estar con ellos de accionista y toda la vaina, pero como todavía estaba en la AA, yo decía, pues espérate, porque es que no puedo hacer las dos cosas a la vez. Cuando dejé la AA, porque yo estaba decidido que ese iba a ser mi último año de la AA, y mire, llegué subcampeón de Puerto Rico. Ya yo se lo había dicho a la gente, a mi familia, a los muchachos claves del equipo, los capitanes y eso, yo se lo había dicho, mira, ya yo no puedo. ¿Verdad? Porque económicamente tuve que sufragar demasiado de mi bolsillo, pero como me gusta la pelota, pues a veces uno ni toma las decisiones y después dice, adiantro, ¿qué hice?
17: ¿Cómo ha manejado el tiempo? Porque trabaja en Cagua, tiene una excelente estructura organizacional de usted, porque usted dentro de la ortodoncia, ¿no? Se diversifica en diferentes áreas, los que hemos tenido la oportunidad de visitarlo. Eso es algo brutal, grande, hermoso, bien bonito. Sobre 200 empleados, ¿verdad? Más o menos. O puedo exagerar, no sé, más o menos.
13: 100 y pico por ahí en nuestras 5 oficinas. Sí, pues mira, lo importante es, lo primero es meter los pies en el agua, ¿verdad? Claro, preparado primero, no hacer las cosas a lo loco y atreverse, porque nosotros despuntamos el huracán María. El huracán María llegó y pues yo rápido fui a la oficina a verificarla, vi que todo estaba en orden, al otro día empezamos a trabajar. Había que buscar diésel, treparse, meter la manga en la cisterna, darle manigueta al diésel, y seguimos por ahí para abajo, pero siempre había una visión de crecer, de seguir haciendo las cosas bien. Y en medio de, pues muchos doctores, amigos que se estudiaron conmigo, pues los empecé a reclutar, algunos que se iban para Estados Unidos, no los dejé, les dije, no, quédate aquí para que tú veas que aquí hay pacientes, otros que han venido de Estados Unidos. Para esa época del huracán, pues también una doctora en Humacao iba a vender la oficina, pues se la adquirimos porque estaban bajando muchos pacientes del área este. Y yo dije, ¿qué está pasando allá? Y fue que, pues obviamente, el área este estaba devastada por el huracán María. Luego de eso viene el COVID, también seguimos trabajando, seguimos creciendo, y lo importante es tener la estructura y delegar, ¿verdad? No puedes hacer mucho micromanagement porque te vuelves loco, y tú vas a ver cómo hemos hecho en el equipo. Hay cosas que yo las tengo acá pendientes, que las estoy manejando, pero delego y voy recopilando cada ciertos días, mira, ¿qué ha pasado aquí? Entonces, pues hay otras cosas que yo las manejo. Y claro, porque tengo, como les he dicho a ustedes, tengo que manejar los auspicios, las nóminas, los roster, las reuniones de la liga, reuniones en el Capitolio para, ¿verdad?, buscar fondos para el equipo, reuniones en los municipios. Así que pues hay muchas cosas que las que sean delegables las hacemos. Y pues manejando el tiempo, como tú dices, pues poco a poco, día a día, como hay que calendarizar las cosas, porque si no, no se puede hacer todo el mismo día, porque si uno se chifla.
17: Nosotros vamos a tratar de por lo menos una vez al mes, que empiece la temporada, dos veces al mes, seguir actualizando la información de los Leones. Mi programa obviamente va a estar disponible para eso, apoyar el gran trabajo, toda la gesta que está haciendo la administración de los Leones. Ese anuncio de la firma de Nolan Arenado, sin lugar a dudas, sigue viral en las redes. El próximo fin de semana hay posibilidades, como usted mencionara, junto a gerente Nayo Wisola, viajen hasta Houston para reunirse con Arenado y aniquilar, ¿verdad? Afinitar parte de ese acuerdo, ¿verdad? Ese contrato. Y aunque usted no me lo ha dicho, yo me voy a atrever a decirlo, porque llevo 17 años con este programa, no lo han Arenado, no cobró la alcaldía de Ponce ni con la alcaldesa adentro.
13: El contrato está firmado ya, ¿no es? ¿Verdad? No quiero ponerme, ¿verdad?
17: Porque... Mira, doctor, para dar un ejemplo, hay peloteros nativos que cobran más que él.
13: Sí.
17: ¿Literal?
13: Sí.
17: ¿Literal?
13: Sí, y sí. La respuesta es que sí, ¿verdad? Cuando él dijo que sí a esa cantidad, fue como que... Y la negoció Joey, como te dije, Joey me mandó el contrato firmado, mira esto. Y yo, ¿qué?
18: Ya.
13: ¿Qué pasó aquí? Nada, porque vean, él tiene, él, ahí ve el interés genuino de él, de verdad, de jugar.
18: Exacto.
13: No se puso exigente. De hecho, vamos a ir allá porque él dijo que, oye, nos quiero conocer, quiero conocer. Pero a mí,
18: qué bueno.
13: Conocer, dale, vamos a conocernos. Y cuando miramos el calendario, Arizona juega en Houston el próximo weekend.
18: Wow,
13: y ahí
18: duro.
13: Fue que pues yo planteé que si podía ser sábado, claro, porque imagínate, voy a ponerme yo exigente con Arenado que me invita a verlo. Pues yo digo, pues mira, se puede ir el sábado para trabajar hasta el viernes en la oficina, porque ya tengo los pacientes citados, me voy el viernes por la tarde. Y entonces ahí dijo que entonces sí, un almuerzo el sábado que va a verificar para confirmar las cosas,
18: sí,
13: para poderlo hacer.
18: Sí, lo más seguro es llegue jueves por la noche o viernes por la mañana.
13: Jueves no juegan, sí. Ellos no juegan jueves, juegan viernes. Entonces por ahí fue que yo dije, si podía ser sábado, si él dice no, tiene que ser viernes, pues me tendré que ir el jueves por la noche. Pues no, le voy a decir
18: Arenado
13: que no, ¿verdad? Le voy a decir no puedo.
18: oye, déjame ver. Deja que revuelo yo puedo hacer. Esto es, el reloj va a correr, pero a ver si conseguimos una jersey. Una jersey con el 28. Y entregártela ya.
13: Eso es bueno.
19: Llama a la compañía de los uniformes.
18: Worldsport,
13: dame una llamadita.
18: Déjame ver, enganchando contigo, a ver si la tienen para el jueves, a ver qué revuelo pueden hacer. Ese es parte de la foto.
13: Seguro.
18: Qué bueno. Oye, bien interesante por demás, la liga este año regresa con el juego de estrella con Dominicana, ¿no, doctor? ¿Va a ser
13: en Puerto Rico el juego con Dominicana? La fecha, Dios mío, creo que es el 5 de diciembre, está por ahí en el calendario. 5 de diciembre, si no me equivoco, en el calendario que está aprobado. No me esperaba esa pregunta, pero sí, creo que es el sábado 5 de diciembre. Si 5 de diciembre cae sábado, es ese día. Sí, eso se va a jugar. Hay un contrato que ya la liga va a firmar para transmitir los juegos a través de una plataforma hacia Estados Unidos. Así que la liga va este año a expandir sus horizontes. Nosotros nos vamos a quedar aquí en la televisión puertorriqueña. Así que nada, van a pasar muchas cosas buenas, ¿verdad? Eso es importante para los auspiciadores que lo sepan, que son productos, que va a haber streaming hacia los Estados Unidos. Bueno, vamos a ver, llegamos aquí a la liga profesional y yo voy a tratar de aportar mi granito de arena para que vuelva como cuando era en los 90, cuando éramos chiquitos, que esos parques estaban siempre explotados. Esa es mi meta, una de mis metas de vida, de ver los parques llenos otra vez. Vamos a ver desde acá, desde la trinchera de los Leones, qué podemos aportar.
18: Definitivamente, doctor, sabemos que va a ser la primera de muchas entrevistas, o más bien conversatorios. Antes de irnos, mensaje, ¿verdad?, a la fanaticada de los Leones del Ponce, que no solamente son de Ponce y del Sur, también de donde yo estoy sentado, de Guánica. Guánica se divide, pero Guánica es más Leones que Indio. Un mensaje.
13: No, pero que se conviertan a Leones, van a echen para acá.
18: Hay espacio.
13: Hay espacio para todos.
18: Yo en Sabana Grande, debe haber muchos Leones, porque José Vidro, campeón bate con los Leones de Sabana Grande. Gaby Martínez batió, jugó mucho tiempo con los Leones. Su papá, Huito Martínez, que este año lo vamos a invitar a tirar la bola, tiró un no-hitter con los Leones del Ponce, Huito Martínez de Sabana Grande. O sea que Sabana Grande, que es considerado más oeste, tiene figuras emblemáticas. Robinson Cancel, que jugó 13 años con los Leones, que es de Laja, vive en Sabana Grande, es dirigente de AA de Colorado Rocky. Es de Sabana Grande,
13: Robinson,
18: jugó con los Leones.
13: Cancel. Es alguien que también nos ha ayudado, porque saben, como en el béisbol profesional, la gama de peloteros es gigante, y entonces él es uno de los que nos ha hablado, que nos recomienda jugadores, y ya habla con Joey mucho, así que él es León, él padece y siente por el equipo de los Leones.
18: Correcto.
13: Acá en Caguas también, el otro día estaba almorzando y alguien me detuvo, pues, que me reconoció, y me dijo, yo soy León, un ingeniero él, yo soy de Ponce, yo soy León, vamos para allá. Y le dije, pues pendiente a las redes, que de hecho fue el jueves, mañana va a salir algo. Así que nada, si él debe ser uno de los que debe estar ahora pendiente a nuestro equipo. Y mensaje a la fanaticada que me pediste, pues eso mismo, que sea un esfuerzo colectivo, que al final lo que queremos es ganar, ¿verdad? El trabajo que estamos pasando ahora, como he dicho a los muchachos en la reunión.

0: revisamos, aportar a las escuelas superiores, a las clases graduandas, hacer alianzas con las universidades, que es lo que estamos ya concretando, para que los universitarios, en vez de irse por otro lado a comer o a hacer lo que quieran, vayan al parque. Vean, estamos allí 3 horas, 2 horas y pico en el parque. Los que lleguen antes, los que se quedan un rato después, mantenemos allí el ambiente y a Leones a ser campeones del 2026-27, vamos por encima.
1: Excelente, doctor. Siempre agradecido, mucho seguro. Éxito y a rugir, los Leones van a seguir rugiendo 2026-27.
0: Gracias,
1: doctor. Hablando. Gracias. El doctor Emanuel Algarín, presidente de Leones de Ponce, estuvo con nosotros cerca de una hora. Gracias, doctor Algarín, y a nuestro amigo a Enrique en los controles. Nosotros vamos a la pausa, estamos a través de WSO, Radio Sol 1090, San Germán, Mayagüez. Vamos a una pausa y regresamos en breve.

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2: Ya estamos de regreso a Acción Deportiva en su edición 910. Tengo en línea telefónica a nuestro compañero de medio, el profesor Eddie Figueroa y Traverso, desde Aguada. Buenas tardes, profesor, saludos.
3: Saludos a ti, Rubén, a todos los que nos escuchan.
2: Profesor, cogimos quizás gran parte de la primera hora del programa para hablar por primera vez con el doctor Emanuel Algarín Concesión, presidente y dueño en propiedad de los Leones del Ponce, nuestra pelota profesional, Liga Roberto Clemente. Hablamos bastantes temas. Me parece que él no considera el tema principal de la firma de Nolan Arenado. Me parece que quizás es obviar ese gran tema. Y aunque vamos a hablar de béisbol contigo, quizás haciendo un análisis de PSN en su parte final, ¿Qué te parece acerca de estando cerca de las 24 horas, Ponce a las 4 de la tarde de ayer viernes, oficializó por medio de sus redes sociales una grabación, un audio de un video donde Joey Solá recibe una llamada del tercera base de Team Rubio, Nolan Arenado, donde este sale en pantalla? Dentro de lo que dijo es que se comprometió una firma con los Leones del Ponce para jugar una pelota invernal, y eso ha sido viral hace 24 horas en los medios. ¿Qué te parece esa firma de Nolan Arenado con los Leones del Ponce?
3: Bueno, sorpresiva, que un jugador de esa talla decida que va a jugar en la Liga Invernal. Hacía tiempo que no se hacía una firma como esta. Sorprendido mucha gente, y puede ser el resurgir de nuestra liga.
2: Correcto,
3: figura
2: correcto.
3: Importante.
2: Exacto.
3: Quieran venir a Puerto Rico. Después de eso, hoy salió la firma de Abraham Toro, de los Cines de Mayagüez. O sea, que ya tenemos la segunda firma.
2: Abraham Toro es dominicano, venezolano, ¿verdad?
3: No, bueno, es de venezolano, pero jugó en el clásico por Canadá.
2: Oye, y un jugador versátil, buen pelotero, versátil. Jugó con Houston y con
3: sí.
2: Novena. Muy buen jugador.
3: O sea, que mandó firmas de impacto. Entonces, pues eso puede crear un historial bonito para de béisbol profesional, que tanto falta hace. Lo que hace falta ahora es alargar la temporada, jugar a 50 juegos como juega todo el mundo, y que no se esté peleando por estar jugando a prisa, sino olvidarse un poco de la serie de mundial y ponernos a jugar antes para que la gente vaya calentando los motores.
2: De hecho, eso le mencionaba yo al doctor Algarín, presidente de los Leones, que no se puede controlar, pero posiblemente, y haciendo eco a sus palabras, que son muy ciertas, la firma de Arenado con Ponce, la de Abraham Toro con Mayagüez, en el caso de Ponce podría despertar el interés del indio Ricky Palacio y el guameño Víctor Caratini, que quién sabe si puede motivarse ahora con tener la Arenado en Ponce y estos dos jugadores jueguen con los Leones.
3: Claro, no, y la de Javier Báez en Santurce.
2: Claro.
3: Y la de José Berrío, que hace 2 años que no la alza.
2: Oye, ¿y quién sabe si la recuperación de Correa es favorable y,
3: claro,
2: y quizá le permitan jugar a Correa por lo menos 2 o 3 semanas? ¿Quién sabe?
3: No, pero que le hace falta, porque no están viendo picheo vivo, o sea.
2: Y el mismo caso de Quique Hernández, que está limitado, Quique perdió gran parte de la temporada.
3: Correcto, o sea, todas esas figuras que vienen de elección deben de aprovechar la liga invernal y ponerse ready y ver picheo en vivo, que es lo que tú necesitas, no esperar hasta los campamentos de primavera. Para tratar de ver picheo vivo, aquí hay todo tipo de picheo, el puertorriqueño, como digo yo, el de la AA, como el de Liga Menor y hasta de Grandes Ligas.
2: Con esta firma de Arenado con Ponce, no gana Ponce, gana la Liga y los demás equipos, porque claro. Arenado podría integrarse a los Leones en algún momento a finales de noviembre, quizás principio de diciembre. En diciembre que Ponce lo necesita, si Ponce está en pelea, van a iniciar ese bate. Pero la realidad es que va a ser de impacto, ¿no? Entonces, cuando ya ha Arenado el tiempo anterior con Ponce, y Ponce juega un viernes en Mayagüez, Ponce juega un sábado en el Bison, o sea, la atracción de Arenado jugando en esos estadios va a aumentar lo que es la actividad de los fanáticos en estos parques.
3: Claro, y adicional a lo que estás diciendo, podría motivar a otro equipo de la liga.
2: Correcto.
3: A elevar las contrataciones de los peloteros, y eso a su vez se beneficia a la liga y podría hacer que la asistencia no tiene que ser algún 100%, pero por lo menos un 50 o 60 sea adicional. Eso es lo que se busca. que la liga siga creciendo cada día más.
2: Oye, y entre más fanáticos visita el parque, más se gasta en la cantina, estacionamiento. Me parece que, y como el doctor acá mencionó, la firma de Arenado no fue por mucho dinero. Hay jugadores nativos que ganan más que Arenado. O sea, que es lo que quiere visitar el país. Oye, y él lo dejó claro, él lo dejó abierto en varias entrevistas en el Clásico. Quedó sorprendido, muy contento con las atenciones, con el público, con la fanaticada, con el país, con la comida. Y tú sabes que él dejó abierto la posibilidad de regresar a la isla, él lo dijo.
3: Sí, sí, y que lo importante de esto es que realmente los dueños también tengan, sean un poquito más selectivos en cuanto a lo que es el precio de la taquilla. La economía no está tan buena para seguir aumentando. Mire lo que le pasó a la AA. Mire lo que le pasó un poquito al BCN, que por estar subiendo los precios, la gente prefería estar ver el juego en casa. Y obviamente, pues, hay cosas que hay que ir cuidando. Porque el problema es que por más que tú trates de mejorar el espectáculo, tienes que tener una mesura, porque el país no aguanta más. Y para que tú quieras, es mejor tener muchos fanáticos en el parque a buen precio que a pocos fanáticos a alto precio. Yo siempre de la cabeza de esto.
2: Vamos a ver si hay una noticia positiva. Me parece que se está jugando un buen béisbol en Puerto Rico. Esa es la realidad. Está jugando un buen béisbol y pues...
3: Y que el fanático lo compre, que es lo que uno busca.
2: Y me parece que la noticia de Arenado la habrán Toro. Algarín nos dejó saber que en los próximos días se debe anunciar la firma de un lanzador agente libre que Ponce firmó. Vamos a estar pendientes de las redes a ver cuál es ese jugador, ¿verdad? Que Ponce, ¿verdad?, firmó en la agencia libre. Vamos a ver qué realmente sucede. Oye, pero es una noticia positiva.
3: Y que las noticias se están dando con tiempo para que la gente pues se vaya entusiasmando con la liga.
2: Claro. No, y estamos realmente a poco más de estamos a poco más de dos meses para el 4 de noviembre.
3: Sí, sí. Allá en Santurce, que se va a inaugurar.
2: Santurce, sí. Oye, profesor, más adelante seguimos hablando, ¿verdad?, en futuros programas de la invernal. Según sus noticias, entrando a la Grandes Ligas, doctor, es interesante porque entonces se sigue achicando, se sigue convirtiendo en unas divisiones bien cerradas. Tampa pues mantiene esos cuatro juegos de ventaja sobre los Yankees. Boston está a 7. En la central, los White Sox, con 3 victorias corridas, le han sacado 3.5 juegos de ventaja a Cleveland, que para estas alturas es buena ventaja, ¿verdad? Y Houston contra viento y marea, que de hecho ya Houston anunció que Joe Espada no regresa el próximo año como dirigente. Y me parece que yo analizando esto, y yo dije, diantre, si Joe Espada queda campeón con Houston.
3: No renueva.
2: Por eso. Pero que increíble, ¿verdad? Quizás esa noticia para mí se dijo a destiempo. Porque o tú esperas que se acabe la temporada o lo votas ahora. Pero decir que no regresa sin acabar la temporada y estar primero, puede pasar otras cosas que pueda pensar a la gente, ponga a pensar a los fanáticos de la gente, ¿me entiendes? Pero lo cierto es que Houston ha sacado 2 juegos de ventaja a Texas y muy cerquita está Seattle a 4. Que me parece que se mantiene esa tendencia en la Liga Americana, 3.5, 4 es los juegos de ventaja que tienen ahora mismo los líderes de cada división de la Americana. Oye, y sin decir que después de los 3 clasificados a Wild Card ahora mismo, que es Yankee, Boston y Cleveland, tienen a Texas último a 2.5 juegos Toronto y a 4 a Seattle la Minnesota. O sea que no tan solo las divisiones de la Americana están cerradas, sino las opciones a Wild Card.
3: Sí, sí. A mí lo que me preocupa de la Grandes Ligas, además de este, que pues sí, está bien interesante, pero estaba haciendo un recap y solamente 11 de los 30 equipos estaban dando sobre 500. Y eso sí es un peligro. Eso denota que pues, el desbalance que hay en la liga, que tú tienes, un ejemplo, en el este tienes 3 equipos sobre 500, en la central tienes 2, en el este, en el oeste tienes 1 que está ahí cruzando la barda, porque Texas ha dado juegos, pero Texas tiene 3 juegos bajo 500. Filadelfia sí, Florida está en esa ruta, Washington y los Mets no están, en la central Milwaukee con la mejor marca de la liga, tienes a los Cubs que teniendo la cuarta mejor récord de la liga de la nacional, está 8 juegos de Milwaukee, pero después de eso no hay más otro equipo en 500. Y en el oeste lo mismo, el equipo de San Diego y los Toyos son los únicos jugando sobre 500, los demás no. Entonces, pues tú, cuando tú vienes el Wild Card, como tú muy bien dices, sale Boston, los Yankees y Cleveland, los demás, demás de la lista están bajo 500 todos. Están bajo 500 todos. Y entonces, pues, lo que no buscaba la liga, lo que no quiere el béisbol, que ningún equipo bajo 500 clasifica. Y este año podría pasar.
2: Sí, sí, definitivamente es así. Oye, la Liga Nacional, profesor, Atlanta se mantuvo sacando la Philly 8 o 9 juegos. Y ahora los Phillies se han acercado a 5 juegos de Atlanta, a pesar de que Atlanta ha ganado 5 juegos corridos. Bueno, ya Miami, aunque está por encima de 500, está a 12. En la central se mantiene la tendencia de Milwaukee, 8 juegos de los Cubs. Y obviamente los Dodgers han sacado 9 juegos a San Diego. Yo me parece que ya no es que estuviera definida las divisiones de la Nacional, pero sus líderes le tienen aún más ventaja a los equipos que están segundos. De igual manera, el Wild Card parece estar teniendo también una constante, porque ahora mismo el que está cuarto en el Wild Card es Arizona, está a medio juego de San Diego, pero Miami está a 4 a 4.5 San Luis. Que me parece que el Wild Card de la Nacional podría definirse en algún momento distinto a las opciones de Wild Card de la Americana, ¿verdad? Que más bien lo mencionaste hace poco, que están más reñidas.
3: Sí, sí, definitivo. Es verdad, en la Nacional, básicamente sacando el este, que Filadelfia volvió, porque tú sabes que hace como 2 semanas Filadelfia estaba a 10 juegos, después que se había pegado se bajó a 10. Y ahora pues, volvió a pegarse. Los Cubs están jugando buena pelota, pero realmente que mi Boca está jugando una pelota sobre el nivel. Y por eso que pues, esa diferencia misma entre ambos equipos. Y los Dodgers con San Diego, pues más o menos es básicamente lo mismo, ¿no? San Diego no está jugando mala pelota, pero lamentablemente está en una división de los Dodgers, para dominar la suya cómoda y ver qué pasa en este mes, en este último mes, que realmente se puede poner interesante. Algo así como en la Americana, Detroit, después que se pegó, se puso segundo, se volvió a caer y ahora está 10 juegos nuevamente de los Media Blanca. O sea, que realmente hay que ver cómo los equipos pueden mantener una consistencia ganando juegos. Ahora cuando más a medida que es la parte final de la temporada regular.
2: ¿Cómo ves a los Medias Blancas con esas 3 juegos y media ventaja sobre Cleveland? ¿Cómo los ven la central?
3: Bueno, deben estar bien. El problema es que esa división se bajó mucho. Cleveland bajó como no está activo en la en el mercado de agentes libres, siempre dependen de su talento más que de otra cosa, pues obviamente pues pagan el precio. El equipo de Chicago realmente ha tenido un boom en su talento nativo, que en su talento nativo, de lo que me refiero, de su finca, que explotó todo el mundo de momento, cosas que son bien difíciles de ver, ¿no? Que tú tengas todo el mundo, todo el mundo haga clic a la misma vez. Y yo sé que el equipo de Chicago no va a profundizar. Lo bueno es que ahora mismo los White Sox van a coger un bye. Hoy, si tanto se acabara hoy, cogiera el bye de la serie. Y entonces tú tendrías un Boston y a unos Yankees enfrentándose entre uno y el otro. Y a ese le corresponde a Tampa, mientras el que gana de Houston y el que llegue sexto, que ahora mismo es Cleveland, se enfrentaría a la Media Blanca. O sea que todo está confabulándose a favor de la Media Blanca. No sé cómo tú lo ves, pero si tú miras, hasta en la serie está saliendo bien la Media Blanca.
2: Definitivamente, me parece que es una de las divisiones más atractivas, sin perderle vista lo que es el oeste, entre Houston y Texas, que se ha mantenido ahí. Texas tuvo gran parte de la temporada arriba, sin embargo, contra viento y marea, Houston ahora ocupa ese tope del oeste a dos juegos de ventaja.
3: Sí, definitivo. Hay que ver cómo Texas reacciona. El problema es que Texas ha jugado más inconsistente que nunca. Su picheo, hay días que luce muy bien, hay días que luce como el peor, pero vamos a ver qué puede ser en esta evolución en los últimos 27 juegos. Tienen que echarle resta, igual que Houston. Lo bueno es que una batalla de equipos del mismo estado, que eso pues, haría la carrera hasta más interesante, porque no hay opción para el wild card ahora mismo. La opción de ellos es por la división.
2: Definitivamente. Oye, el equipo de los Mets de Nueva York, ¿verdad? Jugando en la última semana, jugando un buen béisbol, básicamente jugando con su reserva, han subido varios jugadores de sus ligas menores, Lindor en ocasiones produciendo. Obviamente es un equipo que está eliminado, pero quizá dejando su mejor juego para esta proximería de la temporada.
3: Sí, sí. Bueno, lo que pasa es que están demasiado lejos.
2: Sí, sí.
3: Hasta para el Wild Card están lejos, o sea, están más de 10 juegos. Y realmente poder tratar de alcanzar a alguien a esta altura tendría que jugar casi perfecto, ¿no? Como un 25-5, una cosa así, para poder tener alguna aspiración. Y obviamente pues ahí tienen que todos los planetas juntarse para que eso pase de esta manera.
2: ¿Se quedarían los Yankees de Nueva York con Elios Ramos después de la temporada?
3: No, por lo que estoy viendo no.
2: Wow.
3: Por lo que estoy viendo no, porque
2: es nueva gente libre, habrá que cambiarlo, ¿no? O menos que lo dejan libre.
3: No, si lo cambió San Francisco, yo creo que es agente libre.
2: Okay.
3: Pero me puedo equivocar. Lo que pasa es que en las últimas dos semanas ha estado en el Pino como en 8 juegos. Que la gente está llegando y el Aaron Boone lo está sentando y lo tiene de reserva. Y eso es un peligro, porque entonces eso puede dañar tu temporada, lamentable.
2: Definitivamente. Sigue su presencia, ha estado poco apagado los últimos días Abimelech Ortiz, pero ya ganándose el cariño de la afición de Washington, uno de nuestros jóvenes, que se está abriendo paso. Me imagino que creo que volvieron a subir a Edwin Arroyo a la Grande Liga con Cincinnati.
3: Eso esperemos, pero el problema es que esos muchachos suben, todos los pueden venir a jugar aquí. Porque rápido que juegan en Grandes Ligas les da fatiga extrema. Eso es la
2: sí, sí.
3: No, nosotros lo perdemos, no lo podemos ver. Aunque yo creo que este año va a ser un año distinto. Yo creo que este año todos los grandes ligas van a jugar en Puerto Rico. No sé por qué tengo esa leve sospecha.
4: La realidad es que hay ambiente de huelga el 27.
3: Sí.
4: Y pudiera comenzar en diciembre.
3: Por eso, entonces por esto que yo te digo que la liga debió haber tirado esta temporada de 50 juegos. Debió aprovechar y tirarla de 50. Porque no va a haber béisbol. Y se cree que va a ser una huelga larga. Por esta situación de que el PEL, como te comenté, tiempo, que la situación en la Grandes Ligas económica no es la mejor, y los mismos dueños están pidiendo un tope salarial, cosa que no quieren los jugadores, pero la liga le hace falta un tope de salarial, porque si no, vamos a ver esto que estamos hablando, que yo te hablé al principio, de que solamente 11 equipos de 30 de jugando sobre 500, después se va a poner peor, al punto de que los dos campeones, los dos finalistas del año pasado de la Liga Americana, los dos están bajo 500, uno tercero en el oeste, el otro en el sótano en el este.
4: A ver. Increíble, la increíble. Increíble, sin la duda. Hablando de ese equipo de Toronto, no ha sido ni la sombra, profesor, del pasado año.
3: No, nada, nada. Y eso que se movieron en el mercado y buscaron, pero de verdad que...
4: Eso suele pasar, mala. ¿No?
3: No, es que no, porque el problema es que ellos buscaron brazos adicionales, bates adicionales, y simplemente, bueno, han tenido bajo rendimiento de muchos de sus jugadores. Lamentablemente ha sido un bajo.
4: Pero trajeron, o trajeron a Japón Okamoto, ¿no?
3: Sí, pero entonces, pero Vladimir no ha bateado, Springer no ha bateado, Kevin no ha bateado, o sea, la mayoría de la gente no ha podido sacar a producir de lo que ese equipo esperaba, y de verdad que aunque para guardar el tiempo, pero tienen que ahorrar el paso y empezar a moverse, porque este equipo talento tiene, lo que le hace falta es que realmente puedan poner que todas las piezas caigan juntas para hacer un último avance, y tienen tiempo todavía, porque ellos apenas están como a tres juegos del Wild
4: Card. Sí, definitivamente. Vamos a ver qué sucede, ¿verdad? Porque esto puede tener un final bien interesante, el final de la Grandes Ligas. La realidad es que en otro punto que quería comentarte, profesor, he seguido el desempeño de Pete Alonso con el equipo de Baltimore, y este señor, no importa dónde esté, batea, luego de establecerse como el máximo jonronero en la historia de los Mets de Nueva York, este señor ya batea. Profesor, y usted es duro en la estadística, en 508 turnos, un respetable profesor, 272, respetable. Gracias. Con 32 jonrones. 32 jonrones, profesor, y 91 empujadas. Este señor está a la ley de 9 empujadas para el 30-100.
3: Oye, sí, si tú pondrías esos números en los Mets, ¿cómo estaría en los Mets?
4: Claro, mucho mejor. Mucho mejor. Bueno, hicieron una comparativa de los 3-4 jugadores que han jugado primera, y entre los cuatro han llegado a 27 jonrones.
3: Imagínate, y ni a 80 carreras puedan llegar.
4: ¿Pues?
3: Entre los cuatro.
4: Pie Alonso está ahí de cuatro cuadrangulares para llegar a 300 en su carrera, y tiene apenas 31 años.
3: Es que no entiendo porque no entendí nunca ese movimiento de que por lo menos no quisieran contratarlo.
4: Porque yo realmente tenía la esperanza, y Pío Alonso es natural de Tampa, de Florida. Yo tenía la esperanza de que los meses quedaran con Alonso o con Díaz, pero yo, no dejando de ser puertorriqueño, quizá a los meses le convenía más la presencia de Alonso, porque era ese líder, ese era ese líder desde las menores, primera base, buen bateador.
2: pero algo pasó. Me parece que fueron situaciones que lo distanciaron ambas partes de un posible contrato.
3: Y además, yo creo que tomaron la decisión de que Juan apostaron todos los huevos de oro a Juan Soto. Y Juan Soto
2: es correcto.
3: No pudo llevar su vara de líder ni en ejecución ni en el
2: cojo. Eso tomó gran parte. Sin lugar a dudas, tomó gran parte esa situación de Juan Soto, que entiendo que no tan solo la salida de Alonso, sino la de Díaz y la de Nimo.
3: Sí, porque el problema es que tumbaste una estructura hegemónica del equipo, y aunque tú no lo creas, un jugador de esa calidad tú no lo puedes sacar de la nada sin tener a alguien que realmente pueda responder de la misma calidad que él lo hace. Y eso fue lo que hicieron los Mets. Perdieron un closer realmente productivo, pero es verdad que el día en Los Ángeles no ha sido el mismo, ¿no? Ya ni se le evita el closer en Los Ángeles. Y este joven Nimo estaba en Cierne de Estrella, pero Nimo también se apagó. Nimo no se escucha dónde está. Increíble. Que se anularon ambos. Porque Nimo de verdad tiene un nombre prominente en los Mets, pero tú no escuchas a Nimo en ningún lado.
2: Definitivamente. Final interesante lo que podemos ver en las grandes ligas. En estos días pude leer un comunicado, y estaba hablando de varios temas libres de las grandes ligas, que probablemente Giancarlo Stanton podría decirle adiós luego de la temporada tras múltiples lesiones, que yo entiendo, profesor, que Giancarlo Stanton saludable no deja de ser un buen bateador.
3: No, y tú este tenga que estar en los libros de la historia en cuanto a todo. Porque realmente el bate de cuando está saludable es de los mejores de las grandes ligas, realmente.
2: Y en los playoffs.
3: Exacto, y la lesión realmente ha sido su peor enemigo, honestamente. Y el equipo no ha podido. La lesión no ha hecho justicia de lo que realmente pudiera haber dado. Y los números con todo esto se ven impresionantes. Imagínate si hubiese estado saludable.
2: Sí, definitivamente eso es lo que estamos, ¿verdad?, viendo en las mayores. Béisbol sigue avanzando, profesor. Este año nuestros boricuas padecieron de muchas lesiones. Por eso es que minutos atrás hablamos de la posibilidad de que estos pudieran jugar profesional en Puerto Rico. Caso de Berrío no lanzó las mayores. Correa básicamente jugó un mes y medio. Javier Báez no ha tenido los turnos suficientes, al igual que Quique Hernández, ¿no? Sí. Hasta Lindor estuvo lesionado, pero Lindor va a jugar el resto de temporada. Lindor ahora mismo, para compartir la data completa con los fanáticos, Lindor al momento que estamos hablando. Para hablar con propiedad, Lindor ahora mismo ha consumido, bueno, no es el mejor promedio de Lindor, pero Lindor está ahora mismo batea 233. Exactamente, profesor, Lindor ha tenido 300 turnos, exacto. Con 233, 13 jonrones, 33 empujadas. Yo siempre vi una línea de 15 jonrones, 40 empujadas, no estaba mal para un jugador que tuvo lesionado gran parte de la temporada. Pero quedan 28, 29 juegos, me parece que puede terminar con buenos números Lindor.
3: No, definitivo, y ojalá le dé la fiebre y Cagua lo traiga. Aunque yo no sé si él está con él. Yo creo que él está con Cagua o con Santurce,
2: sí. Uno de los dos. Hay que verificar, a ver, yo creo que con Cagua. Con Santurce está Báez, Correa y Díaz.
3: Ah, ok.
2: De hecho, hablando de Vía, el año pasado lo hice, jugó Alexis Díaz con Santurce, ¿no?
3: Sí, pero Atlético vio más tabla que una ferretería, un alquiler de ferretería.
4: qué pena, ¿no?
3: No le fue nada bien en Puerto Rico y lo recogieron y lo que hicieron fue hacer lo peor. Porque no se ha hecho justicia. Me parece que es una temporada de maravilla y se acabó para Alexis.
4: Luego de tener un 2024 bonito, ¿no?
3: Sí, definitivo. Definitivo, y ahora no aparece por ningún lado y eso sí es preocupante. Alexis es otro que debe estar en Puerto Rico este año. Edwin Díaz debe de venir a lanzar en Puerto Rico sí o sí. Y aprovecharle que nosotros tenemos esa ventaja de tener ligas invernales para que ellos se puedan poner ready y trabajar duro. Oye, y se ayudarían ellos y ayudarían a la liga, que es lo que uno busca al fin y al cabo.
4: ¿Cuál podría ser el problema que tenga de un día en poder cerrar los juegos ahora en los Dodgers?
3: Yo creo que es una cuestión más mental que otra cosa. Es una cuestión mental, porque acuérdate que está en una ciudad grande, en el oeste, cambio de hora.
4: Edwin Díaz pudiera estar deseando aquellos días malos estar en Nueva York.
3: Claro, porque aunque el Seattle hizo un trabajo brutal, y yo creo que el horario no, pero yo creo que la influencia de la ciudad
4: pudiera ser... Muy de acuerdo.
3: Creo que pudiera ser el efecto de él, porque... en el oeste, pero él empezó en Seattle, y en Seattle ahí fue que se convirtió en el taponero que es hoy en día. Y si tú te fijas, con los Mets pasó lo mismo. No sé si tú te acuerdas cuando él se fue a Seattle, a los Mets tuvo un año malo, que fue el primero. Y sí. Luego pues se ajustó y se convirtió en el as de los Mets. Y obviamente resucitó hasta la canción que tenía en Seattle, la trajo para acá. Y básicamente pues, hay que ver si gente se puede ajustar a California y a la ciudad de Los Ángeles. Que es glamorosa, un montón de cosas allí, mucha distracción.
4: Definitivamente. Vamos a ver qué sucede. Oye, profesor, para dedicarle un par de minutitos antes de irnos. Qué gran final, ¿no?, del BCN. Siete juegos, la final a Guay y Bayamón. Los juegos se decidió básicamente en los últimos, no sé, 3 minutos y pico. Me parece que ese canasto de 3 de Renaldo Ballman y las gestiones defensivas de este, que no tan solo le dieron el respiro a Bayamón en esos últimos, qué sé yo, 5 y pico, sino que lo llevó a aclarar el por qué fue el MVP, ¿no?, de la serie. Uh-huh. Eso es un tema que después se puede discutir, porque hasta el mismo Yacer Pérez se fue de Puerto Rico molesto y disgustado porque no fue el MVP. Ahí tú ves que es un jugador que va individual con esas acciones, con esos comentarios, con esas actitudes de que por qué no soy el MVP, ya tú ves que es un jugador individual con esas acciones. Pero Aguadá, wow. Mi respeto a Aguada, qué gran serie, si el equipo de Aguada.
3: Sí. No, definitivo, yo creo que Aguada se vistió el mapa, y irónicamente se ganó el respeto más fuera de la cancha que dentro de la cancha. La gente de Bayamón se volvió loca con la gente de Aguada, por el trato, por el cariño que la gente le importa, somos oponentes pero no enemigos, fuera de la cancha, y me cuenta el Carlos Herrero González, que estuvo en ese séptimo juego, que hubo un par de personas que se pusieron este sombrero de vikingo y entraron con el sombrero de vikingo, y la gente en Bayamón loca por sacarse fotos con esas dos personas, y entonces una persona que es vecino mío aquí donde yo vivo, que se vista de pico y pala, bendito, se convirtió en una figura peor que Hollywood, porque todo el mundo quería sacarse fotos con él. Es increíble, pero cierto, pasó. Vi muchas fotos, inclusive la entrevistadora está Natalia Rivera, no sé si dije el nombre bien, en la que entrevista en la cancha de Telemundo, se puso a bailar con él y todo, en un video esto que uno hace de Facebook, la que cogió la autoridad del equipo de Aguada, se lució muy bien. Yo creo que lo que hizo el equipo no tiene nombre, y realmente se vio bien esta cuestión de que ya se piensa de que nadie va a venir ahora con la cuestión de las dos conferencias, porque por la manera que se lució.
5: Definitivamente. Oye, lo de las dos conferencias, ¿era por 2 años o por 3?
3: Por 3.
5: Te falta una, ¿no?
3: Te falta una, sí, pero siempre va a evaluación año a año.
5: ¿Y la de los refuerzos?
3: Esa es la que yo creo que pudiera cambiar. Porque el problema es que pudiera ser que se bajara a 2.
5: Oye, lo interesante de esto es cómo tú verías un equipo de Bayamón con 2 refuerzos.
3: Bueno, que tiene talento. Cuando tú tienes talento, no hay problema. Bueno, cuando, un ejemplo, tú ves un equipo de Maratí con 2 refuerzos, pues va a tener problemas. Con el mismo equipo de Cagua, con 2 refuerzos, va a tener problemas.
5: Aunque básicamente va a ser Ibayamón, McClough estuvo apagado.
3: Sí, por eso. No, pero que Ibayamón básicamente acredito a ellos, porque ellos estuvieron todo el tiempo ante la adversidad de los refuerzos. Empezaron sin refuerzos los primeros 3 juegos. Luego fueron añadiendo 1-1 hasta como al juego 10, que fue que vinieron a tener sus 3 refuerzos. Luego los botaron y volvieron a 1 otra vez. ¿Entiendes? O sea, que básicamente el equipo de Bayamón estuvo jugando un buen tiempo del año sin los 3 refuerzos, y eso pues no, uno no lo puede merecer, porque preparó el camino para este escenario que tuvo Bayamón, y a Cristian para poder conocer su personal mejor y poder magnificar el talento que tenía en sus manos para en los momentos como ahora en la postemporada el equipo pudiera mantener su nivel y ganar el campeonato, porque este año no estaba Galinari, no estaba Duarte, no estaba nadie, y aún así lo pudo ganar como quiera.
5: Sí, definitivamente. Vamos a ver qué sucede, muchas cosas, muchos interrogantes. Ya se anunció la firma de Juan Cardona con Carolina. Carlos González y Leonel con Santurce. Cardona llega a Carolina con Mandy Cancel.
3: Sí, el tranque.
5: Ya se llenan esas 2 vacantes. Aún falta esa vacante de Arecibo. Arecibo y Mayagüez. Se especula. Sí, además Eddie. No, Eddie debe regresar a Saemán. Oye, es que Saemán quedó primero. Saemán quedó primero, o sea, eso no hay que discutirlo. Saemán quedó primero y Eddie hizo buen trabajo.
3: ¿Y este se quedó? Cheo.
5: Sí, no, Cheo es parte de, ese Cheo va a estar en la parte de la administración. Indistintamente, si venga otro apoderado o no, Cheo va a estar ahí dentro de la organización.
3: Sí, pero yo creo que Cheo se queda como apoderado. El año pasado no tuvo más temporada. Es que lo que volvemos a lo mismo. A veces hay que tener. Yo sé que uno, pues, hay unos costos, pero el problema es que hay que tratar de bajar un poco los costos para que vaya más fanático, porque es que está pasando en todos los deportes, en la economía del país, de las personas no están acorde a la demanda. Y ahí es que yo no sé mucho de economía, pero es lógico. O sea, si tú sabes que un público no tiene dinero que está devengando, no le puedes tirar el boleto tan alto, porque entonces no te va a ir. tiene que sopesar la, pues obviamente su importancia y las cosas que tiene que gastar y el dinero que pueda tener para poder ir a un juego baloncesto. Y yo creo que todas esas medidas la liga en general debe sentarse y tomar previsiones y deberá hacer un, ahora te digo yo, el BCN necesita hacer un tope salarial real, para que todo el mundo esté en la misma página y no se vean estas disyuntivas de que tengan que subir los boletos, porque ahora mismo Aguada fue el equipo que más barato tenía en la entrada general y estaba en 15 pesos. Imagínate. O sea, que realmente yo sé que, y Aguada, gracias a Dios que pudo llegar hasta el sexto juego de la serie final, que debía haber cuadrado caja un poquito, o por lo menos dejar los libros libres, pero es bien difícil todavía, es bien difícil para el fanático mantener este tren. Y si no, preguntarle a la AA, que la AA básicamente se quedó sin fanático, porque ni en la final pudieron llenar el líder Alfonso Solá Morales, que esa era la idea, y los más que llevaron fueron 4.500 fanáticos a una final entre dos equipos de numerosas fanaticadas. Por eso que yo siempre digo que hay que cuidar el producto, pero hay que cuidar el precio, porque acuérdate que la gente no tiene que contar con la gente, con lo que gana la gente, y hacer ese estudio económico real para que el fanático siempre pueda estar presente. En una final te puedes zafar un poquito, pero por lo menos te puedes regular. Hay que ser más juicioso para que la gente asista a las canchas o a los parques.
6: Definitivamente. Oye, estoy viendo aquí unos artes que las personas comparten en las redes, y básicamente quien queda sin dirigente es Arecibo y Mayagüez hasta el momento, sí. Porque Polito Rincón regresa a Guaynabo, Iván Ríos, Manatí, Guillermo en Cagua, Calixto en Ponce, Pache obviamente en Aguada, Cristian en Bayamón, Edwin Sáenz Más, Carlos González en Santurce, Juan Cardona en Carolina Canóvana y Brad Greenberg en Quebradilla. Vamos a ver, Arecibo y Mayagüez, Nelson Colón está disponible, me parece que hay que ver, porque el nuevo dueño de los Indios tiene torta y me parece que tiene el dinero para pagarle a Nelson Colón. Pero sí, Nelson Colón podría ser una opción para ambos equipos, para Mayagüez o Arecibo.
3: Sí, definitivo. Y la otra cosa aquí adicional es que ahora me invito a qué va a pasar con Quebradilla, porque el dueño de los Piratas no le ha pagado el dueño de Mayagüez por los Piratas. O sea, que ahora mismo es una franquicia, el dueño de Mayagüez legalmente es dueño de los equipos. Porque eso es algo que se ha planteado. Que realmente es bien difícil el hecho de que va, eso, esa preocupación tengo con los Piratas. Aunque se comenta por lo bajo y por lo alto que Carmelo Anthony está mirando la franquicia de los Piratas para comprársela supuestamente a Ernie Campo, para sacarlo de allí. Hay que ver cuánta torta quiere Dion News, porque no es Ernie Campo. Y eso podría provocar hasta un cambio de dirigente antes de empezar la temporada.
6: Definitivamente. Oye, doctor, profesor, antes de irnos, ya empezaron los rumores de cambio de softball de la AA. Hay varios cambios que se han mencionado de algunos equipos de la sección de allá, a la sección noroeste. ¿Qué te parece? ¿Cómo ha visto el ambiente? ¿Qué se sabe del Pepino?
3: Bueno, de Pepino hay un cambio, bueno, un rumor que lo sacó Gaby Time. O sea, que Gaby es como Julián Teixeira cuando mencionan algo, porque de verdad tiene la fuente para cuando ellos suman, porque realmente la fuente le dijo el cambio. Eso, el cambio de Miguel Austúa por los Arichacón y Bernal Peña, bueno, a Pepino le daría un iniciador zurdo con capacidad de ganar en momentos importantes en la temporada, y pondría ese estar de picheo a otro nivel, porque tendrías a Joshua, a Borrero, a José Cruz Molina, que no sé si si se quiere o no. Yo creo que es el único pitcher que Pepi no va a cambiar. ¿Quién soy yo que va a cambiar? Porque de verdad que no, cuando el momento de las millas cuenta, siempre ha fallado. Entonces yo podría hacer un cambio, pero obviamente eso no estoy diciendo yo. Además, no tengo otro rumor que no sea mi especulación. Pero por lo menos él actúa por si sí o no, y creo que hay mucha gente de la grande que no quiere ese cambio, pero... Hay que mirar
5: la realidad es que Ausúa, tras la temporada que tuvo, no menos cierto que quizás va a venir con algo de ciencia económica, ¿no? Y claro, hay que ver hasta dónde puede el equipo de Sabana Grande cumplir con la misma.
3: Sí.
5: Ohani Chacón quizás un poquito más joven, tiene un brazo menos utilizado, con menos, ¿verdad? Menos trabajo. Bernal Peña, un veterano joven que todavía produce. Hay que ver cómo la administración de Sabana Grande lo ve. Gavitain, el 90% de los cambios los acerta, es la realidad. Lo acerta, los pega. Pero qué bueno, se acaba la temporada de la AA y ya a par de días comienzan los fumores de cambio.
3: No, tú sabes que, acuérdate que cuando llegan los últimos 8 equipos, hay 37 eliminados. O sea que eso ya empieza ya
5: la permuta
3: sin oficializarse empiezan a salir. Esta es cuestión de esperar al lunes y la permuta ya se pueden hacer, ya se pueden presentar en la liga.
5: De hecho, Tony Valentín firmó en Florida como dirigente.
3: Sí, todo el mundo se está acomodando. Cuando tú ves un equipo talentoso, se va a mover a eso. En Barceloneta, pues no, lo más seguro que no tuvo el apoyo de la administración, pero como te digo, Rubén, el asunto aquí es de dólares y centavos. Y hay que ver cómo se innova la cosa, porque los equipos las están, en la doble la están pasando peor que en el BCL. De verdad que sí.
5: Muy lamentable, ¿no?
3: No, es que lo que pasa es que está muy caro, es lo que yo te digo. Es que está muy caro, por eso a 10 pesos. En el parque no está muy fácil que digamos.
5: Profesor, 10 pesos, sin saber si hay estadios que te cobren parking, más lo que te vayas a comer y beber.
3: Exacto. ¿Entiendes? Entonces ya los tragos están a 7 pesos, pero no se ponga esto.
5: No, es muy cierto. Y de hecho, si tú eres fanático, porque la AA te invita a ir a los juegos visitantes, porque normalmente los juegos son cerca. Entonces estamos hablando que si eres un fanático, un seguidor, perdóname, a mí me gusta más la palabra seguidor que fanático. Si eres un seguidor que sigue a tu equipo, a todos los juegos, pues entonces no sería el gasto un día, sería dos días de fin de semana.
3: Y a veces tres, porque tú sabes que la liga ahora está jugando 20 juegos en 8 semanas, en 2 meses. Hay fin de semana que son 3, y si te cancelan pudiera ser 4. Y ahora es permitido los cuatro juegos en una semana. O sea que realmente bien duro para el fanático. Y entonces pues, la liga debe de buscar otro mecanismo. Por lo que te digo, que es mejor poco y mucho que mucho y poco.
5: Sí, definitivamente. Vamos a ver qué sucede. Oye, Joicé Feliciano está hospitalizado, un poquito delicado de salud. Aparentemente una condición cardíaca. Información me llegó en horas de la mañana de hoy. Confiamos en Dios que es un deportista de primera, Joicé Feliciano, y confiamos en Dios, ¿verdad?, que pueda ganar esta batalla. Él precisamente estaba ligado a la doble juvenil de su pueblo de Peñuela. Es una persona bien querida, ¿no?
3: No, yo tuve la oportunidad de compartir este año con los fundadores, y de verdad que es tremendo tipo, ¿verdad?
5: Él es
3: un
5: líder.
3: Es un líder, sí. Y de verdad que un honor para mí, que yo siempre lo quise tener en un equipo donde yo estaba y se me dio este año. Y de bueno. Verdad que realmente la cuestión de su liderato, quién sabe, por eso mismo no estaba produciendo tanto, quién sabe. Yo espero que no, claro. Pero...
5: cuando las condiciones son cardíacas, tiende a

0: 20 juegos, porque si fuera de 26, de 28, estaría cerca hasta de los 100 honrones. El mismito tiene apenas 80, o sea, tiene 80 aún así, con todo y eso. Porque hubiese estado por ahí cerca de los 100.
1: Definitivamente, vamos a ver qué sucede. Por eso tenemos que irnos, no hay tiempo para más. Esta noche, no sé si es voceo o es un guanteo entre Juan Manuel López y Orlando Fenómeno Cruz, de Bustillo.
0: Yo creo que es un guanteo con mucho
1: amor. Dinero.
0: No, mucho amor.
1: con mucho agarre.
0: No, por eso no, yo no le quiero decir agarre, sino mucho abrazo, sin besitos. Vente, papá, vente, que te quiero. No vamos a pasear, no vamos a ganar los chavos cómodos aquí.
1: Ey.
0: Porque de verdad que... No entiendo de verdad.
1: Oye, no es menos cierto. De Fenómeno no podemos decir esto, pero la situación es que Juanma en los últimos años tiene problemas económicos y eso la gente lo sabe.
0: Pues imagínate, un hombre que tuvo 6 hijos sin casarse y cuando se casó se divorció y tuvo que pagar... pensión alimenticia. Yo creo que ese muchacho, el matrimonio le salió malo, porque realmente él estaba muy bien sin casarse. La esposa parece que lo embarcó con el matrimonio. Lamentablemente, cuando se casaron, que el papel existió, entonces ahí rápido vino el divorcio y entonces obviamente a pagar pensión por esos 6 muchachos. Pues fácil, pagar pensión sí. Para 6 muchachos.
1: La cosa es que pensarla bien, ¿verdad, profesor?
0: No, porque el problema es que en el caso de él, no, tú te puedes casar, no hay problema. Pero en el caso de él hizo todo sin casarse. Entonces, por querer hacer la cosa en ley, la hizo en ley y ahora pues lo está matando. Es la verdad. Lamentablemente para él, sí.
1: Profe, tengo que irme, un fuerte abrazo. Gracias siempre por tu
0: igualmente.
1: Tiempo. Esta edición 910 ya pasa la historia. Muchas bendiciones. Durante la semana siempre nos comunicamos. Un abrazo.
0: Igualmente, papá. Éxito.
1: Gracias.
0: Éxito aquí, éxito a todos.
1: Gracias. Ese fue el profesor Eddie Figueroa y Traverso que estuvo con nosotros, al igual que el doctor Emanuel Algarín, presidente de los Leones del Ponce en la pelota invernal. Estuvimos bajo la dirección técnica, los controles de nuestro amigo y hermano Ricardo Rodríguez. No hay tiempo para más. Si el divino creador del universo lo permite, estaremos de regreso con ustedes próximo sábado en una edición más de Acción Deportiva. Buenas tardes.

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Buenas tardes, mi gente. Ángel Ricardo retornando para compartir durante esta hora la música variada y tropical por tu estación favorita, El Sol 1090 y WSolRadio1090.com. Son las 4:05. Buenas tardes.

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3: Muy buenas tardes a todos los que nos sintonizan a través de Radio Sol 1090 en el cuadrante de su radio. La tarde calurosa, pero esperamos que caiga su chubasquito, que está haciendo falta para mejoren las temperaturas y la adición también, para que nuestros embalses puedan obtener más agua y podamos poder contar con un sistema de acueducto que tenga agua y que podamos disfrutar y hacer las necesidades básicas, como bañarnos en estos días, que se daña uno y tan pronto sale de la ducha y está sudado, pero estamos en esa. Y en este es su programa Así Somos, precisamente hablando de esto, este programa, muchas coincidencias. Justo el día encontré a un amigo en Minillas. También lo encontré en un velorio, el velorio de mi amigo Ariel, que en paz descanse, estuvimos ahí acompañando a la familia, no pudimos ir al entierro por citas médicas. Pero tuvimos un programa en aquella ocasión que estuvimos hablando, que nos motivó para conseguirlo para esta tarde, que se celebró en el Chalco del Mamey. Yo dudo que hayan transmitido en Chalco del Mamey, si entre los jefes y el grupo con quienes contábamos en aquel momento y otros amigos, Ramonita Velázquez, Vicky y Aide. Siempre nuestro amigo Benjamín Toro, que nunca tampoco lo olvidamos, nos dio por transmitir desde un charco, desde el otro lado del charco del Mamey, donde ese charco era algo simbólico, porque allí en los tiempos de muchos que algunos han partido a mejor vida, si es que así podemos llamarlo, otros todavía están vivos, se fugaban de la escuela, oiga, y se iban a bañar al charco. Y las trabajadoras sociales y maestros de aquella época usaban la área adyacente al charco del Mamey, porque los estudiantes de ahí de la escuela quedaban bastante cerca y llegaban hasta allá. Y hay muchas historias que ustedes van a escuchar de qué ocurría en aquella época. Algunos poco se ahogaron, porque era un charquito, oiga, de cerca de 4 o 5 pies o 5 algo también de profundidad. Y quisimos hacer eso, y nos sentimos orgullosos porque logramos hacerlo y porque la gente que estaba con nosotros allí, que ya ustedes lo van a escuchar, pudieron disfrutarlo. Tanto los mayores, los adultos, como los niños, pudimos disfrutar esa experiencia. Y el charco del Mamey queda exactamente por ahí, por ese trayecto nuevo que tiene la carretera que sale de Lajas, cuando usted viene por la 116, que lleva al sector Cristian, por allí, por esa área que termina allí, pues más arriba, por ahí quedaba ese charco, cerca de un desvío, usted salía a la carretera que daba hacia Lajas también, pero por allá por el sector de La Plata y esa área. 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Pues muchas de esas personas de Estados Unidos, del sector de California principalmente y otros sectores más, han experimentado esas desastrosas experiencias. 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Pero sin más preámbulos, vamos a comenzar a escuchar, oiga, esa bonita experiencia que disfrutaron muchas de las personas y de los que formaban también parte de este subprograma Si Somos, y que tanta, ¿cómo podemos decir?, tanto ajaigo produjo este tipo de actividad que se celebró allí en Lajas, en ese, en esa bonita tarde, recordando tantas cosas, y a la misma vez poder confraternizar todos del grupo Así Somos y todas aquellas personas de Lajas, algunos de ellos que le hemos dedicado el programa. A, también había gente de San Germán, no podemos dejarlos de mencionar, que estuvieron allí con nosotros. Pero vamos a escuchar qué ocurrió esa bonita tarde.
4: Muy buenas tardes a todos los que nos sintonizan a través de Radio Sol 1090 en el cuadrante de su radio, como indica el compañero allá en la sala de control. Nos encontramos en el charco del Mamey. Jamonita, ven por aquí, que Jamonita ha sido la que, junto a esta fatiga, y a aquellos que nos están escuchando, nos encontramos en un sitio donde no tenemos luz, no tenemos energía, no tenemos agua, sí tenemos, porque agua además hay por allí, pero no tenemos energía eléctrica, por lo tanto estamos transmitiendo por celular. Y esperamos que todos ustedes puedan disfrutar. Y este charco, un charco que tiene historia, y nos hemos dedicado a conseguir gran parte de las personas que hace muchos años, se bañaban aquí en este charco. Me gustaría por aquí que viniera alguien de los que nos pueda dar la dirección exacta de cómo, ven acá, para que nos dé la dirección exacta, para aquellos que nos están escuchando, hay algunos que están perdidos por ahí. Bueno, vamos a ver, ¿cómo está? Buenas tardes.
5: Buenas tardes.
4: Bueno, ¿cómo se les más fácil los que nos están escuchando y vienen rumbo para acá, para charco en Mamey, están perdidos por ahí?
5: Pues si vienen por la 116, al lado de la ferretería Don Benja, ahí a la izquierda.
4: ¿A la izquierda?
5: A la izquierda.
4: Ajá. ¿Y después?
5: Todo el tiempo a la izquierda.
4: ¿Y van a ver los cajos?
5: Van a ver los cajos.
4: Bueno, cualquier cosa, que nos llamen a algún número de teléfono por aquí, porque el mío no se lo puedo dar, porque el problema es que estoy transmitiendo por él. ¿Cuál es el tuyo?
5: 358-358-0995.
4: Lo llaman a él, que se encarga de la dirección. Ok, pues también tenemos que darle las gracias a los auspiciadores que permiten que prosigamos todos los sábados inventándonos algo nuevo, y hoy estamos aquí en el charco del Mamey, que son a nuestros auspiciadores. Buenas tardes, y hoy estamos aquí en el charco del Mamey, con calor, pero ese agua que está allí se ve muy bien.
6: Sí, Puruco, esto ha sido un esfuerzo, verdaderamente tengo que sentirme bien contenta, porque ha sido un esfuerzo bien, bien duro poder localizar a esta familia. Según los familiares que se encuentran aquí, que nos están acompañando, aquí había aproximadamente 13 o 14 familias. Mayormente eran Vélez, Vargas, los Vargas, todos eran, mayor parte eran los Vargas, ¿verdad? Ahorita los mencionamos uno a uno. Y pues tuve la oportunidad de visitar a toda esta familia, y realmente todo el mundo estuvo muy contento. Y aquí tenemos un nutrido grupo de familiares, de las personas que estuvieron aquí en este en esta finca, que era de don Pedro Juan Vargas. Y vamos a comenzar con ellos, que va a ser bien interesante la entrevista. Dime, Fito. Ah, Pedro Juan Farías, sí. Hay dos, me parece que hay otro dueño, que está don Enrique Tomei. ¿Y quién más, Fito?
4: Bueno, Ramonito, vamos a describir el charco. El charco es un área totalmente árida, la carretera que se está construyendo entre San Germán y Lajas, donde de una montaña emanan dos corrientes de agua cristalina, atraviesa por un gran tramo. Tenemos, por la naturaleza, una piscina pequeña para los nenes y una piscina pequeña para los adultos. El charco de el charco del Mamey, así lo bautizaron. Me dice aquí uno de los vecinos que las señoras traen aquí a los nenes, ellos se bañan en la piscina pequeña, porque tiene algunos 2 pies más o menos. Sin embargo, el charco tiene como 6 pies de profundidad, tiene una escalera donde los muchachos bajan y suben. Nos cuentan, que ya ustedes van a saber, algunas de las personas que estaban aquí, de todas las travesuras y la vida y las muchas experiencias que tuvieron aquí durante su adolescencia. Ya sé que se le escapaban de la escuela a la maestra y se venían aquí a bañarse y dejaban su ropita de orilla, y cuando venían a darse cuenta, la trabajadora social, que la queremos excusar porque iba a estar con nosotros, le cogía la ropita y se la llevaba a la escuela. ¿Cómo está?
6: Sí, Puruco, eso es una historia muy bonita. A Lucy y a Tico, que están en la casa, trabajadora social. Yo quería, pues, lamentablemente se encuentran muy enfermos en la tarde de hoy, fueron. Aquí hay una carta para excusarle a todas las personas que están aquí, que no pueden estar. Pero verdaderamente vivieron una verdadera niñez, adolescencia. Esto era un paraíso terrenal. Según todas las familias, que tuvieron que abandonar el lugar porque no tuvieron la oportunidad de que el gobierno se hiciera responsable de poner luz y agua, porque era muy difícil la vida, vivir aquí. Lo bonito de todo, que era una familia completa, que todos trabajaban en la finca y tenían sus frutos en su casa, y era una vida preciosa. Cuando empecemos el recuento, que aquí hay muchos de las personas que yo sé que van a hablar del asunto, vamos a conocer mucho del charco Mamey. Una cosa muy bonita también, que en la parte de arriba, yo no fui, está el charco. Aquí está la piscina. Ajá. Pero más arriba está el charco, la chorra. En esa chorra, pues el agua es bien cristalina y baja hasta aquí. Y es muy bonito. Quisiéramos que las personas que pasen por aquí, por la nueva carretera, pueden pasar los sábados o los domingos que no están trabajando, para que vean la famosa charca o charco el Mamey.
4: Bueno, vamos a hablar con algunas de las personas que tenemos por aquí. Vamos a primeramente a presentarlos. Uno de los que llegó aquí tempranito, nuestro amigo Jeñito, que hacía tiempo que no vemos. Jeñito, buenas tardes, nos alegra que esté con nosotros.
7: Buenas tardes.
4: ¿Cómo te encuentras?
7: Muy bien, gracias a Dios.
4: Bueno, Jeñito, ¿qué tú sabes de este charco?
7: Que yo no sé, porque esta era la piscina de nosotros, porque yo nací, esta parte de mis raíces, yo nací un poquito más abajo, y aquí pues todas las tardes pues veníamos a bañarnos, a darnos un chapuzón casi todos los muchachos del barrio. La verdad era que era fantástico, muy bonito. Nos llamaban Hernú todo el mundo. Y era fantástico. Y una agua que es cristalina y te prueba que está fuera de contaminantes, bueno, por aquellos tiempos. Que prácticamente todos los que veníamos aquí de jóvenes, fuimos soldados y somos veteranos. Y yo no sé si tú te acuerdas cuando rechazaban en el ejército por Bilarcia. Ajá. La famosa Bilarcia que estaba en prácticamente todos los ríos y las quebradas. Pues aquí nadie, gracias a Dios, resultó.
4: ¿Todo salió bien cuando le hicieron la prueba?
7: Todos salimos bien. Así que te puedo decir que esto es fantástico, me trae muy buenos recuerdos de muchachos, ya de joven, y déjame decirte, ya te digo, como tú dijiste ahorita, pues las familias, esto era parte de un grupo de familias, y era una familia sola.
4: Oye, señor, y el profundo allí
7: era más profundo, y pero pues ya con el tiempo y la erosión, pues se ha ido allanando un poco. Pero era fantástico y sigue siendo bonito, lo único que ya no se usa como antes.
4: Sí, el ambiente aquí, sitio bonito, tenemos allá en la orilla de la carretera que está pasando ahora, el progreso.
7: Va a pasar la carretera y esto va a ser tremendo. Ahora mismo estos terrenos han cogido un valor incalculable.
4: Oye, señor, ¿nunca pasaron sustos ahí en Chaco, alguno de ustedes?
7: Bueno, sí, una que otra vez, pues había una parte que era bastante honda. De hecho, yo una vez me caí y un tío tuvo que sacarme por el pelo porque me fui.
4: ¿Te fuiste abajo?
7: Sí, pero gracias a ella después aprendí a nadar y todo ha sido muy bien, muy normal.
4: Señor, te lo agradecemos ahorita. Gracias por acompañarnos.
7: Bien, gracias.
4: Bueno, proseguimos aquí. Tenemos aquí a doña Ramona. Jamonita, estuvimos hace unos meses atrás en casa doña Ramona y allá fue que nos hablaron del charco. Por ahí está el hijo. Y hay un muchacho por ahí que cumple años y lo veo por ahí con un sombrero, está con camiseta anaranjada. ¿Cómo está doña Ramona? Buenas tardes.
8: Muy buenas tardes, muy bien, gracias a Dios.
4: ¿Y usted qué me puede decir de este charquito? Porque aquí hay quebradita, charco, de todo un poquito.
9: Bueno, este charco es famoso porque los muchachos, como estaba diciendo Genito, les gustaba venirse y bañarse aquí. Y aquí siempre los muchachos venían y se bañaban y lo pasaban bien. Pero los hijos míos nunca se bañaron aquí.
4: ¿Qué pasó? ¿No nos deja usted que vinieran para acá?
9: Los hijos míos nunca se bañaron aquí. No, y también sin supervisión no se pueden mandar los...
4: Es peligroso, ¿verdad? Es profundo el charco y la superficie no es totalmente plana, o sea que se pueden caer. Y es importante, eso que el su hijo, ¿cómo que se llama él?
9: Miguel.
4: Miguel nos arregló esta queja bonita, mira, le puso allí un pasamano, una plataforma ahí para que cruce las personas aquí en el charco. Debemos describirle a aquellos que nos escuchan a través del internet, hemos logrado estar al otro lado del charco, tenemos aquí mesas, tenemos sillas, aquí viene todo el mundo equipado con su silla, con su sombrero, tenemos unos aperitivos por ahí. Bastante agua y lo vamos a pasar bien si Dios quiere.
9: Si Dios lo que permite. También yo no dejaba venir mis hijos porque anteriormente había un remolino.
4: ¿Un remolino allí? Un
9: remolino, y ese remolino era peligroso porque como yo no, un niño que no supiera, se podía ese remolino llevárselo y morir. Por eso mis hijos nunca se bañaron allí.
4: Pues vamos a pausar cuando regresemos. Vamos a hablar de una anécdota que nos tienen del dueño del terreno aquí, que nos estaba contando ahorita fuera del aire. Y regresamos ya mismo aquí a este su programa Si Somos. Pausa.
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3: Bien, vamos a proceder con este interesante programa para que puedan disfrutar todo lo mayor posible de esta actividad que celebramos en el 2008, el charco del Mamey, allá en Lajas. Vamos donde el compañero en la sala de control.
12: Una cervecita ahora bien fría, no caería más aquí, ¿verdad? Vamos a ver si un amigo nuestro que dijo que venía por ahí las trae. Bueno, Fito, ¿cómo estás? Buenas tardes.
13: Sí, buenas tardes.
12: Bueno, Fito, dicen que tus familiares son de este sector, de esta área. Háblame de la historia de ellos.
13: Yo diría que mi abuela materna, que se llamaba Carmen Mato y le decían Mela. Entonces, también mi abuelo materno, que se llamaba Quilín Vargas, también era de esta zona. Y a Quilín trabajaba con la finca del señor Faría.
12: ¿Qué tú recuerdas de aquellos años? Cuéntanos.
13: Bueno, yo me crié prácticamente por aquí, pero, por ejemplo, la charca del agua nunca vine. Sí, un hermano me contó que ellos venían y se bañaban. El dueño de la finca los velaba cuando ellos estuvieran bañándose y eso.
12: ¿Se bañaban en
13: Se llamaban sin ropa, le llevaba la ropa y ellos por la tarde tenían que esperar que cubreciera para irse a casa tapándose para poder llegar a la casa.
12: Porque tenían que llegar tarde en la noche, nuitos por ahí.
13: Por ahí. En el atardecer de la noche para llegar a las casas.
12: Oye, ¿qué pasó con el señor de aquí que tú me hablaste algo de un clavo y de una jai? ¿Qué fue lo que pasó?
13: Una persona me contó que vino a pedirle al ojo, o como decían antes, agregarse o ajimado. Entonces le pidió a don Pedro un lugar para hacer su casa, ¿verdad? Y don Pedro le dijo, bueno, vamos a hacer lo siguiente. Fue y buscó un clavo como de 6 pulgadas y un marrón. Y le dijo, pues mira, coge este clavo y entiérralo ahí en esta raíz de este árbol de mango. El señor empezó a introducir el clavo. Cuando faltaba como una pulgada, don Pedro le dijo, déjalo allí. Trata de sacarlo. Y el señor le dijo, don Pedro, imposible, no puedo sacarlo. Entonces don Pedro le dijo, pues mira, eso me pasa a mí, que si yo te doy albergue o al ojo, después no te puedo sacar.
12: Es más igual que el clavo.
13: Exacto. Es más igual que el clavo y ahí se queda.
12: Gracias, Fito, que está con nosotros.
13: Muy bien. A la orden siempre.
12: Bueno, Amorita, tenemos muchas personas por aquí que tienen historias sobre... Y esa joven que yo tengo aquí, vamos a ver que hace tiempo. Buenas tardes, ¿cómo está?
14: Buenas tardes.
12: ¿Cómo te encuentras? ¿Tu nombre?
14: Mi nombre es Elizabeth Padovani.
12: Elizabeth, ¿qué me cuentas de aquí, de este sector y de este charco, chorra, de todo que, de todas las ramificaciones que tiene?
14: Bueno, yo recuerdo, yo nací aquí en esta área, de decirte del charco no recuerdo, sé que estaba aquí toda la vida, pero yo nunca vine, mi mamá nunca me dejó venir a bañarme al charco, así que no supe lo que fue disfrutar de esas escapadas al charco, pero sí recuerdo, nosotros nos criamos aquí, ¿verdad?, prácticamente todos los que estamos aquí, recuerdo que al lado de la casa de mi mamá vivía una señora a la que yo le decía mamá Antonia, que esa señora me cuidaba cuando mi mamá iba a buscar pañuelos al taller de doña Horacia para coser. Y esa señora, el piso de la cocina de su casa era en tierra. Nunca puedo olvidar que el piso de la casa de ella era de tierra. Era una señora muy buena. Era un lugar donde todo el mundo vivía bien tranquilo, la mayor parte de las casas nadie tenía agua, no había luz. Todo lo que tenían eran fogones o estufas de esas de gas, que lo sean de una o dos hornillas. No había juegos de muebles, lo que había era bancos en la mayoría de las casas. Así que realmente, pues, un ambiente de gente bien pobre, bien humilde, pero con muchos deseos de salir hacia adelante.
4: O sea, que te quedaste con ganas de darte un chapuzón al Chaco.
14: Sí, me quedé con esas ganas, pero todavía no es tarde.
4: Todavía es tarde, el Chaco está ahí, lo tenemos cerquitita, lo que hay que bajar. Escucha, dice Jamonita, que te quiere tirar ahorita.
14: Ah, eso es posible.
4: Gracias por estar. Jamonita, ¿a quién tenemos por aquí?
15: Grupo, yo quisiera, ¿verdad?, para ambientarlo, porque Raúl es muy humilde, habla muchísimo y tiene una historia preciosa de aquí, de este lugar donde él nació y se crió. Todos van a hablar, Raúl, ¿sí? ¿No vas a hablar? Pero yo te voy a hacer una pregunta nada más. ¿Te puedo hacer esa preguntita? Sí, vamos a hablar con él, porque si no, deja ambientarme también. Raúl, buenas tardes, ¿cómo estás?
16: Lo más bien, gracias a Dios.
15: ¿Y dónde dejaste a Lidia?
16: En casa con Vidalina.
15: Y mandarle un saludo a ellos antes de empezar a que tú nos narres la vida que tuvieron ustedes aquí en el Charco El Mamey.
16: Ya ellos contaron lo que yo, lo mismo que yo te dije, lo dijo Lee.
15: ¿Lo dijo ella? Ok, pero...
16: Ajá, sí, muchas veces. Muchas veces.
4: ¿Bueno el agua allí?
16: Claro que sí. Y ahí era 7 y 8 desnudos.
4: ¿Desnudito todo el mundo allí?
16: Desnudito todo el mundo ahí. Pero el Charco era más grande, no era así.
4: ¿Era más grande todavía?
16: Era más grande.
4: Y cuando la copa se la cogían por ese escondido.
16: Nosotros no, porque yo me quedé con el dueño, si se puede decir.
4: Ah,
16: y nosotros nos daban permiso.
4: ¿Han pedido su papá? ¿Sabía que estaba acá?
16: Sí, siempre.
4: ¿Y dónde aprendió a nadar?
16: ¿Ah? Ahí mismo.
4: ¿Ahí mismo aprendió a nadar?
16: Ahí mismo, porque era grande el Charco.
4: ¿Sí? Sí. ¿Nunca pasó un susto alguno de los muchachos?
16: No, únicamente pasó el susto cuando el primo de ella se iba a ahogar ahí, que lo encontraron en el fondo ya casi.
4: ¿Qué pasó? Cuéntenme.
16: Fue que se vino con el hermano y se tiraron y no sabía nadar.
4: ¿Y se cayó al fondo?
16: Se cayó al fondo. Cuando vino el papá, porque se muere él.
4: ¿Y lo sacó?
16: El papá.
4: ¿Papá se tiró al mismo charco?
17: Miguel Castillo.
16: Y Miguel Castillo, señor Miguel Castillo. Tiró.
4: ¿El muchacho tragó un poco de agua de ese charco?
16: Bastante, bastante. Lo tindieron ahí para darle respiración y eso.
4: Pues, eso es parte de la... Ajá, Ramonita.
15: Sí, yo quiero que él me narre, porque aquí, en la parte de arriba, donde están esas piedras, allí estaba la vía del tren, y Raúl vivió bonitos tiempos allí con toda su familia y todos los vecinos y los primos que vivían aquí en la finca. Me gustaría, Raúl, que me dijera algo de ese tren, si era un tren comercial o cómo era. Quiero que me digas algo de eso.
16: Eso no te lo sé decir si era comercial o no, porque no, que era de pasajero.
15: Era de pasajero. ¿Y hacia dónde iba el tren?
16: Iba hasta Mayagüez.
15: ¿Dónde lo cogían? ¿Dónde estaba el ferrocarril principal?
16: En donde está el laboratorio ese de... que dan la terapia, ahí.
15: Sí, eso... Sí, allí mismo, pero también quiero... Sí.
4: Oye, muchachas, ¿se tiraron también ayer?
16: No, había dos señoras. Ajá. Que sí se bañaban desnudas ahí de tarde.
4: ¿Ah, desnuditas ellas?
16: Desnuditas.
4: Muchachos, ¿no venían a dar la vuelta por ahí?
16: Se metían a las cañas a velarla.
4: Hacíamos. Eso lo sabíamos, era bonita.
15: Oye, yo quiero que nos cuentes a nosotros qué pasó. La primera vez que ustedes vieron un carro aquí, en esta comunidad, ustedes armaron un fiestón. ¿Qué sucedió?
16: Una fiesta de toda la noche.
4: ¿Qué fue lo que pasó? Cuéntanos.
16: Don Chaco Palmel, que se embojachó en el pueblo.
4: Chaco Palmel, para ambientar, eran los que él era senador por el distrito de Mayagüez y vivía en San Germán. Ajá, ¿qué pasó?
16: Y se le perdió la cajetera y cogió por la vía y llegó al barrio aquí.
4: ¿Por la vía en el carro, por favor?
16: Y no se le vació una goma.
4: Gracias a Dios que no encontró un tren tampoco.
16: Tampoco.
4: ¿Y hasta dónde llegó?
16: Aquí a los portones, un sitio que le dicen los portones.
4: ¿Y qué pasó allí?
16: Entonces ahí lo dejaron, no lo dejaron conducir, estaba bien bojacho.
4: ¿Y le quitaron el carro?
16: Le quitaron el carro, llamaron a alguien, no sé quién fue, y lo llevaron.
4: O sea, que el carro cogió por la vía en un gran tramo, entonces.
16: Sí, más de 15 minutos.
4: ¿Y no se dio cuenta que el carro iba por ahí?
16: Era una bojachera, ¿no?
4: ¿Estaba una buena, entonces?
16: Sí, bien que sí.
4: ¿Y qué tipo de carro era?
16: Caramba, no le sé decir. No me acuerdo, yo estaba pequeño.
4: Sí. Bueno, ¿y usted lleva cuántos años vivió aquí usted?
16: Yo viví aquí, me parece que 43 o de 43, 45.
4: ¿Se casó duro?
16: No, todavía no.
4: ¿Cuál casó?
16: Jamón.
4: ¿Se quedó jamón? Si eso a veces mejor tan jamón, ¿verdad?
16: Que sí. Sí.
4: Ya lo dice jamón, que por eso soy guapo.
16: Por eso es.
4: Pero todavía puede parecer por una noviecita, nunca es tarde, ¿verdad?
16: Y bien que sí.
4: ¿Y la trae aquí a echar?
16: Sí, cuando vayamos el nudo ahí los dos.
4: Eso está bueno. La tiramos allí también para que. Gracias por atender.
16: Ok, igual, sí.
4: Bueno, Jamonita, vamos a pausar y regresamos ya mismo aquí a este su programa Si Somos. Queremos indicarle que nos encontramos en el Charco del Mamey en Lajas. ¿Dónde está el hombre guía que me dice aquí cómo llegar? Vamos a decirle que venga por acá para que nos están escuchando. Vamos a movernos para que me explique por aquí, cómo llegar. ¿Cómo llegar al charco? Ven por aquí para que me repitas otra vez la dirección. ¿Cómo llegamos aquí al charco, hermano mío, para aquellos que están perdidos?
5: Si están en la 116, en la entrada de la ferretería Don Benja, ahí a mano izquierda, y rápido todo el tiempo a la izquierda y llegan al charco.
4: Van a encontrar un área que no esté embreada, que es la carretera que están preparando. Y por ahí todo el tiempo derecho.
5: Derecho.
4: Ok. Pues estamos. Vamos a los estudios de Radio Sol. Pausamos.
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3: Bien, queremos saludar a una de las personas que nos escuchan todos los sábados y que cada vez que lo vemos en la comunidad después nos recalcan, nos señalan. Por ejemplo, tu amigo el Pulpo, Procedelia, Senapo, le saludo, Napo, Alcides Martínez, Tati Carlos, David Ortiz, saludos, David, qué bueno que también. Joselito Rosado, saludos, Joselito. Tu amigo Juno, Aníbal Vázquez, esa es la voz que ustedes escuchan en los anuncios. A Julio Ayala también, José Ramírez de Nazario Ramito, que se bañaba también allí en el charco del Mamey. El Negro, a Lilian, a Pepe Yeminilla, a Tito Olivet, a Marquilo, no se nos ha olvidado, porque hubiese gustado también darse un chapuzón ahí en el charco. También a Luis Ojeda, allá en Yaucos, a Ñanilda, también a Cao, también a Chato y a Zulma, a Jenny Bonilla, Cholón, también al licenciado Millán, saludos licenciado, amigo Manuel Cruz, doña Amelia, también Alfredo Ramos, Alfredo, tenemos pendiente un programa, a Jorge Cruz, a Johnny Valdero, a Vicente, a Lisandro, también a queremos saludar a nuestro amigo Jorge Alexis, también a Línea Ramón, a Guito Bambi, a Piro, allá en Minillas, y también Apelio Lugo, Pedro Lugo, está todos saludados. Algunos se nos han quedado, pues nos dejan saber para saludar. Bueno, vamos a proseguir. Un interesante programa. Está sumamente interesante y en un bonito recuerdo. Vamos allá a los estudios de la radio.
5: Mira, Samita, llegó el que se iba a por ahí.
15: Sí, llegó por allí mi querido primo y hermano Marvin Alameda. Le quiero dar un saludo muy especial a mi tío Miguel Castillo, que está escuchando el programa. Más tarde entrevistamos a Marvo, que él no sabe mucho, pero sí me hizo la historia ayer mi tío.
5: También llegó por ahí José Ramírez Rivera Nazario. Jamito, saludos, me alegra que estés por aquí con nosotros. Ya mismo vamos a hablar, porque Jamito ve muchos chapuzones también dentro del charco, aunque me dicen que no lo dejaban venir para acá mucho, pero... Ramita, esta señora que tú tienes aquí, me gustaría que tú hablaras con ella.
15: Sí, muchas gracias, Puruco. Pues aquí tenemos a las hermanas Neida, que para ese entonces tenía 12 años cuando vivían aquí en el Mamey, y a los 12 años, ¿verdad?, salieron, y Zulmita, que tenía 6. Ellas son nietas de Joseito Vargas y de Virginia Vázquez. Se encuentran aquí ellas esta tarde. Buenas tardes, ¿cómo te sientes, Eneida?
17: Bien.
15: Bueno, ¿estás contenta estando aquí en este lugar donde pasaste tu niñez?
17: Muy, muy agradable, pero no me recuerdo mucho.
15: ¿Te recuerda mucho? Pero a mí me gusta, me gustaría que me dijeras, me hablaras de tu mamá Blanca, que sabemos que ella era, tenía impedimento físico y le fue muy difícil vivir aquí en el Chalco del Mamey, pero como estaba con sus hijas, con su familia, gracias a Dios ella pudo sobreponerse a eso. Cuéntame algo de Blanca.
17: Pues mami, tuvo a 3, que yo soy la mayor, 2 con la comadrona en la casa porque no había otra opción. Entonces, la más pequeña, que es Zulma, que está aquí conmigo, pues ella fue la que la dio a luz con el doctor Rodríguez, que era el único que había en Laja. Y después, yo la ayudaba a ella mucho a buscar agua aquí a la soja, que hacía todo, a lavar, bajábamos todos. Entonces, sí, siempre había gente buena y pues, y yo le llevaba a mi abuelo a ir al pueblo, al que es el toro, a llevarle chillajones, que era lo que él vendía, y siempre íbamos a pie, y a las fiestas patronales y todo.
15: ¿A quién le vendían los chillajones de cerdo?
17: A Toro.
15: ¿A Toro? ¿Toro Vilanova? ¿El mismo de que está en la placita de toda la vida?
17: El que siempre está en la... A Toro mi abuelo le llevaba todos los sábados, y yo iba con él. Pues yo me quería con mis abuelos y con mi mamá, y bueno, todos allí, pero que dice que... Ese eran mis abuelos y mi papá. Y después con todos los muchachos de todo de San Bono.
15: Sí, mira, me gustaría que me dijera, ¿tu mamá pudo ir a la escuela así como ella estaba?
17: Ella intentó, pero ella nos cuenta que se reían de ella. Como tenía ese impedimento que era una pierna más corta, pues no fue más.
15: Se quedó cuidándolo ustedes. ¿Y cómo ella podía cocinarle, hacer las cosas de la casa, lavar la ropa? Que ya tú me contaste que era una vida muy difícil, pero ella la hacía con mucho amor por ustedes.
17: Pues sí, ella se dedicó a eso, le ayudaba mucho a los papás, que eran de Virginia, y nunca, pues, siempre hizo todo. No sé cómo se les geniaba, pero lo hizo. Siempre todo, sino para todos los hermanos, que eran 6 más, y a todos los que se llegaban.
15: Eso es bonito. Yo quisiera que me dijera, aquí está Zulmita. Le digo Zulmita, no sé, porque era la más pequeña. Cuando Blanca dio a luz, ¿dónde fue a dar a luz? Y cuando la dieron de alta, ¿qué pasó?
17: Pues ella fue a dar a luz al pueblo, al doctor Rodríguez, y ella la trajeron a pie, que era una señora que se llamaba Margara, y la traían como si fuera como un tigüero. Yo me recuerdo siempre de eso, que decía que la traía a Margara.
15: ¿A la nena?
17: A ella, sí, a Zulmi. ¿A
15: cuánto pesó Zulma cuando pequeña?
17: Era como era poquito, como 5.
15: Como 5, ay, Dios mío, libre, Zulma, Dios mío. Pues, sí, bueno, pues Zulmita, buenas tardes, ¿cómo te encuentras hoy?
17: Muy contenta de estar aquí, pues, lamentablemente no se me parece nada, porque yo apenas, pues, eran 6 años, que fueron los primeros que pasé por aquí. No me parece nada el sector como tal. Sí me recuerdo que venía con mi mamá, ella a lavar ropa y cargábamos el agua en latones. Y, pues, la anécdota que me recuerdo y nunca se me olvidará es que nuestra mudanza de aquí hacia las parcelas Santa Rosa, un carretón de bueyes.
15: ¿Y de quién era el carretón de bueyes?
17: No sé, no recuerdo. Pero siempre me recuerdo de eso y me da como sentimiento.
15: Eso es así, sabemos que fue una vida...
5: Se tardó mucho tiempo la mudanza, ¿no? El carretón de bueyes, imagínate.
17: Tiempo como tal, pues no me recuerdo exactamente, porque como le dije, tenía 6 añitos.
18: No me recuerdo mucho, pero sí, de la naturaleza como tal, pues sí, tengo mi recuerdo.
19: Media hora, no más.
18: Media hora. Mira, había tapones. No había tapones, sí. Oye, Zulma, ¿pero qué llevaban? ¿Qué mudaron ustedes? ¿Tenían muchas cosas para mudar? Tampoco recuerdo mucho, pero pues no, las poquitas cosas como tal de la para cubrir las primeras necesidades. Entiendo yo pues que una estufita, su neverita que tenían en aquel momento y nuestras piezas de vestimenta que podíamos tener. Eso es bonito. Pues gracias por estar con nosotros. Un placer compartir con todos ustedes en esta tarde. Puruco.
20: Sí, Ramonita, tenemos uno que cumple año por ahí, porque hay otro más que descubrí que cumple año mañana. Ahorita vamos a bregar con él.
21: Ernesto.
20: Sí, compañero.
21: Mira, Ernesto, para que indiques de nueva cuenta la forma de cómo llegar, ya que van algunas personas por ahí al sitio donde está el evento, pero andan un poco perdidos.
20: Sí, vamos nuevamente, hay unos cuantos perdidos, están llamando a la emisora. Explícame nuevamente cómo llegar aquí al Charco del Mamey. Vamos a ver.
19: Si vienen bajando por la 116... en la ferretería,
20: la 117 carretera que va de Laja a la Parguera.
19: Pues ahí en la ferretería Don Benja.
20: Ferretería Don Benja, que se siente, la van a encontrar a mano izquierda.
19: A mano izquierda. Y ahí entran a la carretera nueva.
20: A la izquierda.
19: A la izquierda y van a encontrar el Charco del Mamey.
20: Cuando hablamos de carretera nueva, es la carretera que está preparada, que todavía no está embreada.
19: Embreada, esa misma.
20: Van a encontrar la carretera que todavía tiene unas marcas, unas estacas y unas cosas que están marcando porque todavía no está embreada.
19: Y van a encontrar los cajos a mano derecha.
20: A mano derecha. Más o menos cuánto, algunos 4 o 5 minutos.
19: 4 o 5 minutos.
20: Suavecito por ahí.
19: Poco a poco.
20: Vamos a ver si ahora no se nos pierden los que... Bueno, Jamonita, hay un señor por aquí que llegó tempranito también. Vamos a ver. Está allá, que lo veo. Es de Jadamés, que le gusta mucho las actividades de Tite los Sureñas. Y lo vemos casi siempre por allá con su esposa. Jadamés, ¿cómo está? Buenas tardes.
22: Buenas tardes. Pues me encuentro aquí con un choco de amigos y gente, pues, de mi... Me recuerdo, aunque no soy de aquí, pero siempre venía aquí a bañarme este charco y conozco a toda esta gente de aquí, a Raúl, a Gelo, a Jamonita, todo, y compartía con ellos, ha compartido con ellos y pues ya como le dije, siempre venía de tarde, me fugaba de la escuela a venirme a bañar aquí al Charco del Mamey.
20: O sea, que tú eras el que te fugaba y te venía a buscar a la trabajadora social porque no estaba cortando clases.
22: No, gracias a Dios. No vinieron a buscarme porque yo pues bañaba y rápido me iba, no me quedaba por la calle, yo no cortaba clases.
20: Hacía mucho tiempo ahí.
22: Ah, bendito sea Dios, que se hace tiempo de eso.
20: ¿Y la copa te la quitabas con copa?
22: Sí, no, el novito ahí, esos novitos también ahí. Eso era los muchachos y muchachas todas en nuevo ahí, y eso
20: compartiendo.
22: Sí, compartiendo, pero sanamente.
20: Me imagino que cuando miras ahora para ese charco, te traerá muchos recuerdos, ¿verdad?
22: Sí, me trae muchos recuerdos, aunque el charco no estaba como en la conexión que está ahora, era mucho más grande. Ajá. Había muchos palos aquí, y nos tiraron de los palos.
20: ¿De los árboles se tiraron?
22: Sí, había unos palos aquí, y el charco aquí, como están esos hacia ahora mismo, y de ahí nos tiraron al charco. Sí, una cosa bien bonita, una cosa bien... Y pues, ya, pero todavía... Si me dejan, todavía me vuelvo y me tiro en el charco.
20: Y le estás mirando, te veo que estás mirando los tejados.
22: Sí, lo estoy mirando porque si no dudes que de momento venga y me tire también ahí.
20: Amito dice que está mirando el charco el hombre, si te descuidan dice que se tumba, Jamonita. Dice que si te descuidan se tumba ahorita el charco.
18: Ah, bueno, me gustaría verlo allí porque yo también me pienso tirar. Traje mis pantalones cortos y me voy a tirar a ver si de verdad el charco es bueno, ¿no?
22: Eso está bueno, Jamonita. Vamos para el charco ahorita.
18: Vamos a Marvin Alameda que llegó. El primo mío, tú sabes, que por poco se queda ahí gracias a su papá. Y a don Jorge Lugo, el maestro que adiestró a Miguel a salvar una vida en el río o lo que fuera. Aquí está mi primo, gracias.
20: O sea, que por poco se nos ahoga, llegó por ahí. ¿Y te acompaña tu esposa?
22: Sí, mi esposa María. Okay.
20: ¿Y ella sabía que tú venías aquí ayer?
22: No, ya no lo sabía mucho porque yo pues nunca le...
20: ¿Pero ahora se enteró?
22: Sí, ella acá. Después con el tiempo ya lo supo y eso que yo venía aquí. Sí, sí.
20: Oiga, señora, ¿cómo está usted?
18: De lo más bien.
20: ¿Dice que se tiraba ahí el snuit?
18: Sí.
20: Que es pura pelota.
18: Así mismo.
20: Ya no lo vi.
18: No lo vi.
20: Y me dicen por ahí que había una hat. El hombre fue que me dijo que había una señora que venían también, jamón, en pura pelota, se tiraban allí. Y ellos iban por ahí a guillarse. Oye, ¿eran bonitas las doñas aquellas? ¿Eran bonitas? Sí, ahora no. Pues gracias, a mí, gracias por estar y gracias por atendernos. Bueno, también hay otro que, Jamonita, también se metía aquí al charco. Y hay otro más que también está aquí, que ya mismo vamos a hablar con él. Primeramente vamos a hablar aquí con nuestro amigo José Ramírez Rivera Nazario, que lo invitamos para aquí, porque es otro de los que Jamonita, cuando pide ese charco, le trae muchos recuerdos. Y yo creo que está mirándolo con intenciones también de tirarse ahorita antes de irse.
0: Buenas tardes.
20: Ahora no pueden meterse sin ropa. Jamito, me alegra verte. ¿Cómo estás?
2: Buruco, es un placer estar aquí con los amigos residentes que también vivieron muchas experiencias bonitas. Y recuerdo que cuando estaba en séptimo a noveno grado en Santa Rosa y había algunas tardes que no teníamos clase, veníamos acá porque teníamos que coger la guagua para bajar hacia arriba. Y como decía Eñito ahorita, nos tirábamos el charco pero desnudo. ¿Por qué? Porque si nos tirábamos en pantaloncillo cuando llegábamos a la casa, pues las viejitas de nosotros iban a saber que teníamos algo pasó. Y en casa nunca supieron que yo había regresado, me había tirado en la que era el mamey, porque nos tirábamos desnudos acá, pero teníamos que coger la guagua escolar para llegar a las Azajivas. Y eso lo hicimos casi pues desde séptimo grado a noveno grado. Después pues nos fuimos a otra escuela y no regresamos más al charco del mamey, pero todavía quedan recuerdos bonitos. Quiero darle un saludito a Lando, que está escuchándonos allá y te aprecia mucho, y a la gente que está acordando allá en la...
6: Sí, también lo apreciamos, saludos para él. Y
20: todavía tiene chance de venir hasta acá. Jamito, también como dile cómo también llegar, porque ya le dimos una dirección por allá por Don Benja, otra dirección que se le pueda dar por acá por el área, para aquellos que todavía están perdidos, están llamando al emisor.
2: Yo entré por casa de doña Ramona y Pablo Vargas, que también pueden subir por allí. Lo que
20: ¿Qué entrada es esta? Despídesela.
2: Entrada en Santa Rosa, frente a lo que era la panadería. Entran por allí, por donde vive el primo, que era el mecánico, y los que conocen allí, llegan a casa de Pablo Vargas, y allí hay unos jóvenes que le van a indicar también. Si no, en la 116, donde empieza la carretera, arriba en la lomita, pues si vienen de San Germán es a la izquierda, y si van subiendo por la 116 para San Germán es a la derecha, después de Don Benja, después de la entrada de la quebrada del Mamey también.
20: Y van a encontrar la carretera, que le llaman carretera, pero que no está embreada, o sea que se le va a poner un poquito el casco lleno de polvo, porque todavía no lo han embreado, pero van a llegar aquí tan pronto vean los autos. Esperamos que estos que están perdidos por ahí, pues ya tengan una idea más clara de cómo puede llegar. Amito, te trae muchos recuerdos cuando miran ustedes ahí ese charco, ¿verdad? Todos los que se tiraron ahí.
2: Eso es nostalgia, porque en aquellos años no había contaminación, el agua clarita, fría. A las 2 de la tarde o a la 1 estaba bien fría, y entonces había mango, habían algunos paros frutales por aquí, y comíamos mango también, almorzábamos aquí en la quebrada del Mamey, mango también, y otras quenepas que habían en la juta también.
20: ¿Hondo, pues, Jamito?
2: Era hondo y bastante ancho, era ancho, quizás con la construcción también se encogió un poco el charco, pero todavía quedan recuerdos bonitos. Y se pueden bañar, aquí se bañan todavía la gente.
20: Mito, y es raro porque es un sitio que es totalmente árido, que aquí es seco, como de allí de esa montaña, el agua llega hasta aquí.
2: Y es totalmente limpia, o sea, no está contaminada, y todavía los niños se pueden bañar aquí, todavía, gracias a Dios, de las montañas baja el agua un poco turbia, pero está totalmente limpia.
20: Y tiene una escalera, mira, todavía tiene la escalera ahí amarrada con un canto de pantalón. Ese es el trampolín,
2: el trampolín artificial o hecho acá, que está a prueba de resbalones.
20: Oye, Jamito, me dicen que también que en el medio que hay una piedra grande, ¿eso es verdad?
2: Sí, hay una piedra allí. Yo no me he tirado hace muchos años, pero había una piedra que era bien peligrosa porque resbalaba también mucho.
20: Sí, pues grande. Jamito, nos alegra que esté con nosotros y que siempre nos vamos a contaminar.
2: Grandes recuerdos, y a los que no han llegado todavía, es tiempo de estar aquí y disfrutar de este programa con muchas vivencias que vivimos hace muchísimos años.
20: Y vamos a celebrar el cumpleaños, Jamito, aquí en el Charco Mamey, a par de socios que están por aquí con nosotros.
2: Ya veo que hay unos vehículos ahí que están desmontando los entreveses.
20: Sí, vamos ahorita a cruzar al otro lado del charco. Pero primero, agradecerte que estás aquí con nosotros, y sabes que siempre, pues, así somos, todos los sábados de 5 a 6 y media.
2: Muchas gracias, Buduco, la orden siempre, y éxito totalmente.
20: Bueno, y este sábado vamos a estar media horita más, porque se nos va a hacer corto el tiempo, vamos a estar hasta las 7 de la noche, pero Gracias también, Jeñito, que cuando estuvo siempre en la cooperativa, siempre nos auspiciaba y siempre colaboraba con nosotros. Mucha salud. Bueno, mira quién llegó ahí, profesor Vélez de Jardín. Yo sabía que llegamos. Vamos a pausar y regresamos ya mismo. Benjamín le ha cogido miedo al agua. Mira, se ha quedado allá, lo estoy dejando ese gato. Benji, el alcalde de Maguayo, no ha querido salir de allí. Necesitamos que cruce para acá el charco para que venga aquí a estar con nosotros. Vamos a pausar, pausamos.
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3: Bien, de esas vivencias trata este programa Así Somos, que tantas personas tienen recuerdos, unos cuantos de ellos todavía los tenemos vivos, gracias a Dios. Y este es Así Somos, el charco del Mamey. Yo dudo que alguien haya podido transmitir. Y luego de esto, oiga, se hizo una actividad, un sorteo, hubo una picadera. El tiempo no nos da ya porque, por lo que ustedes ya conocen, tenemos media hora menos. Pero aquellos que interesen el cassette completo, nos pueden dejar un pendrive en la emisora y se lo haremos llegar con mucho gusto. Y que hayan disfrutado de este su programa Así Somos. Queremos recordarles que nos unimos a la pena de la mamá de Berredi, la esposa de Toñito Sepúlveda, que falleció en estos días. Mañana va a estar el velatorio. Y tenemos a nuestro amigo Josian allá en cualquier lugar que pueda acomodarse para llevarle este interesante resumen deportivo que trae, porque el deporte cada vez se va tornando más y más interesante. Yo sé que José, si hubiese pasado por el charco, al igual que su hermano y también al igual que Monchi, al cual queremos saludarlo y pronto se está viendo, si hubiese un zumbado también al charco de Mabén. Vamos allá, buenas tardes, José.
4: Buenas tardes, Puruco, buenas tardes a todos los radioescuchas. Otro sábado más de hablar del deporte en Puerto Rico, como siempre, destacando los atletas y selecciones que ponen la bandera de Puerto Rico bien en alto en lo que será nuestro plato fuerte. Luego de nuestra primera y única pausa, vamos a estar hablando de lo que fue o ya es el campeonato de los Vaqueros de Bayamón, la discusión sobre la elección del jugador más valioso de esa serie y otras noticias más del baloncesto supernacional. Y claramente hay que hablar también de nuestra selección nacional de baloncesto, que tuvo un resultado complicado en su primer partido de esta ventana y que ahora pone su vida en juego este próximo

0: lunes, pero vamos a comenzar hablando de nuestras atletas o selecciones que ponen el nombre de Puerto Rico bien en alto, y nos vamos a la halterofilia. ¿Por qué estudiantes atletas de Puerto Rico estarán compitiendo en el Mundial Universitario de Halterofilia? Estamos hablando de 10 estudiantes que estarán compitiendo del 8 al 12 de septiembre en el Campeonato Mundial Universitario de Halterofilia de la FISU en Doha, Qatar. El grupo incluye atletas tanto de la Universidad Ana G. Méndez como de la Universidad de Puerto Rico, Recinto de Río Piedras, con el aval de la Liga Atlética Interuniversitaria. Esta participación representa una oportunidad increíble para conectar nuestro deporte universitario con el rendimiento internacional más alto actualmente. Y es importante porque el deporte de la Liga Atlética Interuniversitaria, hay muchos de los renglones en el que se ha visto una merma en cuanto a talento se refiere, en el caso del baloncesto, el mismo voleibol. Hay muchos de nuestros mejores jugadores que prefieren dar el salto a universidades en Estados Unidos buscando más oportunidades, y eso pues le resta a la competencia que se queda en el patio. Pero en el caso del fútbol, por ejemplo, ahora estamos viendo la halterofilia y otros deportes, sí, hay un gran, pero un gran nivel en la Liga Atlética Interuniversitaria, y es importante que se abran estos espacios de competencia internacionales para que estos atletas ya se vayan acostumbrando. Muchos de ellos tienen la misión de representar a Puerto Rico profesionalmente en algún evento internacional, y es bueno que desde estas categorías universitarias, categorías escolares, ya nuestros atletas se expongan al mejor nivel del mundo y vayan viendo lo que es competir a nivel internacional fuera de Puerto Rico, porque si algo nuestros atletas carecen, y lo hemos visto con el pasar del tiempo, es en la parte mental del deporte, donde muchos de ellos cometen sus errores por no estar preparados. Le da el famoso frío olímpico en momentos importantes. Así que enhorabuena por estos atletas de halterofilia que nos van a estar representando tanto a nosotros como a las diferentes universidades, tanto a la G. Méndez como a la UPR Recinto de Río Piedras. Nos vamos a otras notas del deporte, y es que Caguas celebrará su primer festival paralímpico con más de 1.600 participantes. Este festival fue celebrado en Caguas. Es importante resaltarlo, y ¿por qué lo traigo? Porque el deporte paralímpico en Puerto Rico tiene que darse más a conocer, y todo el mundo debe moverse a lo que es el deporte adaptado. Un municipio como Guayama está dando clínicas de deporte adaptado, está logrando la inclusión en el deporte de diferentes personas, no solamente personas con diferentes condiciones, discapacidades o diagnósticos, sino también el deporte adaptado para personas mayores de 60, 65 años, que todavía pueden tener actividad física, pero no al nivel, obviamente, de un joven de 20, 30 años, y se le adapta el deporte para que ellos puedan participar y puedan pasarla bien de manera recreativa, nada de competencia, pero importante esa actividad física en todas las etapas de nuestras vidas, y también esa inclusión a personas con sus diferentes discapacidades, sus diferentes condiciones o sus diferentes diagnósticos que no le permiten practicar un deporte de manera regular como lo hacen otras personas. Así que este tipo de iniciativas para el deporte adaptado, el deporte paralímpico, me parece excelente, y a donde tenemos que movernos tanto a nivel de los municipios en sus respectivos departamentos de recreación y deporte, como también a nivel estatal, para que en Puerto Rico entero se comienza a poner más los ojos en este deporte. Yo sé que se está haciendo un esfuerzo, yo sé que la prensa está tratando también de darle el espacio, así que aquí no nos quedamos atrás, al contrario, siempre vamos a estar solidarios con buenas iniciativas deportivas que fomenten el deporte para todos, no para unos pocos, sino para todos, porque el deporte une, el deporte sana, y el deporte ayuda a tener una mejor calidad de vida, que al final es lo que todos estamos buscando. Del deporte adaptado, nos vamos al béisbol. Y es que, sorpresivamente, salió una noticia esta semana que ha pasado un poco desapercibida, por lo menos a mi juicio, y debería ser más importante porque fue publicada por los rotativos más importantes de este país, es decir, por los periódicos más importantes que tiene Puerto Rico. Es que Nolan Arenado, el estelar jugador de béisbol de las Major League Baseball, firmó con los Leones de Ponce para la temporada 2026-2027 de la Liga de Béisbol Profesional Roberto Clemente, una de las noticias que se supone que tenga más impacto para la Liga Invernal. No es un pelotero cualquiera, es un pelotero de gran trayectoria, un pelotero estelar dentro de la Grandes Ligas y que viene a representar a Puerto Rico. Esto es una firma que eleva bastante a los Leones de Ponce y el atractivo competitivo y mediático de la franquicia durante esta temporada. Claramente, si se llegase a dar de verdad, ver a Nolan Arenado la camisa de los Leones de Ponce, al menos en un turno nada más durante la temporada, todos los periodistas deportivos, tanto de Estados Unidos como aquí en Puerto Rico, van a estar pendientes a eso, va a ser noticia internacional, y tanto le vaya bien como le vaya mal, se va a hablar de la Liga de Béisbol de Puerto Rico, la Liga Roberto Clemente. Bastante impresionado con esta nota que salió en los rotativos de nuestro país. Esperemos que otros peloteros de su talla, ¿verdad? No es que Nolan Arenado está en el mejor momento de su carrera, pero tampoco está acabado. Es un pelotero que todavía puede hacer lo suyo, todavía en Puerto Rico pudiera dominar. También es bueno para los jóvenes que se están desarrollando, tanto en el equipo de Ponce como en las otras novenas del país, poder tener la oportunidad de hablar con él, de compartir con él, hacerle preguntas, recibir consejos. Este tipo de jugador ayuda en todas las facetas, eleva la liga a nivel internacional, te pone los ojos de los fanáticos del béisbol a nivel internacional en Puerto Rico, a que conozcan otros jugadores, a que conozcan las franquicias, a que conozcan la historia de lo que es el béisbol. Sí que ayuda de todas las maneras, aún si no la han arenado no le va bien, aún si no la han arenado solamente juega un partido, va a ser algo grande para nuestra liga aquí en Puerto Rico. En cuanto a las Grandes Ligas, Elmer Rodríguez esta semana quedó sin decisión luego de 6 entradas en su regreso con los Yankees de Nueva York. Fernando Cruz sufrió un desgarro parcial del codo derecho. Se espera que vaya a tener una cirugía. Carlos Cortés jonroneó en la victoria de los Atléticos sobre los Twins de Minnesota. Este jonrón le dio la victoria 4-2. Y por último, José E. Feliciano, puertorriqueño, asumió la titularidad de los Padres de San Diego. Una noticia bastante especial para Puerto Rico, era un puertorriqueño lograr algo como eso. Ahora vamos a ver si sale un buen administrador, si sale alguien que puede llevar esta novena de los Padres de San Diego a otro nivel. No debería dar mucho orgullo, porque a eso es lo que todos debemos aspirar los fanáticos del deporte, y a ver más puertorriqueños como dueños de equipos, más puertorriqueños como atletas, más puertorriqueños como asistentes, más puertorriqueños como terapistas físicos, más puertorriqueños en todas las facetas, como narradores, como comentaristas, a nivel internacional, especialmente en Estados Unidos, que tanto en baloncesto como en el béisbol tiene las mejores ligas del mundo. Y ahí es donde debemos enfocarnos. Pues a veces nos concentramos mucho en que el joven sea jugador, sea atleta nada más, pero hay otras facetas del juego. Un joven que quizás no tenga el mejor talento para ese deporte puede hacer otras cosas, puede ser asistente, puede ser parte del staff, puede hacerse un profesional y ser dueño de equipo, porque no necesariamente tienes que tener la habilidad para jugar un deporte para saber y tener conocimiento de ese deporte. Eso es lo que muchas veces aquí se confunde bastante. No porque un jugador tenga 20, 30 años de experiencia de haber jugado un deporte, es conocedor realmente de ese deporte. Y eso lo vemos cuando a veces ponen a jugadores como comentaristas en los juegos, y ahí uno se da cuenta de lo que es, ¿verdad?, el conocimiento que estos puedan tener del deporte. Muchos de ellos simplemente saben hacer lo que hacen durante los partidos y nada más. Por eso no todos tienen éxitos como dirigentes, y por eso hemos visto fracasos mayores de estos jugadores cuando terminan y se retiran de sus respectivos deportes. Hay personas que no tienen la habilidad para ser grandes estrellas dentro de ese deporte, pero se convierten en grandes analistas, se convierten en grandes dirigentes, se convierten en grandes narradores, en grandes comentaristas, en grandes periodistas. Así que eso es parte de lo que es el deporte, y es parte de lo que se debe buscar. Antes de irnos, en estos dos minutos, hay que hablar de boxeo, porque Oscar el Pupilo Collazo subió dos divisiones para enfrentarse en una pelea grande, uno de sus mayores retos, en las 112 libras. También el nuestro, precisamente, que diga, se estará enfrentando a Ricardo Sandoval por los títulos unificados de las 112 libras de la CMB y la AMB el próximo 10 de octubre. Hoy, esta noche, una pelea completamente a destiempo, pero que se va a estar llevando a cabo, y es que Juanma López estará subiendo el cuadrilátero para enfrentar a Orlando el Fenómeno Cruz en el cuadrilátero. Finalmente, este combate se llevará a cabo en el Coliseo Rubén Rodríguez de Bayamón, una pelea de alto valor, en el por los nombres que tuvieron, no por lo que significan hoy en día. Juanma ya con marca de 36-6-1 con 32 fulminados, y el Fenómeno ya con marca de 25-7-2 con 13 fulminados. Así que este combate supera de tiempo en su carrera, un combate de dos boxeadores que estaban retirados y estaban fuera de lo que era el deporte, pero que regresan por dinero y regresan al cuadrilátero dentro de una cartelera que busca también exponer a lo que es el talento joven del boxeo en Puerto Rico. Nos vamos a nuestra primera y única pausa y regresamos con baloncesto. Llévatelo, Ángel.
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0: Regresamos a Surtido Deportivo en Así Somos en el Deporte. Y hay que hablar un poquito de voleibol, porque Puerto Rico venció en 5 sets a México, 3-2, asegurándose su clasificación al Mundial Femenino de la FIB 2027 y al Torneo Clasificatorio Olímpico Norseca rumbo a Los Ángeles 2028. De Celis Champion fue la gran figura ofensiva con 34 puntos, liderando la remontada boricua en un partido que se llevó al máximo de parciales, que fue 25-16. 23-25, 23-25, 25-17 y 15-11. Precisamente, Champion fue la máxima anotadora del Norseca 2026. Así que De Celis fue la mejor jugadora en cuanto a ofensiva se refiere de este torneo y fue pieza importante para que Puerto Rico consiguiera esas clasificaciones. En el caso de los masculinos, en el Norseca Final Six, Puerto Rico logró lo que fue su clasificación a las semifinales de este torneo en la rama masculina. En cuanto al baloncesto, ya se acabó el baloncesto superior nacional, pero las noticias rápidas comienzan a circular una vez terminan. Victoria de los Vaqueros de Bayamón en 7 partidos, una serie que muchos subestimaron a los Santeros de Aguada, pero estos lograron llevar la serie a 7 desafíos, batallaron en ese último partido, pero complicado conseguir victoria en un rancho abarrotado, el ambiente es difícil para los equipos visitantes, y también Aguada nunca tuvo consistencia, le faltó un poco a Joel Soriano especialmente para lograr sellar, porque tuvieron oportunidad de conseguir victoria, pero Joel Soriano no pudo ejecutar en los momentos importantes. Y en el caso de los Vaqueros de Bayamón, a muchos les sorprendió, a mí no me sorprendió para nada la decisión de que Ronaldo Bachmann fuera el jugador más valioso, y les explico, los números no siempre lo son todo. Yacel Pérez sí tuvo los números, pero cuando uno va a los momentos importantes de cada desafío, especialmente de los desafíos que ganaron los Vaqueros de Bayamón, Reinaldo Bachmann fue quien selló los partidos, Reinaldo Bachmann fue quien ganó todos esos canastos importantes, Reinaldo Bachmann fue ese jugador que le dio chispa, le dio vida a este equipo de los Vaqueros de Bayamón en su momento. Así que cuando usted vaya a pensar en esta serie final, usted se va a acordar de muchas jugadas de Reinaldo Bachmann, usted se va a acordar de lo que pudo hacer Reinaldo Bachmann para que el equipo ganara, pero no necesariamente usted se va a acordar de jugadas de Yacel Pérez, porque en los momentos importantes Yacel básicamente botaba el balón o tomaba un tiro errático. En el último partido, yo entiendo que en este último partido, el estar básicamente de los últimos 4 minutos, 3 minutos sentado en el banco, que él mismo pidió cambio porque ya no podía más con su vida, según él, estar tanto tiempo en el banco y que Reinaldo Bachmann anotara cerca de 5 puntos consecutivos, consiguiera un tapón importante y rebote importante en esos últimos 3 minutos y colocar a Bayamón al frente en el partido, dando la oportunidad de victoria, yo creo que fue lo que selló finalmente ese jugador más valioso para Reinaldo Bachmann a la edad que él tiene, que es complicado. Así que no lo veo como un robo como muchas personas lo pueden ver. Sí, el reflejo de que a los 42 años un jugador como él ganara el premio de jugador más valioso demuestra que los Vaqueros de Bayamón no eran esos Vaqueros de Bayamón de la pasada temporada, que eran invencibles. El equipo de los Vaqueros demostró que sí, lo podían vencer y que muy seguramente, si ese juego decisivo no era en el Rancho Vaquero, los Vaqueros no conseguían este campeonato. Así que es bien importante siempre resaltar que para ser un jugador más valioso hay que medir el impacto que tiene ese jugador en los momentos importantes con su equipo, no necesariamente los números generales, porque de qué vale que ya se le anotara 30, 25 y el equipo perdiera y no estuviera en cancha en los momentos importantes. En el séptimo juego vino a entrar el partido, restando cerca ya de un minuto, y ya el equipo estaba al frente en el desafío, no tuvo esos canastos importantes, no tuvo esas paradas defensivas importantes, al contrario, recordamos en los juegos anteriores que esta serie se pudo haber acabado mucho antes, pero gracias a sus malas decisiones, gracias a su juego errático, a sus turnovers, esta serie se extendió a 7 partidos, 7 desafíos, y los Santeros de Aguada tuvieron oportunidad de victoria, pero por el lado de los Vaqueros estaba Yacel, por el lado de los Santeros estaba Joel Soriano, que lamentablemente tuvo una pésima serie, tuvo oportunidad de cerrar partidos, de dominar en la pintura, y no pudo hacerlo a pesar de su estatura, a pesar de su corpulencia, a pesar de ser un jugador que en la serie contra Ponce dominó frente a jugadores más pequeños, y en la serie frente a Bayamón, cuando lo defendía Ronaldo Bachmann, no podía dominar, a pesar de que Ronaldo era más pequeño. Y ahí es donde tú ves el valor de Ronaldo Bachmann, pero también la falla de Soriano con los Santeros de Aguada, que fue la clave para que no pudieran conseguir el campeonato. Pero ya hay noticias del BCN, es que los Gigantes de Carolina Canóvanas anunciaron la contratación de Juan Cardona como su nuevo dirigente para esta próxima temporada y de Mandy Cancel como su asistente. Así que Cardona, que venía de dirigir a los Capitanes de Arecibo, ahora pasa a ser el dirigente de los Gigantes de Carolina Canóvanas. ¿A dónde irá el dirigente de nuestra selección nacional, Carlos González? Con Leo Ari ya se ha hablado de que van a ir a los Cangrejeros de Santurce y de que ese fue el acuerdo, de que ya Santurce cedió a que Leo Ari fuera el principal asistente y dejaban fuera a Mandy Cancel. Mandy Cancel rápidamente firma entonces con los Gigantes de la SEA. Así que Carlos González a Santurce, Juan Cardona a Carolina. Todavía falta ver qué pasa en los Capitanes de Arecibo, qué dirigente va hacia allá, qué termina sucediendo con los Indios de Mayagüez, que también se rumora el cambio de dirigente. Todavía está disponible Nelson Colón, todavía está disponible David Rosario, todavía están disponibles otros dirigentes del patio que pudieran tomar las riendas de estos equipos. Hay que ver qué termina pasando finalmente. Ya en una entrevista que le realizaron a Carmelo Anthony, mejor dicho, una pregunta que le realizaron, este dejó abiertas las posibilidades de invertir o integrarse de alguna manera en el baloncesto supernacional en algún momento, aunque todavía no ha definido en qué rol quisiera invertir o quisiera entrar a la liga. No necesariamente tiene que ser como dueño de equipo, puede ser parte de inversionista del BCN como tal, puede donar los uniformes, puede ser de diferentes formas que pueda aportar a la liga. Si fuera como dueño de un equipo, yo entiendo que sería extraordinario una figura como él que lo haga. También habló de la posibilidad de que su hijo, Kian Anthony, pueda representar a Puerto Rico. Este tiene 19 años, ya mide 6'5". Y viene de completar su primer año de universidad con Syracuse, así que eso pudiera ser un buen jugador a añadir de cara al futuro, ¿verdad? No hay que sacar a uno de los de aquí para colocarlo a él, pero si pudiera ayudarnos en un momento donde no tuviéramos jugadores, yo creo que bienvenido sea siempre y cuando realmente quiera jugar para este equipo, que eso es lo principal, que quieran jugar para nuestros colores, para nuestra bandera y nuestra selección. Y precisamente hablando de nuestra selección, cayó este pasado jueves frente a la selección de Argentina en Mar de Plata, Argentina. Esto fue 89-75 en un partido donde los nuestros realmente no se vieron muy bien, especialmente el tercer parcial fue mortal para nuestra selección. Después de ahí no hubo marcha atrás por parte de Argentina. Facundo Campazzo consiguió 13 puntos, 10 asistencias, 5 robos de balón. Nicolás Naprovito la consiguió 12. Gabriel Deck anotó 23 y recogió 6 rebotes. Leandro Bolmaro consiguió 19. Así que hubo 4 sólidos jugadores argentinos en doble dígito. Y a eso le añade a Nicolás Brusino con 8 y a Francisco Cafaro con 7 puntos y 7 rebotes. En el caso de Puerto Rico, 19 para José Alvarado con 6 rebotes, 4 asistencias, pero 5 turnovers. Y ahí es donde entra la falta de otro armador natural para Puerto Rico que pueda calmar el juego y que pueda llevar el balón. Apenas Yesiel de Jesús jugó 7.55, anotó 2 puntos. Cuando en el partido anterior, en la ventana anterior, que le ganamos a Bahamas, Yesiel tuvo una actuación impresionante y tuvo mayor responsabilidad en el juego. Ahora se reduce solamente a 7 minutos 55 segundos. George Condit en 22 minutos, 8 puntos, 9 rebotes. Isaiah Piñeiro, 13 puntos, 6 rebotes, un 57.1% de campo, pero más nadie aportó. 13 puntos de Ethan Thompson, 6 de Imar Romero, 5 de Plummer en 12 minutos. Ian Clavel en 13 minutos, 6 puntos. Daniel Rivera en 7.44, 3 puntos. Stephen Thompson no anotó en 10.49. Devon Reed, que es un excelente jugador como escoltalero, que puede llegar al canasto, que puede anotar a media y larga distancia, 0 puntos en 18 minutos, apenas lanzó en 5 ocasiones. Y cuando vamos a los intentos, 15 intentos para José Alvarado, 10 intentos para Ethan Thompson, nadie más pudo hacer algo ofensivamente para Puerto Rico, que no parecía que jugaba absolutamente nada. Era un uno contra uno constante, buscando canastos, dominando por habilidades. No hubo práctica para esta selección y ahora nos jugamos la vida el próximo lunes frente a la selección de Uruguay, que cayó frente a Bahamas 103-94. De no conseguir victorias, bye bye, adiós, se acabó la posibilidad de clasificación de nuestra selección. 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Y recuerde que no es lo mismo hablar de deporte que analizar el deporte. Llévatelo, Ángel.
4: Gracias, Ocean, como siempre, magnífica información. Amigos radioyentes, a todos agradecemos su sintonía al programa de hoy de Así Somos Regular y Así Somos en el Deporte, de parte de nuestro productor Ernesto Puruco Torres, de nuestro compañero Ocean y este su amigo Ángel Ricardo. Le invitamos a que nos sintonicen el próximo sábado y además le agradecemos su sintonía al día de hoy. Gracias por estar con nosotros y sintonícenos la semana que viene en otra edición de Así Somos y Así Somos en el Deporte.
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0: Son las 6:47 en tu favorita, El Sol 1090 y WSolRadio1090.com.
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Bueno, mi gente, este es su amigo Ángel Ricardo. Se despide, si Dios lo permite. Estoy nuevamente con todos el fin de semana que viene por aquí, por tu favorita, el Sol 1090 y WSolRadio1090.com. Ahí les dejo mucha música tropical para que disfruten 24 horas.

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